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2: Aquí estamos con ustedes a las 19 horas con 8 minutos. Todo luce tranquilo por la frecuencia número 1 del Ecuador, 106.9 para la costa, 93.3 para la Sierra Centro, parte del Oriente, www.laturbofm para todo el planeta Tierra. ¿Qué nos dicen nuestros amigos? Hola, buenas tardes, noches para quien. ¡Epa!
3: Sauces, Francisco Orellana.
2: Sauces, Francisco Orellana, full tráfico, muchas gracias. ¡Hola!
4: Z George, amante señor. Inocentes de Binomio de Oro, pues de una para cortarme la vena.
2: Y es que esa es la pregunta. Identifique el tema, identifique el tema. Esta es la segunda de la noche. La primera ya la vamos a poner y le vamos a dar una super microbiografía. Pero ahora identifique quién canta esta canción y cómo se llama el tema. Ahí nomás. ¿Quién canta esta canción? ¿Quién canta esta canción y cómo se llama el tema? Ahí nomás. Otra vez. ¿Quién canta esa canción y cómo se llama el tema? 098-846-5612. ¿Quién más está por acá? Buenas tardes, noches para quién. Hola.
5: Amante inocente, y lo canta el gran maestro Giancarlo Centeno en el Binomio de Oro. Anóteme ahí, Zeta George.
2: ¿Qué
5: Fernando
2: gusto?
5: Ramírez, pila, pila ahí, don Zeta.
2: Está apuntado, mi querido amigo Fernandín. ¿Quién más por acá? Buenas tardes, noches.
6: Se talló, así mismo el vallenato es Amantes Inocentes de Giancarlo Centeno.
2: Perfecto.
6: Soy Wilmer Uterman.
2: Está participando, señor Wilmer, qué gusto. ¿Quién más por aquí?
7: ¿Qué tal? Y Amantes Inocentes, Giancarlo Centeno.
2: Perfecto, está participando. Muchas gracias. La pregunta, tardes, noches, ¿para quién? Para todas y todos ustedes, 098-846-5612. ¿Cómo se llama el tema y quién canta este tema? Escúchelo bien. ¿Quién canta ese tema? ¿Cómo se llama el que canta este tema? ¿Sabe usted cuál? Pues ahora mismo, 098-846-5612. Escuchamos a quienes están participando en esta tarde-noche. Buenas tardes, noches, ¿para quién en este momento? Hola, hola, hola, hola, hola, hey.
5: La música es Amantes Inocentes, la canta Giancarlo Centeno y Nicky López.
2: Ya, muy bien, ha investigado bien el señor. ¿Quién más por acá? Hola.
8: Buenas noches, mi nombre es Carla Solís. La canción se llama Amantes Inocentes de la combinación vallenata.
2: Chévere, está participando. Chimba de Guaro, de Radio Turbo, Lina Noche. Muchas gracias, mi querido amigo de el más y más y más excelente servicio de Puerta a Puerta, Iván Carr. Gracias a nuestro querido amigo Ivancito, que está participando. Hola.
9: Elegante Z Taller, muy buenas noches. Programa Qué Chimba de Guaro.
2: Sí.
9: Esa música la canta la combinación vallenata, la música se llama Amantes Inocentes. Perfecto. Dígame con una música.
2: Dígame.
9: De John Alec, Borrachera. Saludos desde aquí, desde Sauce.
2: Chévere.
9: Wilson Mora te saluda.
2: Señor Wilson, gracias. ¿Quién más por acá? Hola.
9: Dígame con una música.
2: Dígame. ¿Quién más por acá? Hola, ¿qué tal?
10: Buenas noches, mi nombre
11: es Amanda Inocente, Giancarlo Centeno, me llamo Vicente Jaramillo, Pira Sotayo.
2: Hola.
5: Cordiales, cordiales, qué chimba de guaro. El tema se llama Amantes Inocentes de Giancarlo Centeno.
2: Ok.
5: Anóteme ahí.
2: Está apuntado.
5: Sotayo.
2: Seguro que sí. Hola.
12: Sotayo. Mana, ¿qué tal? La música es el icónico. La música es de Gianca, Amantes Inocentes.
2: Eso.
12: Esa es.
2: Chévere.
12: Estamos participando.
2: Claro que sí. Dos camisetas, dos gorras.
12: Una de Giancarlo Centeno, uno de los más grande de Colombia, pues.
2: Ay, hombre, muchas gracias. ¿Quién más por acá? Buenas tardes, noches para quién. Hola.
10: Radio La Turbo, buenas noches. Fernando Lino le saluda. Amantes Inocentes, Giancarlo Centeno.
2: Está bien, está participando. Última participación de este bloque. Hola, buenas tardes, noches para quién.
13: Zetayor, ponte pila. Eso es de los Amantes Inocentes, Giancarlo Centeno. Y complace con una música, Cuatro Noches.
2: Ya, chévere. ¿Qué más por acá? Dice, la canción se llama anóteme M. Álvarez. Solamente mensajes de voz, mi querido M. Álvarez. Vamos con más, señoras y señores. En esta ocasión vamos a poner la canción que estábamos preguntando en un momento atrás. Y esta canción era de un colombiano, así es, uno de los más inigualables, es uno de los que tiene largo recorrido en la música en Colombia. Es nada más y nada menos que de Gali Galeano, la primera canción que estábamos pidiendo que identifiquen, y su tema Amor de Primavera, que sin duda alguna fue una de las piezas fundamentales en la carrera del cantautor colombiano. Originalmente fue lanzada en la década de los 90. Esta canción marcó la exitosa carrera de Gali Galeano en la transición de salsa a música suave, estilo despecho y ranchenato. Señoras y señores, ahora, ¿qué tal si la vamos a escuchar aquí en su programa?
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2: ¡Qué ricura de canción! A quienes dijeron que esta canción se llamaba Amor de Primavera y era de Gali Galeano, felicidades, acertaron. Y aquí la ponemos de principio a fin.

0: buena canción, qué ricura de canción. A mí me encanta esta canción, trae buenos recuerdos, buenas anécdotas. ¿A quién o quién nos enamoró? ¿Quién nos inspiró? ¿Quién no se desenamoró también con esa canción? La verdad que hay muchos buenos recuerdos en ese dulce y elegante tema. Vamos en este momento a escuchar a nuestros amigos oyentes que nos dicen por acá. Hola, buenas tardes.
1: Señor, buenas noches, amante inocente.
0: Ya.
1: Giancarlo Centeno y Nicky López.
0: Chévere.
1: Los originales. Okay. Buenas noches con todos. Una vez más participando para ganar.
0: Ok, está participando mi querido amigo. Muchas gracias, gracias a usted por su participación. ¿Quién más por acá? Buenas tardes. Hola, hola, ¿con quién? Vamos en este momento a saludar a quién, señor, ¿con quién?
2: Buenas noches, señor. La música se llama Amante Inocente, Giancarlo Centeno, la combinación vallenata.
0: Perfecto.
2: Fue una programación escuchándola a través de mi teléfono, viajando por las calles de la ciudad de Guayaquil, yendo hacia la casa.
0: Pero muy bien.
2: Buen programa.
0: Chéverísimo, muchas gracias. Está participando mi querido amigo. Queremos enviar un saludo para todos nuestros amigos que están súper enganchados a nuestra total sintonía. ¿Quién más por acá? ¿Dar noches para quién?
3: Pana Zeta Yor, buenas noches. Hola. El tema se llama Amantes Inocentes, Carlos Centeno, Alonso Rizzo participando. Chévere. Saludos al DJ. ¡Hola!
0: ¡Qué gusto! ¡Gracias!
4: ¡Hola!
0: Aquí está el señor
5: Estiguar Luna.
0: Bueno, por acá me dicen, oiga mi querido amigo Zeta George, ¿y por qué no se manda otrita más de Gali Galeano? Usted no le ha hecho un duplex a Gali Galeano. Propongo yo que le ponga luego de ese tema de Amor de Primavera, Los Amantes. Oiga, qué buen tema. Qué buen tema, temazo, tema como de esos. ¿Qué dicen los amigos oyentes? Ponemos una más de Gali Galeano. A mí me gusta ese tema. ¿Qué dice? ¿Lo hacemos o no lo hacemos? 098-846-5612. Alguien que me diga sí y arranco con ese tema en este mismo momento. ¿Qué dice, señor Stewart Luna? ¿Le complacemos? Bueno, vamos a darle un chance a mis queridos amigos oyentes para que me digan si le ponemos o no le ponemos el siguiente tema en despecho con Gali Galeano, Los Amantes. ¿Usted ha escuchado esa canción? Dios mío santo. Eso sí, por favor, esconda todos los objetos cortapunzantes, todas las botellas, porque no respondemos. Este tema es veneno, veneno. ¿Qué dice por acá? Apoyo ese comentario, José Luis. ¿Qué nos dicen por acá?
6: Sí, por favor, sí.
0: ¿Qué nos dice Walter? Apoyo este tema, dice, y ahí les va. ¡Ay, ay, ay! ¡Qué buena canción! Señoras y señores, este es el programa número uno de todo el Ecuador.
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2: Aquí estamos con Que Chimba de Guaro, un programa totalmente al gusto de sus sentidos auditivos. 19 horas con 34 minutos, 7 en la noche con 34 minutos. ¿Qué nos dicen nuestros amigos oyentes en esta parte del tiempo? Hola.
3: Zeta, me estaba comiendo unos tostitos y con esa musicota por accidente me corté las venas. ¡Hola!
2: ¡Ay, ay, ay! Tremendo, tremendo. ¿Quién más por acá? Dice mi querido amigo Zeta George, el elegante del despecho. Por favor, un saludo para José Emilio García, que está de cumpleaños. ¡Qué gusto!
4: ¡Feliz cumpleaños!
2: José Emilio, hoy está de onomástico. Felicidades de parte de sus amigos, de parte de su esposa Lorena y de parte de sus hijos Julio, Javier y la pequeña Brittany. ¡Felicidades! ¡Qué bueno! ¡Que viva el cumpleañero! Eso es bueno. Bien, señoras y señores, recuerden, la pregunta está hecha en esta ocasión. Identifique la canción. Esta es la canción. Identifique. ¿Quién canta esta canción? ¿Cómo se llama la canción? Usted lo sabe, 0988465612. Es el momento de participar, es el momento de darnos ese toquecito especial. Y si usted lo hace, pues estamos gustosos de recibir cada una de vuestras participaciones que van al fondo del sorteo para un premio especial. Son dos gorras y dos camisetas de la radio número uno del Ecuador. Bien, señoras y señores, momento de continuar con más de su programa ¡Qué chimba de guaro!
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2: ¡Ay, ay, ay! Por favor, sirva nomás. Aquí estamos con esta versión súper buena, al estilo de José José, en despecho. Versión buena de ¡Qué chimba de guaro!

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1: Últimos minutos de la programación ¡Qué chimba de Guaro! A través de su Radio Turbo, estamos ya llegando a los últimos minutos de programación, pero antes que nada, la pregunta era la siguiente. Segundo, identifique la canción. La primera era la de Gali Galeano. La segunda es nada más y nada menos que la que estábamos preguntando. Era esta de aquí. Así es. Esa era la canción. ¿Quién cantaba? ¿Cómo se llamaba la canción? Esa era la pregunta. ¿Quién está por acá? Pila Z George me dice por acá. Hola, ¿quién?
2: Buenas noches, mi nombre
3: es Amanda Inocente, Giancarlo Centeno. Me llamo Vicente Jaramillo, Pila Z George.
1: Ay, ah, ya, ya, ya, listo, bicho.
4: Don Z George, bendecida noche, Don Z. Qué linda canción, Don Z, qué linda canción, ya sabes. Si no estás con la cura, no estás en nada.
1: Así es. Señor Pollo, Mr. Pollo. Bueno, en este momento vamos a poner esa canción. Todavía no damos el nombre del ganador. No se ha adelantado, don bicho. Hable serio, don bicho. Bueno, estamos listos para dar el tema y quién canta esa canción. Una pequeña biografía de ese tema. La canción es cantada por o interpretada por Giancarlo Centeno, junto al maestro Israel Romero y su agrupación El Binomio de Oro de América. Fue lanzado oficialmente en el año de 1998, hace bastante tiempo atrás, formando parte del álbum titulado Más Cerca de Ti, uno de los pilares fundamentales del Binomio de Oro de América. Este tema es considerado el más emblemático vallenato romántico de finales de los 90, destacando por la potencia vocal de Centeno y los arreglos de acordeón característicos de El Pollo Irra, porque este vallenato fue un boom en aquella época dorada del vallenato de los 90. Y sí, el tema se llama Amantes Inocentes. ¡Qué buen tema! Usted lo ha dicho, así es. ¡Qué buen tema! ¡Qué bien ese tema! Después de este tema, vamos con los ganadores. Pilas, que son dos ganadores.

0: Parte final de la programación. Nos vamos con los ganadores. Ganadores, ganadores, ganadores. Señor. Vamos en este momento. Por favor, todos participaron, todos dieron una muy buena participación. Y aquí viene el premio para el ganador o ganadora. Primer ganador o primera ganadora. Vamos, 1, 2, 3, 1, 2, 3. Se viene el conteador sistematizado. Y aquí está. El primer ganador que nos saca la computadora es Alexandra Zambrano. Si nos está escuchando Alexandra Zambrano, ya le vamos a dar los detalles de cómo retirar su premio de Radio Turbo. Siguiente ganador o ganadora. Aquí está Julio Santamaría Flores. Muchas gracias, Julio y Alexandra, son los ganadores de esta tarde-noche de miércoles. Ya nos vamos a poner en contacto con ellos para que puedan retirar sus premios de Qué Chimba de Guaro. Señoras y señores, esto fue todo. Se me cuidan un montón. Por favor, hagan el bien sin mirar a quién. En controles, ¿quién estuvo?
1: Estiguar Luna.
0: Qué bien, chévere. 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Ahí están nuestros amigos, el equipo de la diversión total, el señor Byron Rojas en las mezclas. Estará también, como siempre, la talentosa Génesis Bermeo, junto a la morenaza Andreina, y también el señor Colcha, el licencioso Colcha. Luego a las 12 del mediodía nos encontramos con su programa Salsa al Tiro, con su servidor Zeta George, y a las 13 horas, Amor para Dos, junto a la talentosa Génesis Bermeo. 15 horas, ¿quién está a las 15 horas? ¿Quién más?
1: Estiguar Luna.
0: En Mix Total, las mejores mezclas hasta esta parte del tiempo, y ya en las 18 horas, Qué Chimba de Guaro.
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0: Sí, en la parte final les vamos a dejar con un excelente tema. Este tema que nos habían solicitado, y con gusto vamos a complacer a nuestros amigos que están súper conectados, como siempre, con los mejores éxitos de nuestra parte. Señoras y señores, esto fue todo y les deseamos una feliz noche, un resto de noche impresionante, una feliz velada de amanecer, y mañana que todo sea de la mejor forma, que ustedes estén muy bien recargados las energías para continuar con más de su accionar diario. Recordarles que estaremos siempre otorgándole a ustedes su mejor fórmula para que la pasen muy bien a través de esta su frecuencia 106.9 para la costa y la Sierra Centro. Estamos en 93.3. www.laturbofm.com.
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0: Y en la parte final viene esto. ¡Ay! Esto fue Qué Chimba de Guaro. Muchas gracias. Buenas noches. Feliz amanecer. Se me cuidan un montón.

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0: para mentir, pues Dios es Dios.
1: ¿Qué tal, Carlos? Bienvenido, buenos días. Dios, estaba escuchando la madrugada de hoy. Eran las 2:30, hoy me levanté 2:30. Duermo temprano y 2:30 y ¡ting! Esa canción. Porque abrí el celular y ¡ting! Encontré esa. Y de primera le puse allí, le puse oído. Le puse oído porque se hace ver, no sé si será ahí tecnología que llega, pero la interpretación, no sé de quién es, pero me llenó mucho la letra, el gozo que se nota ahí, la gente como corea, ¿no? Al son de la interpretación del artista. ¿Tú me puedes dar más luces de esto?
0: Es la primera vez que escucho esa canción.
1: Felicíteme entonces.
0: Lo felicito por su descubrimiento.
1: Sí, no, pero sí, agarré bien, ¿no?
0: Sí, lo que pasa es que ahora incluso utilizando la inteligencia artificial hacen alabanza, sí. Hacen música entonces, de adoración.
1: ¿Eso es inteligencia artificial?
0: No lo sé, pero no le saco pinta a esa canción.
1: Dame un cachito, a ver, un cachito, dale, súbele.

0: 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Buenos días de Dios. Aquí estamos, Dios conmigo. Yo con él, él delante mío, yo detrás de él. Gerald Sáenz, querido productor, buenos días. A Sebastián Aguiño, buenos días. Carlitos Murrieta, buenos días.
1: Buenos días, licenciado Ludeña.
0: ¿Cómo amanece ese cuerpo? El suyo. ¿Qué hace? ¿Cuál es su rutina en la madrugada? Aparte de escudriñar periódicos, hojas, no del ayer, sino de hoy.
1: No, yo me levanto a clamar por el país. Esa es mi rutina diaria. Yo me levanto a las 2:40 de la mañana.
0: ¿La hora que yo me levanto?
1: 2:40 de la mañana y allí nos ponemos a hacer guerra espiritual. Guerra espiritual es una especie de intercesión por las almas perdidas, por la situación del país, por la familia, por el barrio, por la ciudad, por la provincia, por todos.
0: ¿Tú crees que yo soy una alma perdida?
1: Sí, no. Pero que se está acercando al Señor, de a poquito se está acercando. Sí. Es que Él así comienza, Él nos atrae con su cuerda de amor. Y en cualquier momento, mire, va a ser inevitable. Usted va a dejar el mundo atrás y va a postrarse ante los pies de nuestro Señor Jesucristo. Así va a ser. Estamos orando
0: pero
1: para el efecto.
0: ¿A usted no le gusta la frase Dios conmigo, yo con Él, Él delante mío, yo detrás de Él? Lo ha puesto, y ¿sabes quién lo dice permanentemente? Mark Anthony.
1: Ah.
0: Pero yo le escuché esa frase de un relator colombiano, el paisa Bedoya de Caracol en Colombia.
1: Mark Anthony utiliza esa frase.
0: Sí, utiliza esa frase que lo utiliza ese el relator colombiano como Petronio Salazar aquí. Que se lo escuchaba un solo parlante. Ajá. En el Estadio Guayaquil, a él en el Atanasio Girardot. Es una cosa, yo estuve en ese estadio. Uh-huh. Ahí acompañando a la selección de Ecuador juvenil cuando yo era locutor comercial del fútbol, ¿no? Y ahí estábamos con Jacinto Landazo y Soto, Joaquín López Chávez, en ese torneo sudamericano, y lo escucho al paisa Bedoya. Perdóname que siga. Esa noche, escúchame, el que dice Dios conmigo, yo con él, él delante mío, yo detrás de él, le metieron 25 balazos.
1: Lo asesinaron.
0: Nosotros estábamos ya en el hotel, habíamos llegado en el hotel. ¿Sabes qué pasó? Se salvó. Se salvó. El paisa Múnera, el relator más escuchado, no sé quién estará ahora, como ya han pasado algunos años, pero se salvó. Él decía, Dios conmigo, yo con él, él delante mío, yo detrás de él.
1: Mire usted, la misericordia del Señor.
0: Sí, recién recuerdo.
1: ¿Sabe cuál es el problema? Es que es bíblico, dice, este pueblo de labios me honra, pero su corazón está lejos de mí. Entonces tenemos que acercar nuestro corazón al Señor para que lo limpie, porque uh-huh. está cargado de maldad. Y sí. ese es un buen comienzo para el que quiere justamente agradar al Todopoderoso.
0: Claro que sí. Bueno, Carlos, hay que indicar a la gente que ingresa, porque ayer no fue bien en el tema de YouTube y Facebook.
1: Yo creo que durante la pausa la gente como que se sintió foqueada con ellos mismos, porque le pusimos en pantalla el número de likes.
0: Pole.
1: El número de likes que llevábamos durante los
0: para
1: cortes
0: cuántos
1: comerciales,
0: hay.
1: Al menos por YouTube, también por la señal de Vito TVO, y vamos a hacer lo mismo para animarlos a participar con su me gusta.
0: Hay 500 en este momento.
1: El me gusta es el pulgar arriba que está al lado de la campanita, si ya usted ya se suscribió a nuestro canal, y si no se ha suscrito, usted por favor digite en el buscador de YouTube W la radio S y le va a aparecer este canal digital. Usted se suscribe, activa la campanita para que le lleguen todas las notificaciones, y justo al lado de esa campanita aparece un pulgar arriba. Ese es el me gusta, ese es el like que les pedimos a cada una de las emisiones que nosotros emitimos desde nuestro canal digital para que usted nos respalde. ¿Con qué intención? Con la intención de conformar una gran comunidad de ecuatorianos para llegarles diariamente con información, y más que información, con un pensamiento crítico, constructivo, con la intención de hacerlos pensar respecto de las cosas que suceden en nuestra nación, para que no le cuenten otros el país que usted está viviendo también, para que usted se entere del país en el que vive, para que no sean otros, para que no se lo cuente su papá, su hermana, un amigo, muchas veces exagerando, muchas veces tal vez mutilando ciertos datos de la realidad. Aquí tratamos de contrastar por un lado, por el otro, con la intención de que usted saque sus conclusiones acerca de la realidad. calidad nacional.
0: Ahí estamos viendo en vivo y en directo lo que está, esto es lo que se está cocinando, eso es lo que está pasando. 135 me gusta van ahí. Póngale, ingrese ahí, póngale me gusta. Ahí tenemos en pantalla para quienes están siguiendo WLA Radio y siguen Vito TVO, la señal en televisión por Stream Canal también. Y también, ayer me decía un amigo, me decía, ¿estás en vivo? Digo, sí, estamos en vivo. Porque nada que yo estoy aquí en el televisor y de repente entro a Zapping y entro y veo tu programa en el canal de Vito. Sí, le digo, es Zapping, sí, ingresé ahí y dice, y te puedo ver. Y por eso te preguntaba, sí, estamos en vivo. Te felicito, William, felicíteme a todo el equipo. Ahora los puedo ver en mi pantalla, en mi televisor, decía él, ¿no? Así es que él se llama Ricardo Reyes. Ricardo, gracias por tenernos en cuenta y participar de nuestro periodismo. Dice, está muy contento de que se haga ese periodismo aquí. Un ratito, Francisco Inca, ¿te parece? ¿O ya tienes algo para arrancar?
1: Sí, tenemos algo para arrancar.
0: Dale.
1: Ayer se extendió muchas horas la audiencia la audiencia de vinculación de otros procesados en el marco del caso Goleada.
0: Pero yo estoy mareado con ese tema.
1: Sí, por supuesto, creo que todos. Ayer la audiencia también planteó la necesidad del lado de Fiscalía de replantear los cargos. El caso Goleada, según lo que ha informado la Fiscalía General del Estado, luego de que Fiscalía reformulara cargos de delincuencia organizada a lavado de activos, y esto ha servido incluso para la broma, para los señalamientos de los abogados defensores de los aludidos en el famoso caso Goleada, porque dan cuenta de que tanta es la persecución por parte del gobierno utilizando la Fiscalía General del Estado, que como no han encontrado nada referente a la delincuencia organizada, han tenido que replantear los cargos y ahora se va a investigar el lavado de activos. Recordemos que
0: es una persecución, le están que le buscan la quinta al pato, que quinta pata al gato, no la encuentran, por ahí hacen maniobras de un fiscal que busca ser pronto el gran titular de la fiscalía. Ajá. Y que está allí en ese tema. Hablando de fiscalía, le bajaron definitivamente a De la Cuadra, le bajaron el pulgar, ¿no? Hace tiempo.
1: De la Gasca.
0: Sí, de la Gasca, ¿qué dije yo?
1: Pero es que de la Cuadra. Pero es que De la Gasca también ha agrandado. Eso pasa, mire, por la altivez del hombre. Lo he escuchado en algunas entrevistas.
0: Se creía la gran cosa.
1: Decir, yo estoy seguro que la carpeta que entregué a la Comisión Ciudadana de Selección, sí, mínimo, marcaba un puntaje de 48 puntos. No, pues entonces tú arma el concurso y tú autoproclámate como fiscal general del Estado. Pues ponte 50 sobre 50. Uh-huh. Pero el tema es que otros van a evaluar tus méritos, otros van a evaluar tu experiencia profesional. No eres tú mismo.
0: Claro.
1: Y he escuchado a un par más de postulantes de la fiscalía que van en la misma lógica. No, pero es que por mi experiencia, claro, yo necesitaba sacar 50.
0: Se marearon.
1: Pero no, pues si van a ser otros los que van a calificarte y tú estás séptimo, entonces mire, las opciones para que tú ocupes el primer lugar están muy, pero muy,
0: no
1: muy
0: va,
1: lejos.
0: No va a entrar De la Gasca, no va a entrar. Ahí la disputa es Camacho, ¿no?
1: Claro, ella está liderando, la jueza Daniela Camacho.
0: ¿Camacho es pegadita ya o al que sabemos o no?
1: La jueza Daniela Camacho, bueno, yo en
0: o
1: alguna...
0: si está más o menos como debe ser una persona que quiere ser fiscal.
1: Yo creo que sí tiene el perfil, aunque es...
0: ¿Mejor que el que está ahorita de fiscal?
1: Pero por supuesto que sí, porque ella es jueza de la Corte Nacional de Justicia, lleva bastantes años como servidora de la función judicial,
0: ya.
1: En su momento estaba como postulante para ocupar la presidencia de la Corte Nacional de Justicia, no contó con el respaldo de los demás magistrados. En alguna oportunidad tuvimos el gusto de entrevistarle, y decimos el gusto porque uno de los conocedores del derecho uno aprende, y claro, la jueza Daniela Camacho es de triste recordación para los amigos del correísmo, porque ella fue la que emitió una sentencia en contra del expresidente Correa.
0: Edgar Arauz nos pone ahí una fotografía, ha hecho un capture, dice, yo también cuando no viajo temprano los veo por YouTube. Y estoy en mi televisor de mi casa. Gracias, ahí está, nos está viendo Edgar Arauz. Un ratito, Francisco Inca, no se olviden, si hay un Francisco Inca, tú cuando intervengas tempranito, si es algo de poner ya, pones urgente, Vamos a ver lo que opina este momento. Adelante, buenos días.
2: Buen día, don William, Carlito. A ver, da hasta dolor de estómago escuchar a esta gente, ¿no? Este gobernador. Que sí, que es para sabotear al gobierno. Sí, el gobierno se fue a los Estados Unidos porque sabe lo que está pasando en el país y pueda que se vaya de madre. Eso sí es una gran verdad. Pero sin embargo, están mal. Son cínicos. Hace tiempo era la propaganda que sí, que la asamblea no nos deja trabajar, que asamblea correísta, hasta que el pueblo inocentemente le dio el poder con la asamblea. Y ahora viene a decir cínicamente que es sabotaje para desestabilizar al gobierno.
0: Perdido,
2: ¿quién le va a desestabilizar? ¿Acaso la asamblea va a decir algo? No. Si se tienen tomado todos los poderes. Pero en todo caso son ellos los que se desestabilizan solo con sus mentiras. Se desestabilizan solo porque no están haciendo lo que tienen que hacer. El país está sin gasolina. El país está, ya hay desabastecimiento de gas. Vaya a ver las colas que están ya el gas. El país no tiene medicina, educación, vialidad.
0: Vamos mal.
2: Entonces solito se caen o se van a caer por su propio peso. Nadie les desestabiliza porque tienen todos los poderes tomados. Fiscalía. ¿Ustedes creen que va a decir algo la señora Diana Tamaín frente a toda esta debacle que vive el país? No. Y otra cosa, hay que ver en todas las gasolineras, súper. ¿Quién está importando la súper? Lo que quieren es que consuma súper, un combustible caro, ¿no? Que no tiene subsidio. ¿Quién está haciendo el negocio de esto? Hay que ver.
0: La hora exacta, 5:49. Lo cierto, en este tema, ¿no? El directorio, no sé qué la ubicación del... El de Arch. Cristian es el, creo, el nombre. Cristian Ponce.
1: Sí, señor.
0: Cristian
1: Ponce. No es Cristian Ponce.
0: A ver, es Cristian...
1: Cueva.
0: Cristian Cueva. Él dice, ¿no? El tema que está sucediendo este momento... Es porque la gente, sabiendo que va a haber un cambio de precio, va rapidito a buscar la gasolina, va a buscar el combustible. Una. Dos, dice por el toque de queda. Porque la gente sale despavorida a buscar la gasolina por el toque de queda.
1: Tenemos las declaraciones.
0: Pero espérate un ratito, espérate para resumir, porque lo estuve escuchando de madrugada. Y Reinber aparece a decir que no es por el toque de queda.
1: Que los tanqueros tienen permiso para circular.
0: Sí, que los tanqueros tienen permiso para circular. Y la pinta así. Hay otra también de Reinber. No es que me la esté cogiendo con Reinber. Pero estoy que le escucho todas, a veces, perdone lo que voy a decir, estupideces. Como por ejemplo señalar. Reinber dice, lo dijo en una radio de la capital, que las Fuerzas Armadas o las Fuerzas del Orden o las Brigadas de Seguridad, como se llame, descubrieron que se están robando energía a los colombianos en la frontera. Reinber, si se están robando la energía, ¿de quién depende? Yo le voy a contestar, depende porque no tienen control en frontera. Ahora han descubierto que es el robo de energía de Ecuador que parte para Colombia. Hemos descubierto, dice, cómo se están llevando la electricidad. Yo me pongo a preguntar, ¿por eso entonces el desabastecimiento que hay de, o mejor dicho, los cortes de energía?
1: En buena hora ambos son funcionarios de gobierno, y lo digo con ironía, porque si el director de la Agencia de Regulación de Control de Hidrocarburos dice que ha habido problemas en el abastecimiento, ¿por qué? Porque por el toque de queda y sale Reinber diciendo que los tanqueros sí pueden circular, entonces evidentemente alguien está mintiendo. Ayer nuevamente el ministro de Ambiente y Energía, Juan Carlos Blum, junto al gerente Petrocor, nuevamente postearon un video indicando que sí habían todos los combustibles necesarios, los combustibles habidos por haber para los vehículos los ecuatorianos.
0: Habrá que preguntar este momento los conductores qué está pasando en las gasolineras, porque gas parece que tampoco, según Francisco Inca, no hay. A ver si nos pueden enviar videos, por favor, videos de lo que está pasando en Guayaquil. Ahora sí, Carlos.
1: Sí, escuchemos qué dijo el director de la Agencia de Regulación y Control de Hidrocarburos, Cristian Cueva. Él atribuye demoras en el despacho de las gasolineras al toque de queda.
0: Aquí, claro, escuche.
1: Escuchemos qué dijo.
0: Y el precio nuevo.
3: El día 11 de mayo, es decir, ayer, era el día previo a la actualización de precios.
0: Ahí está.
3: Es algo que sucede mensualmente y esto lamentablemente genera especulación en la ciudadanía y permite un incremento de la demanda. La ciudadanía se preocupa, asiste para abastecerse frente a un posible alza de combustibles y acude a las gasolineras. Eso como primer elemento. Y como segundo elemento,
0: a ver,
3: toque también de queda. Es un hecho cierto, responde al toque de queda.
0: A ver.
3: El toque de queda genera la restricción de tránsito a los autotanques para el abastecimiento.
0: Escucha,
3: de
0: Reinberg.
3: Las estaciones de servicio, y de la misma manera genera una restricción a la ciudadanía para abastecer sus vehículos. En consecuencia, el tiempo normal que tiene un ciudadano se restringe a un horario menor para acudir a la estación de servicio, sumado a la expectativa de un alza, sumada a la restricción del transporte de los autotanques, lo cual demanda una reprogramación para el abastecimiento regular de las estaciones de servicio, y todo esto confluye a que exista esto que hemos evidenciado.
0: Pero escúchame una cosa, es avispado el pana.
1: Claro, es vivísimo.
0: Es vivísimo porque señala primero el nuevo precio que viene, ¿no? Entonces la gente entra. Segundo, dice el toque de queda, pero no señala qué.
1: Que no señala.
0: No está señalando que desde el propio Beaterio, que Pascual es todo eso, el combustible lo están dando a cuentagotas.
1: No señala que eso es producto de la disposición de la institución que él preside. Porque es por disposición de la Agencia de Regulación y Control de Hidrocarburos que han limitado la venta a los diferentes tanqueros que van a las centrales de distribución. Entonces, en Beaterio y en Pascuales.
0: El pana es avispado, que solamente señala lo que hemos dicho.
1: Lo que le conviene es un entresacado. Obviamente no va a comunicar esto, pero Ivo Rosero ha aparecido en todos los medios, el presidente de la Cámara Nacional de Derivados de Petróleo, denunciando que hay documentos.
0: Ya lo entrevistamos,
1: oficiales,
0: ¿no?
1: Claro, hay documentos oficiales, disposiciones de la misma Agencia de Regulación y Control de Hidrocarburos para limitar la venta de combustible. En ese sentido también ya escuchamos al director de la ARCH. Ahora escuchemos a John Reinberg, porque John Reinberg dice lo contrario
0: a
1: un funcionario del mismo gobierno.
0: A ver, pónganse de acuerdo.
1: Escuchemos las contradicciones de régimen.
0: A ver,
1: 555.
4: Eso siempre lo voy a denunciar.
5: Ministro, el toque de queda y los tanqueros están permitidos circular.
4: Están permitidos circular los tanqueros de combustible, de gas. En ciertas provincias están circulando de agua porque así lo solicitaron por falta de abastecimiento de agua. Por supuesto que lo están haciendo y la disposición.
0: Y acá no dejan mover los carros de basura.
4: Tanto a la Policía Nacional como al Ministerio de Defensa, a las Fuerzas Armadas, para que esto pueda dar.
0: ¿Cómo miente el ministro, no? ¿Cómo miente?
1: Bueno, ahí estaban las declaraciones de Reinberg. Asimismo, escuchemos qué dicen por tercer día consecutivo el ministro de Ambiente y Energía, Juan Carlos Blum, porque ellos nuevamente han estado en estos terminales de distribución, nuevamente estuvieron en el Beaterio en Quito, y ellos mencionan que existen derivados en el país y que existe y han garantizado el abastecimiento de combustibles a las estaciones de servicio. Escuchemos qué dice el ministro de Energía y también el gerente de Petroecuador. Tercer día consecutivo mantienen la misma versión de los hechos. 5:56. Ahí aparecen.
6: Estamos en el terminal.
1: Ambos secretarios de Estado.
6: Avisar a la ciudadanía que hay suficiente abastecimiento de todos los productos. Hay gasolina, hay diésel, hay todos los productos para la ciudadanía.

0: está en proceso. Esta semana, el día 15 de mayo, estaremos reingresando a la unidad FCC, que es vital para la producción de combustible HFO y GLP, que nos permitirá desplazar 3.000 toneladas mensuales de importaciones de GLP y poder producir gasolinas aquí en el mercado nacional.
1: Para un ratito, vamos, te interrumpo, solamente para ver qué es lo que está pasando en una gasolinera. Tenemos un video cortito, tenemos audio también de lo que pasa, que no hay gas. O la fila que hacen los taxistas para tomar gas. Hola, buenos días de Dios.
2: Carlita, para ahí, don William, para ahí le manda la novedad de las 5 y 10 que llegue. Mire la columna cómo vamos avanzando y sigue columna y dice que ahí
1: me gusta,
2: que
1: me
2: viajan
1: gusta.
2: Los tanqueros. Mentira, aquí hay quien la terpela del sur. Se acaba esta que está aquí y llega el tanquero golpe 9 a 10 de la mañana. Y de ahí viene, se acaba así mismo golpe.
1: Rapidito desmentimos nosotros.
2: A las 7 de la noche. Y la gente tenemos que madrugar para poner gas, otra tarde hasta 3 horas para poner gas aquí, porque son las inmensas las columnas aquí para poner gas. Y yo no sé de dónde dice que los tanqueros viajan en la madrugada.
1: Ay, Fernando Ponce, Pionce, eres espectacular. Ahí está el reporte. Es que a nosotros no nos puede ganar. En materia de conductores, somos número uno.
3: ¿En qué estación de servicios?
1: ¿Ah?
3: ¿En qué estación de servicios?
1: Otra vez, a ver, Fernando, reitera, por favor. Fernando, reitera. Fernando.
2: Buenos días, don Carlito. Para ahí, don William, para ahí le manda la novedad de las 5 y
1: ponga el video.
2: Mire la columna cómo vamos avanzando y sigue columna y dice que ahí que viajan los tanqueros. Mentira, aquí hay quien la Terpel del Sur. Se acaba esta que está aquí y llega el tanquero golpe 9 a 10 de la mañana. Y de ahí viene, se acaba así mismo golpe ya de 3, 4 de la tarde y viene otro a las 7 de la noche.
1: Ah, okay.
2: Y la gente tenemos que madrugar para poner gas, otra tarde hasta 3 horas para poner gas aquí porque son
3: gracias, inmensos. Gracias, Fernando. Lo importante es que ya hay gas. Ayer en la mañana en algunas estaciones de servicio no había.
1: Pero ahorita hace cola la gente.
3: Sí, hace cola. Bien, esperemos que efectivamente en las estaciones de servicio se mantenga la provisión de combustible en toda hora para que ya no le ocurra al conductor que tiene que hacer turismo por las gasolineras.
1: Un ratito, ponme el cuadro, ya hay más de 1,000 personas en YouTube, eso es bueno. Y vamos a ver cuántos me gusta están al momento, mientras escuchamos a Luis M. Buenos días, Luis, hola.
4: Buenos días, don William.
1: 1,085.
4: Sí, gasolina.
1: Bueno, a ver.
4: Señores, acá en la 8, si hay gas.
1: Ya, si hay gas, ya perfecto. A ver, vamos a ver, de Daniel, buenos días.
5: Buenos días, don William, don Carlos, don Sebastián, don Gerald. Y todo esto gracias al libertador Simón Lenín Moreno.
1: Uy, Lenín.
5: Si él hubiera continuado con la construcción de la refinería, hoy no estuviéramos pasando por esto. Que si se tenía que ir preso por corrupción o por sobrepeso, las personas que estuvieron inmiscuidas en la construcción de los primeros pasos para la refinería, que se vayan, pero este libertador, Lenín, Simón, Bolívar, Moreno, nos jodió a todos y hoy lo quieren declarar héroe, que nos ha salvado a nosotros. ¿Qué nos vas a haber salvado? Mira cómo estamos hundidos.
1: Que nos salvó, dice, del comunismo. A ver, una cosita, son las 6:00 en la mañana, 6:00, la gente que está reportando. A ver, ¿algo más me quiere decir, Luis? Adelante, Luis.
4: Don William, muy buenos días y a todo el staff de Radio La Turba. Don William, la gente se queja porque está haciendo cola para llegar.
1: A ver, ya intervino, Luchito, ya intervino. A ver, ¿qué tenemos ahí, Carlos?
3: Romina nos comparte, dice, accidente en Durán. ¿Dónde? Nos envía un audio acerca del tema.
1: Romina.
3: Romina, la amiga Romina Gámez, un saludo para ella, fiel televidente, fiel oyente del noticiario de Primera. El número del noticiero es el 0994-363036.
1: A ver, vamos a escucharle. Romina, buenos días. Hola. Romina.
6: Muy buenos días, Radio Turbo, ¿cómo están? Me comunico para reportar un accidente en la vía Durán-Boliche.
1: ¿Durán-Boliche?
6: Bueno, no sé si ya se llama en esa altura Nicolás Lapenti, pero es cerca de el shopping de Durán, en sentido Durán hacia Guayaquil.
1: Ya.
6: Es un fuerte choque, vi que era un vehículo liviano, ya estaban agentes de tránsito. y se está generando bastante tráfico en ese punto.
1: Es por el shopping, viniendo para Guayaquil.
6: Puedo tomar fotos porque voy conduciendo.
1: Tranquila, pero tranquila, tranquila.
6: Pude ver.
1: Esta es la novedad que se está presentando, un choque, ¿no?
6: Es frente a la urbanización La Martina, ahí se dio el accidente.
1: Ya, frente a la urbanización La Martina, obviamente no puede tomar fotos, está conduciendo el vehículo. Byron, que me dice algo. Byron, buenos días.
7: Buenos días, Carlito Murrieta, el mejor periodista del Ecuador.
1: Ya mismo te saco. Dueña.
7: A ver.
3: Gracias, amigo.
7: Yo tanqueo todos los días 5 de la mañana.
1: Ya, ¿qué pasó?
7: En Rendón y Tungurahua. Si hay gas, hay que hacer una respectiva cola pequeña, pero si hay gas. Y al mismo tiempo también están vendiendo gasolina Eco en Tungurahua y Gómez Rendón.
1: Sí, está más normalizado.
7: Buenos días, excelente mañana.
1: Ya, está más normalizado lo que estamos. Hay videos que están indicando, Carlos, la hora exacta son las 6:02 a.m. Ya mismo vamos a la pausa. Pongamos video. Ahí está el 7336. ¿Algo quiere decirnos, Carlos?
3: Sí, veamos que es tráfico, esto es tráfico. Nos comparten el tráfico en la Villa Bonita, la historia de todos los días.
1: Pásame eso, porque
3: necesito. Deje escuchar qué dice el video, ahí se lo compartí, señor productor.
1: Y por favor, para darle a la gente del ATM, dale. Vamos, dale.
3: 6:02 a.m, gracias a los que se comunican con
1: nosotros.
3: Tranquilo,
1: ese es mi estilo.
3: Al 0994.
1: Dale.
3: 36.
1: Espérate un ratito. Ese es mi estilo. No te preocupes, si no lo ponen todavía, ese es mi estilo. Nada más. Dale. Juega, dale.
3: Póngale play al video.
8: Buen día, licenciado William, licenciado Carlos y su equipo de trabajo. Mi nombre es Andrew. Soy del sector de Villa Bonita. Y esto es a diario. La fila, yo vivo en la etapa 1 de Villa Bonita y hasta acá llega el tráfico, recién saliendo de mi casa.
1: Ya.
8: Y esto para salir a la vía Daule es interminable, es insoportable este tráfico que se vive a diario acá en el sector de Villa Bonita. Buen día, licenciado William.
3: Gracias a usted. La historia de todos los días en Villa Bonita. Se requiere que madrugue. Manden a 4, a 5. Díganle, vas a salir más temprano hoy, aunque sea, denle unas palmaditas allí. Mira, madruga, amigo. Pero vas a salir temprano ya. Te vamos a compensar con eso. Para ver si se dignan a enviar algún contingente de tránsito de la ATM.
1: Ya estamos enviando a las autoridades ese video. ¿Alguien quiere decir algo? El 2594. ¿Qué escribe, Carlos?
3: Dice, buenos días, Radio Turbo. El día de ayer hubo un accidente en el kilómetro 14.5 de la vía La Costa, donde lamentablemente falleció un morador de la cooperativa 24 de Mayo. Hemos pedido semáforo desde mucho tiempo atrás. ¿Cuántos fallecidos debemos tener para que seamos escuchados? No estamos pidiendo un favor, estamos exigiendo seguridad y prevención para cientos de familias que diariamente transitan por esta vía. Las autoridades competentes deben actuar de manera inmediata antes de que otra tragedia vuelva a enlutar a nuestra comunidad. Esto, dice, es en el kilómetro 14.5 de la vía La Costa. Falleció un morador de la cooperativa 24 de Mayo.
1: Ayer hablé con la persona que casi lo matan en el primer retorno de Puerto Azul, ¿te acuerdas?
3: Se trata de un adulto mayor.
1: Sí, no sé si tengas la imagen de ayer, Sebastián. Fue el primer retorno de esa camioneta que me dice, volví a nacer, dice, y yo no sé, yo hasta ahora no puedo ni denunciar. Le digo, ¿y qué va a hacer? Mi familia, todo dice que me vaya de aquí. Dice, ¿cómo tengo que salir corriendo? El hombre toda la vida le dedicaba al negocio, empresario, no sabe quién. Le digo, pero algo pasó por ahí. No, me dice don William, no. Yo escuchaba la bala y tac, me topo con las barandas. Y la gente creo que salió corriendo pensando que ya me habían disparado. Y yo me tocaba el rostro, me tocaba la cabeza, a ver si me había impactado alguna bala. Dice, momentos terribles que viví. Terribles, ayer conversaba conmigo. Dice, yo ahora tengo que salir corriendo. Y yo no puedo hacer ni la denuncia porque no sé quién es. Además, no quiero hacer ni la denuncia porque me vayan a matar.
3: Usted está hablando de esa camioneta.
1: De eso
3: que ocurrió a la altura de Puerto Azul.
1: Ayer me decía, es amigo mío. Ayer me decía, tienen que salir del país. Esa es la camioneta que estaba él. Ah, esa camioneta le salva a él porque es, ¿cómo se llaman estas camionetas?
3: Blindada.
1: Blindada. Mira, dice, el vidrio no se rompió ese momento. Después, porque quedó, se hizo triza. Así como se quedan los vidrios. Ajá. Mira tú, le salva por el tipo de vehículo que tenía.
3: En buena hora.
1: Sí, ahí se, y se lo están llevando ahí. Eso es lo que me contó. Él me contó el día de ayer. Vía la Costa, Villa Bonita, ¿qué pasa en este momento? Adelante, buenos días.
9: ¿Qué tal, Radio Turbo? ¿Cómo están? Buenos días. Excelente radio. Siempre escuchándolos.
1: Gracias.
9: Porque son imparciales. Y eso es lo bueno que se puede rescatar de esta radio. Y como ustedes, creo que ya casi hay poca, ya no hay mucha. Ahora, en cuanto a lo de Villa Bonita, pues yo tengo viviendo en Villa Bonita 5 años. Y siempre es lo mismo. Que en la parte donde uno sale Villa Bonita hacen, se meten en carril contravía y ocupan los dos carriles y hacen que eso sea un embudo.
1: Yeah.
9: Que se tomaba como correctivo en los años pasados, un ATM estaba en la parte de arriba
1: que ya no está ahora.
9: Que se haga esas 3-4 columnas que hacen. Y ahí sí se puede fluir.
1: Mira.
9: Este año no lo han hecho, ya nos tienen abandonados,
1: atento.
9: No sé qué pasa. Porque sí están los vigilantes, pero abajo los ATM. Y abajo no pasa nada, no hay tráfico. Es arriba donde se forma todo el tráfico para poder salir.
1: Necesitamos ese audio. Gracias. Y ya vamos a darle a las autoridades, al coronel Byron Lagos. Él es el jefe de tránsito. Tengo que irme a una pausa. Don Sebastián, saludes. ¿Cómo le va? Bienvenido. Muy buenos días.
10: Buen día, William, Carlos, Don Gerald también y por supuesto nuestros oyentes de primera. Muchísimas gracias por acompañarnos en este jueves 14 de mayo.
1: ¿Está revisando la página del ATM? ¿Algún?
10: Sí, y ya vamos a informar más adelante sobre el cierre de una intersección en la avenida Rodolfo Vaquerizo Nazur.
1: Ya, Rodolfo Vaquerizo Nazur. ¿Cuál es la Rodolfo Vaquerizo Nazur? Carlos.
3: Rodolfo Cris, me suena esa vía.
1: Es la que está aquí al ladito, pues sí.
10: La que está interviniendo.
3: ¿Al ladito?
10: Actualmente.
3: ¿Interviniendo?
10: Allí en Alborada.
3: Ah, ya, la principal de la Alborada. Mm. Ya, verdad. Por eso yo digo, me sonaba. Me sonaba la Rodolfo Cris.
1: ¿Hay movimientos ahí más tardecito o ya? Porque si es ya, ya.
10: Desde mañana.
1: Ah, ya.
10: Desde mañana. Así que más adelante estaremos informando con exactitud qué sucede.
1: ¿Accidentes? Nada, ¿no? Bueno, vamos, son las 6:09 a.m. Al retornar, Carlos Murrieta.
3: Vamos con toda la información referente al caso Goleada y también hay que aclarar algo a los amigos que nos siguen por YouTube. El video de ayer efectivamente fue bloqueado en el Ecuador porque subimos el relato de Mario Sábato en donde él describía la victoria de este ciclista ecuatoriano, Jonathan Narváez.
1: Cometimos un error. Entonces, y yo soy el del error.
3: Se cometió una pifia, un error, sí. Por parte del licenciado Ludeña, por la emoción del momento. Sí, entonces, él dispuso, como él es un dictador, él dijo, pásame este video. Entonces, bueno, son cosas que ocurren.
1: Nos bloquearon parcialmente.
3: En el Ecuador.
1: En el Ecuador.
3: Entonces, por si acaso, para los amigos oyentes.
1: Sí,
3: fue
1: sí.
3: Por eso, no sí. Fue por otra cosa.
1: ¿Cuántos están ahorita conectados? Porque quiero, y quiero que me dejes un ratito mientras esté la pausa comercial, querido productor Gerald. Ponme y vamos a la pausa. Déjame pintadito para que la gente ingrese en el me gusta. Ese es el éxito. Y compartir en los grupos, compartan la transmisión. Eso es todo. Son las 6:10. Vamos al corte comercial. ¿Cuántos están? 1,151. Y me gusta, no, está poquito todavía. Vamos, a ponerle. Ahí vamos a dejar en pantalla a ver cuánto sube. Regresamos enseguida.
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3: Ahí está. Esta es la hora exacta. Son las 6:14. 6:14. Yo quiero que entiendan una cosa, nuestros oyentes y mis compañeros también. Si algo pasa, algo se discute aquí en la radio, porque así yo me he manejado ya. Y creo que a veces es bueno, a veces es malo. Pero durante mi trayectoria como periodista siempre, a veces me ofusco, buscando la información que sea de primera mano. Por eso es que le pusimos al informativo de primera. ¿Ya? De primera. Van a disculpar de repente que aparecen alaridos por allí. Pero es de propio del trabajo.
4: Es la efervescencia del momento. Sí.
3: Es que le ponemos
4: el fragor de la batalla informativa.
3: Es que le ponemos aquí mucho.
4: O sea, usted se cree el coronel Sucre.
3: Emperador, ponme emperador, lo que te dé la gana.
4: Usted se cree Napoleón entonces aquí.
3: No me hables de ese patucho, porque ya es suficiente con el emperador patucho que tenemos aquí.
4: Contrólese. ¿Ah?
3: Contrólese. Ya no me hables de ese emperador patucho. Ya.
4: Quiere verlo.
3: No diga el nombre.
4: Quiere verlo.
3: Me vas a meter en problemas.
4: Pero es que es noticia, hay que dar noticias, no solamente escuchar sus monólogos, pues señor.
3: Vamos. Déjame dar la hora 6:15.
4: 6:15. Bueno, el presidente de la República, Daniel Noboa, tiene previsto.
3: Napoleón Bonaparte. Mira que tú eres, me vas a hacer meter en problemas.
4: De usted salió eso. Yo estaba hablando. Yo estaba hablando de usted, pero no del presidente.
3: No, pero yo estaba hablando del patucho Napoleón Bonaparte.
4: Sí, señor.
3: De ese enano, de ese emperador.
4: Sí, pero ahora vamos con noticias. Yo no estoy relacionando absolutamente nada.
3: Eres vivísimo.
4: No, señor.
3: Te pareces el de la Arch.
4: Suficiente tenemos con este patucho, dijo usted. ¿A quién se refería? ¿Que a Napoleón, si ya está muerto?
3: No, Serrano me refería.
4: Ah,
3: es que aquí, mira, aquí lo que más hay, patucho.
4: ¿Por qué se la saca? ¿Que tiene miedo?
3: No tengo, yo quiero tener miedo. Aquí lo que más hay patuchos, y a esta hora hay tres gagos.
4: O sea, usted es muy alto.
3: Tres gagos hablando en radio este momento. Tres gagos.
4: Usted sí que molesta la competencia, qué bárbaro. Bueno, vamos con información. Por favor, vamos con la información, porque el presidente de la República, Daniel Noboa, está cumpliendo una agenda en los Estados Unidos.
3: Sí, sí.
4: Y ayer publicó en su cuenta de Instagram una fotografía junto al vicepresidente de los Estados Unidos, J.D. Vance.
3: Eso le gusta.
4: Y posteó lo siguiente: Ecuador y Estados Unidos luchamos contra enemigos que no reconocen fronteras. Hoy seguimos fortaleciendo una alianza basada en la firmeza y la decisión de enfrentar juntos el narcotráfico. Eso es lo que posteó ayer el primer mandatario en su cuenta de Instagram. Él va a permanecer en los Estados Unidos, según la Secretaría de Comunicación de la Presidencia de la República. El primer mandatario tiene previsto participar de varias actividades, pero ¿qué es lo que ha compartido la SECOM en torno a ese encuentro que podemos ver en pantalla? Se reunió con el vicepresidente J.D. Vance, y el presidente también ha dialogado en torno a la movilidad humana, al comercio y a la energía y otros temas en común que tienen ambas naciones. Previo a ese encuentro, el mandatario mantuvo una reunión bipartidista en el Capitolio de los Estados Unidos con varios senadores encabezados por el legislador republicano Bernie Moreno. La canciller Gabriela Sommerfeld dio a conocer que tanto en la reunión en el Capitolio, así como durante el encuentro con el vicepresidente J.D. Vance, el presidente Noboa pudo exponer el buen momento del país, pudo compartir lo que vive el Ecuador y ha vivido durante su administración. cambios en materia de seguridad, cooperación, estabilidad macroeconómica y mejoramiento de condiciones para inversión. Eso es lo que dice el gobierno nacional.
3: Ahora una preguntita, rapidita nada más, para que me respondas. ¿El presidente ya se reunió con Donald Trump en el Capitolio?
4: No.
3: Solamente fue en Mar-a-Lago, ¿no?
4: Fue, no, y luego en la cumbre Escudo de las Américas.
3: En Casa Blanca. No, pero ahí fueron un montón, pues.
4: Sí, señor.
3: No, pero él, siendo recibido así como Petro.
4: No.
3: ¿A Petro lo recibieron en el Capitolio?
4: No, para nada. Eso bueno, no ha ocurrido aún.
3: Pero sí es pana todo eso. ¿Y Donald Trump cuándo lo recibe en el Capitolio?
4: Bueno, yo creo que están buscando eso. Porque ha habido acercamientos con gente relacionada a régimen.
3: Ahí está el vicepresidente.
4: Sí, señor.
3: ¿Cuándo lo recibe en el Capitolio? Ahí quiero ver.
4: Bueno, tiene previsto en la agenda del primer mandatario hoy una disertación ante el Atlantic Council.
3: Repita.
4: Atlantic Council.
3: No, disertación.
4: Una exposición. Así dice, estoy leyendo textualmente.
3: ¿Va a exponer el presidente?
4: Sí, va a exponer.
3: A ver cómo le va. Okay,
4: también va a reunirse con el secretario general de la OEA, Albert Ramdim, y va a intervenir ante el Consejo Permanente de la OEA, de la Organización de los Estados Americanos. Posteriormente se reunirá en el Congreso de los Estados Unidos. Va a participar de una reunión con los congresistas Mario Díaz-Balart, también junto a María Elvira Salazar y Carlos Jiménez. Adicional, tiene previsto una reunión con el presidente del Banco Interamericano de Desarrollo, Ilan Goldfan.
3: Ojalá que le vaya bien en bueno, temas económicos.
4: Esperemos que efectivamente en algún momento sea atractiva para las inversiones nuestro país, porque así hemos visto a Noboa, a Lasso, a Moreno, en esas reuniones que vienen los inversionistas,
3: dos cositas,
4: en la jugada, el portafolio de inversiones, pero a fin de cuentas no se concreta mucho.
3: Tengo mucha información en mi cerebro. Estuve levantado desde las 2:15 de la mañana, así como tú. Mucha información. Por ejemplo, un título que ha sacado la esposa de Daniel Noboa.
4: Sí, tenemos también eso.
3: En ocho meses, un título de periodismo. Entonces yo dije, no, ¿por qué 5 o 6 años pasé en la Faxo?
4: Se graduó de comunicadora.
3: Sí. Claro, 5 o 6 años yo pasé. Si se puede conseguir tranquilamente en 8 meses un título de periodista, ¿a dónde quiero llegar? ¿Por qué a mí no me pueden dar, digo yo, no, hablando con alguien, un título de abogado en 8 meses? Porque el periodismo va concatenado con derecho.
4: Pero usted está intentando normalizar algo que es incorrecto. Habría que preguntarle.
3: Pero si ahí obtiene periodismo en 8 meses.
4: Sí, pero habría que preguntarle a la Universidad de los Hemisferios del Ecuador.
3: ¿De dónde es esa universidad?
4: De la capital de la República.
3: Usted
4: sabe que las universidades privadas.
3: 8 meses, ¿no?
4: Ella recibió su grado de parte de la Universidad Hemisferios de Quito, al lado de su esposo, el presidente Daniel Noboa, y de sus hijos Álvaro y Furio. La primera dama acaba de cumplir un sueño pendiente: obtener su título universitario. Pero bueno, en tan poco tiempo habría que preguntarle a la universidad cómo así y si eso puede aplicar para muchos, sobre todo para los que tienen experiencia en el mundo de la comunicación. Ya, recordemos que ella antes antes era conocida por ser creadora de contenido.
3: Sí, sí.
4: No digo influencer, porque ese término, mire, hay muchos que no influyen es en nadie.
3: No, disminuye.
4: Son creadores de contenido, eso es lo correcto.
3: Sí, sí.
4: Y ella tiene millones de seguidores, entiendo yo, y habrán personas que están interesadas en el contenido que ella crea.
3: Eso dejemos aparte. Otra, Reimer dijo, ante la pregunta, no sé si podemos poner a Enrique Alcíbar, sobre los grilletes. Dice, yo digo esto porque recordé que están en Estados Unidos, el gobierno, todo eso. Dice, vienen los grilletes de Estados Unidos. No son del Asia, de Estados Unidos.
4: Uh-huh.
3: No son de la China, vienen de Estados Unidos. Y ahora les vamos a cobrar a quienes utilicen el grillete. Le preguntaba Enrique Alcíbar, dice, ¿a usted le podemos dar una semana si quiere el grillete? Enrique le decía, yo no tengo plata. Pongamos un ratito ahí porque quiero comentar también esta situación. 6:23 minutos. 6:23. Ahí está el ministro del Interior. ¿Lo tienes? 6:23.
0: Escuchemos. Dice que se van a necesitar seguramente para mañana los casos
5: progen.
3: Los casos progen, dice.
5: Yo nunca miento. Yo siempre digo la verdad.
3: Ay, papito lindo.
5: Si usted quiere, puede llegar a la oficina de la SNAI. Puedo hacer que le ponga un billete de prueba para que vean cómo funciona. Pero eso sí, no se me lo quita en una semana para saber por dónde se mueve.
0: Para pagar.
5: Pero ¿qué? No importa. Ustedes ven que algo importante. Los billetes están acá. De hecho, se están comenzando a instalar cerca de 1,000 y pico de billetes. Y dentro de eso, ya se aprobó la tarifa para cobrar los billetes.
3: ¿Cuánto?
5: Porque los ecuatorianos 200. No van a pagar eso. No lo vamos a permitir. Y ya fue aprobado. Es un valor de cerca de 200, no sé si es cerrado, cerca de $200 mensuales que van a pagar por el uso de billete, porque el Ecuador no va a pagar.
6: ¿De dónde provienen los billetes, ministro?
5: De Estados Unidos.
3: Estados Unidos.
5: Es una compañía americana, podría decir no, no lo tengo en la cabeza. Es una compañía norteamericana, de las primeras.
3: Los chinos no valen.
5: Para que tengamos las seguridades necesarias, de que no vaya a ser que se lo saquen para cargar.
6: ¿Cuánto costó?
5: Como ocurrirá, son, no me tengo la cifra en la cabeza.
3: Una pregunta, córtamela ahí, por favor. 6:24. Dicen, no, me parece saludable que quien tiene los grilletes pague. ¿Verdad? Hasta ahí estamos bien, ¿no? Y señor Reinberg, ¿y los custodios que debe utilizar? Porque este señor, que ni siquiera sé cuánto, está con medidas cautelares y

0: custodios.
1: Son cuatro más.
0: Esperemos que tengan los custodios, porque eso que usted menciona, también lo ha criticado el ministro del Interior, John Reinberg, pero eso de allí no depende del ministro, porque él ha cuestionado a los servidores judiciales, ha cuestionado el quehacer de la justicia. Sí, mire, ayer también el doctor Felipe Rodríguez hablaba de los de las tarifas que tenía la justicia ecuatoriana, y también hay un comunicado del Consejo de la Judicatura en donde anuncian una investigación. Esperemos que luego de metástasis, purga, plaga, la actual presidente del Consejo de la Judicatura, Mercedes Caicedo, en vista de que ella también fue jueza, tuvo que renunciar para ocupar la presidencia de la Judicatura, realmente realice todas las investigaciones para que esta justicia tarifada se acabe. Lo de la justicia politizada, eso estamos muy, pero muy lejos. Eso estamos a años luz, porque vemos cada gobierno que llega siempre le mete las manos a la justicia. Pero lo que ocurre ahora es una persecución sin nombre en contra de los opositores políticos. Y en ese sentido, también hay que compartir con ustedes la información del caso Goleada. Recordemos que se replanteó la investigación y la acusación en contra de los 12 procesados en el caso Goleada. Según la Fiscalía General del Estado, se reformularon cargos de delincuencia organizada a lavado de activos contra 12 procesados. Se negó la prisión preventiva en contra de los hermanos de Aquiles Álvarez y también en contra de Fiorelli Casa, de su madre, y más bien se dictaron medidas alternativas y cautelares de carácter patrimonial. Yeah. ¿Cuáles son las medidas reales? El juez aceptó en su totalidad el pedido fiscal de ordenar la incautación de bienes, retención de cuentas bancarias y prohibición de enajenar vehículos vinculados a las personas naturales y jurídicas.
1: ¿Qué pasó con la esposa?
0: Incluidas en esa investigación. Y la madre. Eso estamos leyendo.
1: Yeah.
0: No se le dictó prisión preventiva ni prohibición de salida del país. Son medidas de carácter patrimonial en contra de Fiorelli Casa.
1: No va a ser involucrada.
0: Sí, ya fue vinculada al caso Goleada, pero las medidas son de carácter patrimonial, ¿me explico?
1: Explícame otro poquito.
0: Yeah. No es una prisión preventiva que se ha dictado, no es una presentación periódica ante la autoridad competente, no es una prohibición de salida del país.
1: Allá.
0: Es una medida de carácter patrimonial.
1: La pregunta obligada, ¿ella puede ser candidata a la alcaldía?
0: Es que no hay sentencia ejecutoria en su contra, tranquilamente podría inscribir su candidatura.
1: Ya, o sea, sigue viva allí.
0: Por supuesto,
1: yeah.
0: Por supuesto.
1: Hoy entrevistaremos a propósito
0: a Raúl Chávez.
1: Raúl Chávez,
0: mire que el tema
1: justo,
0: de Raúl Chávez.
1: Justo le vamos a tratar el tema.
0: Pero por supuesto, mire que cae como anillo al dedo, porque tomemos en cuenta que él también fue vinculado al caso Goleada y la instrucción fiscal se extendió. Lo llamativo de este tema es que la fiscalía inicialmente investigaba delincuencia organizada, ahora lavado de activos. Entonces veamos en qué termina este tema.
1: Porque la delincuencia organizada se vino abajo.
0: Uh-huh.
1: No sí. Va. Ahora insiste en lavado de activos. Pero yo una preguntita al agencioso fiscal. ¿Qué pasó con Alvarado? No pasó nada. Compró la posta en $1,000,000, compró Radio Centro, 1,500,000, 2,500,000, 2,500,000. Y no pasó nunca nada.
0: Bueno, una aclaración, porque me pasan el dato en este momento. Me dicen que la audiencia de vinculación es hoy a las 12 del día. Porque ayer se recontra que extendió esta audiencia en donde se replantearon los cargos en contra de los procesados.
1: Entonces, en a Fiorella todavía...
0: A las 12 del día.
1: A
0: las 12 del día, okay. Se resuelve si es que se vincula a ella o no. Escuchemos qué dijo durante esta audiencia en donde no se permitió el paso al público.
1: No, ni periodistas, nada.
0: Nada que ver, ¿no? Y es una audiencia pública, pero escuchemos qué dijo el doctor Ramiro García en torno a cómo ha cambiado los papeles Fiscalía. ¿Con la intención de qué? Con la intención de perseguir. Escuchemos.
2: Fiscalía nos ha bajado la vara de criminalidad organizada a lavado de activos. Y sin embargo, solicita una medida cautelar personal más gravosa. ¿Qué sentido tiene? La prisión preventiva es una medida excepcional que sirve única y exclusivamente para garantizar la comparecencia de los procesados al proceso. Se está solicitando prisión preventiva señalando que las medidas actuales son insuficientes, pero nunca hemos dicho insuficientes. ¿Por qué? Si se están cumpliendo. ¿Cómo pueden ser insuficientes? Que a otros procesados que nunca tuvieron prisión preventiva. Ahora se les pide prisión preventiva. Es decir, te acuso de un delito más bajo, pero me meto preso. Fiscalía no ha demostrado por qué dichas medidas resultarían insuficientes. Es más, inclusive ha acudido a...

0: argumentos de tipo patrimonial. Como tiene dinero, entonces puede evadirse. Ah, ok. Entonces quiere decir que si una persona tiene un patrimonio superior a algo, hay que dictarle automáticamente prisión preventiva. Pero si sería muy pobre, también habría que dictarle prisión preventiva, porque no tiene los arraigos laborales ni patrimoniales. ¿Qué es lo que se ha dicho como supuestos actos o conductas de lavado de activos? Adquisición de acciones. Reformas estatutarias. Aumentos de capital. Compra de bienes. ¿Me puede decir usted, señor juez, cuál de estos actos es delictivo? Porque de lo contrario, si consideramos esto como delictivo, toda la actividad comercial, mercantil y societaria del Ecuador, entonces caería dentro de los umbrales del delito. Es más, se ha llegado inclusive a hablar de que una de las personas vinculadas a este tema recibía sueldo. O sea, recibir sueldo en una empresa privada es causal de lavado de activos. Faltando 29 días para que termine la exclusión fiscal, pues ahora se despacha con un nuevo delito. ¿Qué es lavado de activos para la fiscalía? Adquirir acciones, reformar estatutos, aumentar capital, comprar bienes, recibir sueldos. Eso es lo que nos está diciendo que es lavado de activos. Bajo esos argumentos, señor juez, estoy seguro que usted y yo, y muchos y todos los que estamos aquí, entonces habríamos lavado activos porque todos hemos realizado esas actividades muchas veces en la vida. Yo, como profesor universitario, recibo sueldo todos los meses. Y eso, según fiscalía, puede ser constitutivo de lavado de activos.
1: El lavado de activos, mira tú. Por eso yo repito, y Alvarado que compró la posta, un pobretón.
2: Vive y reina la impunidad en ese caso.
1: Perdone el término. Compró la posta y no pasó nada. Ahora ya liquidaron la posta. Está Radio Centro. 2,5 millones de dólares. Un chiro. Y nunca nada. Fiscalía nada. Pase. Porque siempre será o medirán, como dice la vara, ¿no? Depende de quién sea el pato. A ver, Moisés, buenos días.
3: Don Carlitos, buenos días. Efectivamente, hay un accidente antes de llegar al terminal de Urán. Un auto se veía.
1: Ahí está. ¿Hay imágenes?
3: Grave accidente, se veía totalmente destruido un auto.
1: A ver.
3: Toda la gente está tránsito en el lugar. Antes de llegar al terminal de Durán.
1: Yo no tengo todavía el video. Perfecto, eso es lo que pasa por el centro comercial que está ahí, ¿no?
2: Sí, por el shopping de Durán, frente a la urbanización La Martina. Pero fotografías.
1: Miren, si alguien tiene video de ese tema, nos gustaría ponerlo. Hugo, buenos días.
4: Don William, don Carlos, buenos días.
2: Buenos días.
4: Este señor Reinberg, como todos los ministros y los asambleístas de este gobierno, le preguntan algo, no saben, no lo tienen en mente. Déjenme preguntar o averigüen. Le preguntan a John Reinberg el nombre de la fábrica, no lo tienen en mente ahorita, no lo tienen anotado. Le preguntan por el contrato, tampoco.
1: Ah, verdad.
4: Entonces, la mentira.
1: Va desarmado, ahí, va desarmado.
2: Pero gobierno, es que eso maneja el SNAI.
1: Pero debe tener datos,
2: ¿qué más, por lo menos? ¿Por qué él anunció la compra de los billetes? De luz,
1: que ¿por qué se pone a hablar?
4: Un poste de luz se le
2: que se encontró con Enrique Alcibar.
4: A Ecuador, Colombia.
1: Un abrazo para Enrique.
4: Estos del gobierno piensan que uno es idiota.
1: Hola, William, hola Julio.
5: Usted para la audiencia. Así estamos, don William, Guamo Sur. Ni silla ni camilla. Por aquí con una pasajera. Tuvieron que los familiares ahí ver cómo la llevaban.
1: Fome, de Julio Tipán.
5: Emergencia, una chica embarazada.
1: A ver.
5: Se le venía el agua de la fuente, venía ya bien mal.
1: A ver.
5: Así estamos, don William.
1: A ver, repíteme eso.
5: Por aquí con una pasajera.
1: A ver, muéstrame el video.
5: Los familiares ahí ver cómo la llevaban a emergencia, una chica embarazada.
1: ¿Qué hospital?
5: Se le venía el agua de la fuente,
1: hospital
5: venía
1: ya
5: bien mal.
1: Ya.
5: Así está. Por aquí con una pasajera.
1: A ver, muéstrame el video.
5: Que los familiares ahí ver cómo la llevaban a emergencia. Una chica embarazada.
1: Chica embarazada. Ahí estamos viendo.
5: La fuente venía ya bien mal. Así estamos, don William.
1: Vea usted.
5: Ahí sigue rueda aquí en el hospital.
1: Ese es Juan. No, pero ese creo que es el. Sebastián, ¿puedes ver? ¿Es el hospital del Guasmo o el Tío Maldonado?
5: Ahí sigue rueda aquí en el hospital.
1: No hay silla.
6: ¿Ah? No distingo.
1: ¿Hospital del Guasmo dice?
6: Sí. Él marcó que es el Hospital del Guasmo.
2: Él lo escribe.
1: Él escribe, ¿no?
2: Buen día, no hay silla. No hay silla, no hay camilla en el Hospital del Guasmo Sur.
1: No hay ambulancias, no hay gasa, no hay alcohol, no hay nada. Ya mismo no hay médicos. Sí, ya mismo no hay médicos. Ricardo, hola, ¿qué tal? ¿Cómo vamos? Buenos días, de Dios.
7: Muy buenos días a todo el panel. Un mensaje para el señor Jorge Reinberg, alias 2,800,000 operativo. ¿Es necesario un toque de queda para identificar en la frontera que están robando luz? Un toque de queda medio país para en la frontera identificar que están robando luz. Eso lo puede hacer en cualquier momento. O sea, este señor como tal ya tiene demasiadas alas. Y definitivamente ya tienen que cortársela. Y agradezco mucho a ustedes, a la prensa, que sí los desmascaran. Porque hay otros medios de comunicación que prácticamente
1: lo aplauden.
7: Lo ponen hasta para presidenciable este señor.
1: Sí, pero.
7: Imagínense.
1: Sí, pero yo digo, no. Mi tesis es: si encontraron en frontera que se están robando la energía, las brigadas de seguridad, militares, qué sé yo. Se encontraron, porque la electricidad no es que rapidito yo conecto aquí y me llevo la energía. ¿Sabe qué es? No hay control en frontera.
2: De lado y lado.
1: Sí.
2: Si tú cuestionas a Colombia, que hicimos un patrullaje por la zona fronteriza y no hay ni un militar ni un policía colombiano.
1: En este momento estoy hablando porque Reinberg habló.
2: Sí, señor.
1: Yo por eso estoy dirigiéndome a Reinberg y me dirijo al país. Él dice que se está robando la energía. No hay control.
2: Sí, señor.
1: No hay control, sencillamente eso. Solito se descubre. Dice, no hay o se están robando la energía eléctrica. ¿Qué significa, Carlos, para ti eso?
2: Escuchemos qué dijo el ministro del Interior, John Reinberg, acerca de ese anuncio. Que han detectado conexiones eléctricas en la frontera entre ambos países. Nos están robando energía, dice el ministro Reinberg. Escuchemos.
1: Ponle ahí para escucharlo.
8: Es nuestro deber, como fuerzas del orden, Y como represento el bloque de seguridad, en tomar las acciones pertinentes y necesarias.
1: Yo le hubiese hecho una repregunta
8: nuestras fronteras, y es lo que estamos haciendo. El día de ayer, una operación, debo mencionarlo, por parte de Fuerzas Armadas, dentro de su recorrido en la línea fronteriza, encontraron líneas eléctricas que pasan de Ecuador a Colombia. O sea, nos están robando energía eléctrica a Ecuador.
2: ¿Pero quién, pues?
8: Para pasar a Colombia.
2: ¿Pero quién, pues?
8: Toda una infraestructura. Mira, dice. Que ayer ya en operaciones por parte de Fuerzas Armadas con CENER, porque son quienes conocen el manejo de los...
2: Así es.
8: Comenzaron a hacer toda esta desconexión de estos sistemas que habían conectado. Y de esa forma, porque hay que decirle una cosa, Jorge. Aparte de la decisión política de Ecuador, que nadie tiene duda al respecto y que ven que estamos trabajando constantemente. Tenemos un gran grado de patriotismo dentro de nuestras fuerzas, dentro de Policía Nacional y Fuerzas Armadas. Están cumpliendo una misión que manda mucho trabajo, que manda mucho sacrificio, que muchas veces les cuesta las vidas, pero están ahí. Están ahí cansados, están ahí con todo lo que demanda un servicio de una operación que se hace en territorio, pero lo están cumpliendo. Y todos los días hay resultado en cualquier parte del país.
1: Todos los días hay resultado. Y sin embargo, Reinberg, los crímenes no han bajado. No han bajado. Y yo repito lo de esto. Dice, descubrieron las Fuerzas Armadas, nuestras Fuerzas Armadas, descubrieron que se están robando la energía, dice, de aquí para pasarlo a Colombia. ¿Qué significa? Voy a ser reiterativo. Significa que no hay el control. ¿Cómo se llaman? Truchas.
2: Trochas.
1: Trochas, yo me confundo el término. Las trochas, que son como 70, 80, ahí en esa línea fronteriza, que es de 600 kilómetros, pasan de largo, no va. Y si algo encuentran, alguna autoridad, le pasas ahí, como a un vigilante, le pones ahí la moneda y punto. Me estoy imaginando. Se están robando la energía, dice, muerto de la risa. No, muerto de la risa, muy serio. Vamos a la pausa. Son las 6 de la mañana con 40 minutos. Estamos atrasados. Pausa.
2: Recién se da cuenta. 6:40. A regresar de la misma, vendremos con las declaraciones del expresidente Correa, quien dijo ayer en una entrevista que le cuesta creer que la familia Noboa no esté involucrada en el delito de lavado de dinero. Ya regresaremos con esas declaraciones.
1: Pausa.
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4: A ver, son las 6:44. Vamos a chequear un ratito cuántos me gusta hay. Para quienes están viendo la transmisión por YouTube.
5: Son insuficientes, le cuento. No. 465 y hay 1018 usuarios simultáneos conectados.
4: Póngale más, porque a medida que usted le pone más. Otra cosa, comparta la transmisión, ese es el secreto. Comparta la transmisión y póngale más like. El me gusta, póngale me gusta. A ver, ahí están 466. Que aumente. A ver, llegar. Ahí viene 472. Póngale me gusta. Ingrese. A ver, vamos a completar los 500.
5: No, señor, si ya hemos superado los 600. Se quede corto. Vamos a superar los 600.
4: 481
5: va. Lleguemos, ¿por qué no a los 700 me gusta? Si es posible.
4: Ya, 481. Vamos a ponerle más me gusta en el sistema. Más me gusta, 487. Debemos pasar. Lleguemos a los 700, que sería buenazo, ¿no?
5: Claro.
4: Ya, lleguemos a los 700. Ok. Gracias por estar con nosotros. La hora son las 6:44. Hay video de Johanna. ¿Qué quiere decir, Johanna?
5: Sí, tenemos el video.
4: Pongamos el video. Algo nos informa ahí.
5: Siempre circula por la vía Daule, sale de Villa Bonita muy temprano, rumbo al centro de Guayaquil y va sintonizando la Turbo 106.9 FM.
4: A ver, escuchemos, veamos.
6: Querido William, ¿usted cree que es posible que estos coludos estén aquí, que arman peor el tráfico, estos trailers y todo el mundo?
4: Trailers pasan a esta hora.
5: Estos coludos, le dice.
4: Sí, pero no la podemos escuchar bien, solamente vemos los trailers que están ahí.
5: Johanita, bájale el volumen cuando grabe, por favor.
4: Bájale el volumen, si no se escucha, es nada. Hola, Nelson, Oberón, Iván, Villamar, buenos días, ¿cómo estamos?
7: En la radio, este man de reinvestir es sinvergüenza en decir que el país no duda del trabajo y la seguridad que tiene. Sinvergüenza.
4: Carlos Javier.
8: William, muy buenos días, excelente día. Oiga, no ponga esas declaraciones porque se me derrite el corazón escuchándolo a Reinberg, cómo dice las Fuerzas Armadas están cansadas, están agotadas, trabajando por la defensa del país. Oiga, esto son payasos, nos creen ignorantes nosotros, ¿no? ¿Hasta cuándo seguimos permitiendo esto, don William? ¿Hasta cuándo? El ministro Lofredo lo mismo sale a decir que está estrangulando a las estructuras criminales.
4: No.
8: Yo le pregunto, don William, ¿cuántos cabecillas de las estructuras delincuenciales nos presentan? ¿Hasta cuándo permitimos esto, don William? ¿Hasta cuándo permitimos que este par se burlen del pueblo? Excelente día, don William, bendiciones.
4: Lofredo y Reinberg no saben dónde están parados. Dice que están destruyendo. Ay, papito lindo, papito lindo. Es no conocer la geopolítica. Un desconocimiento del ministro de Defensa. Del ministro de Defensa. Y Reinberg, que sí, que ni sé cuánto, un poco más, y tenemos que ponerle medalla de oro a los militares.
5: Sí. Oiga, sí. Tenemos las imágenes del accidente acá en Durán.
4: A ver, accidente en Durán, más temprano informábamos de eso, que ha sido fuerte. Uy, allá está. Ahí pasó ese...
5: Tremendo quedó ese carro.
4: Ajá.
5: Bastante afectado. Bastante. Pero solamente se ve un vehículo nomás. Uh-huh. No hay otro.
4: Esto es a la altura de...
5: A la altura del shopping de Durán, frente a la urbanización La Martina. Es lo que nos reportaba Romina Gámez más temprano.
4: Sí, Gastón Vivanco, Carlos Vivanco, buenos días.
9: Buenos días, licenciado Ludueña, el mejor periodista del Ecuador, al señor Murieta.
10: Del país.
9: Buenos días. Una pregunta, señor. ¿Esto no podría acarrear algún problema con Colombia en algún momento?
4: ¿De
9: por
4: qué?
9: Andar involucrando cosas sin sentido, porque para mí eso es sin sentido, que Colombia esté robando electricidad a Ecuador. ¿Creen que se puede armar en cualquier momento un conflicto por culpa de esto?
4: No se va a armar. Están robando por ahí, es como la gente por aquí de repente de un poste se roba energía eléctrica. Ah. Sino que como no vemos, ¿dónde está el video? Para decir, intervinieron este operativo, aquí está, nada, no hay nada. Solamente es el boquilleo.
5: No hay pruebas.
4: Pero muestren.
5: ¿Qué creen que la lengua es documento? Por eso se prestan para decir cualquier cosa. Tenemos comentarios en nuestro chat en vivo en YouTube. Nos llegó un comentario muy, muy interesante, don William Ludeña. Para su reflexión. Dice Alex Castro. Carlito, cuando usted estaba en la otra radio, el noticiero era limpio y pulcro. Ahora con Ludeña es pura chabacanería. Horrible, dice.
4: Ya, pero sí, está bien.
5: Pero está en sintonía.
4: Claro, no, pero sí, pero diga cuál es la chabacanería que no le gusta escuchar a usted. No se quede ahí solamente con eso. ¿Cuál es la chabacanería que no le gusta a usted escuchar?
5: Claro, que nos comunique.
4: Eso, comunique y de repente yo digo, no, está mal el término que se está utilizando.
5: Claro que sí.
4: Vamos a corregir eso, pero no nos pone nada. Lanza así nada más, pero...
5: Dice Darwin Quiñones, en cambio. Está hablando de su país, Estados Unidos, porque ese no es el Ecuador. El Ecuador no está hablando desde su país, está hablando de Estados Unidos, en referencia a lo que publicó ayer el presidente Daniel Noboa. Andrés dice, en este país cualquier costurera roba, usurpa título, compra prevaricato, jueza inmoral versus la justicia corrupta. No sé a qué se refiere, Andrés.
4: Se graduó de periodista la esposa de Daniel Noboa en 8 meses. Yo voy, y no, en serio, voy a buscar seriamente si habrá algún chance de yo ser abogado en 8 meses. Médico no, porque no me van a hacer, pues médico se necesita otras cosas. Pero puedo ser economista, por ejemplo. ¿Quién quita? ¿Puedo ser o no?
5: Pero póngase a estudiar, quémese las pestañas.
4: 8 meses.
5: No busque el camino fácil.
4: Ah.
5: Más bien hay que preguntarle a la Universidad de Hemisferios de la capital de la República cómo así en 8 meses
4: claro.
5: Se pudo haber obtenido un título de licenciada en comunicación.
4: Pero escúchame,
5: social.
4: Aquí hubo gente que hizo eso ya, y 2 años pues tuvieron para ser periodista.
5: Claro.
4: Uh-huh. Uno de ellos es Vito Muñoz. Pero 2 años.
5: En la Universidad Casa Grande, sí.
4: Claro. Uh-huh. Y estuvieron otros también que no tenían título.
5: Se validó la experiencia.
4: Se validó la experiencia
5: profesional.
4: Pero eso es otra cosa.
5: Claro que
4: pero
5: sí.
4: Pero estuvieron 2 años.
5: Sí, señor.
4: 2 años. Abrazo para Vito Muñoz. A ver, David Vega, ¿qué nos dice? Buenos días de Dios.
11: Don William, buenos días, Carlito, Sebastián. Bendiciones. Saludos a los oyentes. Si Reinberg está ahí que se victimiza porque hacen tanto esfuerzo por la seguridad del país todos los días con los mismos resultados porque no hay nada de cambio.
4: No hay nada.
11: Entonces seguimos con la inseguridad y si él no puede ya enfrentar lo que está haciendo, que se haga a un lado, pues entonces, pero...
4: Sí, pero escuchar a Reinberg, pero más escucharlo así, normalito, al ministro de Defensa decir que ya toda la estructura es 90%, ¿no? Mira que siempre te dicen números. Échale ojo a eso cuando declaran. Dice el 90% de la estructura, dice, ya estamos prácticamente liquidando. No mienta, ministro de Defensa, si ya está liquidando, ¿por qué hay tantos muertos? ¿Por qué hay tanto secuestro, tanta vacuna? Lavado de activos. ¿Por qué? No mienta. Hola, buenos días.
10: Habla de que la gente no cuestiona y todo el mundo está de acuerdo con la política que el señor presidente ha llevado con Colombia. O sea, y dice que todo el mundo está de acuerdo, que nadie duda de eso. No está bien. Eso que ha hecho con Colombia nos ha afectado.
4: Sí.
10: Pero abismalmente.
4: Sí, pero para Novoa no todo está bien, dice Frontera.
12: Mi estimado William Juan Ramírez. Carlos y Precisa Brini. Bueno, tengo un inconveniente aquí. Sobre esta gente, la imprudencia al volante, cada día es más latente, hacen lo que le da la regalada gana, ahí en todo el oro entre Machala y Quito, ahí el colegio de la pared, yo hago expreso ahí, y la verdad que la imprudencia de esta gente que viene por la Machala, tapada las placas, es una carrera una tras otra, mi estimado. Uno tras otro. Es una carrera, no sé. No, las cámaras hay ahí en medio. Y sin embargo no hay ni siquiera un operativo siquiera para coger esta clase de gente. Y pararles el carro. Porque según vi, tienen logotipos que vienen como que son de ruta del sur.
13: Don William, buenos días.
4: Buenos días, Cleber.
13: Con todo lo de Radio Turbo. Don William. Pablo Sarape, de lo que usted puede investigar para ver si ya yo también dejo de ser bachiller y en 8 meses puedo tener un título profesional, pues, don Will.
4: Claro, claro.
13: Sí. Ahí anuncio cuando yo tenga el dato certero para irnos con otros amigos para tener el título profesional en 8 meses.
4: Sí.
13: Gracias, don William.
4: Gracias.
13: Por ese dato que va a averiguar usted.
4: Tecnólogo.
13: Gracias, lo agradecemos. Muchos ecuatorianos. Podríamos ser profesionales en 8 meses.
4: Claro, tecnólogo, por ejemplo, se tiene que estudiar 2 años, ¿no?
14: Sí, señor.
4: Y se obtiene título...
14: 2 o 3 años, depende de la carrera.
4: Ya, se obtiene título de tercer nivel.
14: Sí.
4: Pero la esposa del presidente, 8 meses, y es periodista.
14: Oiga, ¿no ha pasado los audios del doctor Javier Miranda, de mi amigo Fausto Benítez? ¿Qué tiene en contra de ellos?
4: Vamos a monetizar. Con ellos vamos a monetizar, con Francisco Inca, porque participan todos los días en el programa.
14: Ah, ya.
4: Entonces,
14: ¿les molesta que participen todos?
4: No, vamos a monetizar, digo. Así que, Fausto Benítez, buenos días.
15: ¿Qué tal? Muy buen día. Radio Turbo en su programa de primera, muy buen día. William Ludeña, mejor periodista del Ecuador, Carlitos Morriete y Sebastián Aguilar.
4: Ya no le cobramos.
15: Bueno, haciendo una estimación y un cálculo, me gusta hacer cálculos. El PIB del Ecuador promedio en el 2025 fue entre 125 mil millones a 130 mil millones, dividido eso diario.
4: Ajá.
15: Y por el sector económico, que es el de bienes y servicios, que sería el 4.5% del PIB, y durante las horas que se deja de vender, que serían promedio 5 horas, por cada noche, de manera no tan alarmante, se dejaría de percibir 17 punto y algo millones de dólares. Y tal vez con una mirada más preocupante, 25 millones, es decir, entre 17 a 25 millones por noche se deja de vender o se deja de percibir ingresos en el Ecuador durante los toques de queda. Es una tragedia. Es una tragedia, es una destrucción sistemática al bolsillo de las personas de la clase
4: hay
15: media.
4: Hay que decirle a Reimer.
15: Yo
4: pues
15: creo que esto es un control total porque de seguridad no hay.
4: Ay.
15: Y un consejo, no le pidan a los políticos seguridad y libertad porque no recibirás ninguna de las dos. Y segundo, también vamos a hacer un control total. Está el famoso tercera placa chip, que va a ser un control de geolocalización de los vehículos de las personas. Ciudadanos, despertemos. Esto es parte de una agenda. Es parte de una agenda que hace nuestro presidente en este momento, donde esas instituciones supranacionales que le envían qué hacer. Despertemos, señores, despertemos. Si el ciudadano no se despierta, nos aplastarán. Bendiciones.
16: Don William.
4: Hola, buen día. No, así no se puede poner un audio, así no se puede poner un audio porque más se escucha el ambiental y eso nos perjudica. Mejoremos el ambiental. Hola, buenos días.
17: Buenos días, William. Yo no sé por qué la teme siempre. No sé a qué se rige hacer sus cuestiones en la mañana. Ahorita hay un tráfico fatal desde las esclusas, 25 de julio.
7: que ha sido que solo está la intersección pasando la gran área para poder ingresar al segundo carril de la 25 de julio. Porque más adelante en las intersecciones, antes de llegar al Mall del Sur, las tres intersecciones están cerradas por camionetas de la TEM. Entonces la única manera de poder seguir avanzando al centro es ingresar por esa. Y por esa cuestión hay un colapso total. O sea, no sé en qué se rige la TEM para hacer eso.
18: Don William, Carlitos, Sebastián, buen día.
14: Varios días comentan esa problemática de mucho tráfico por las mañanas en el sur de la ciudad.
4: A la autoridad.
14: Y mire que yo estaba escuchándolo con atención, pero bloquean tres intersecciones. ¿Cuál es el objetivo de bloquear tres intersecciones?
4: Lo que pasa por la agraria, ¿no? Dice, ¿no?
14: Sí, señor.
4: ¿Podemos ponerle a la autoridad ese sí, audio?
14: ¿Cuál es la explicación de la autoridad para hacer eso? Porque lo que han ocasionado es tráfico. Ya más de una semana llega reportes de ese tipo. ¿Sí?
4: Sí, bien que lo notas. Sí, Israel, adelante.
18: Don William, Carlito, Sebastián, buen día. Oiga, don William, acá en el Guamo Norte, no se puede salir por ahí, por la Hugo Cortés, ya llegando a la Pradera 2, hay una T, don William. En ese lado está la Favorita, están unas bodegas, están unos trailers que a esta hora entran y salen, don William.
4: Es válido también, Israel.
18: Ahí, y ahí llega la columna hasta la pradera, hasta el redondel de la pradera, que estamos hablando de 1.5 kilómetros, don William. Todo eso lleno de carros, de entrada y salida, no se puede... Porque acá se ponen esos trailers a entrar y salir acá por el Guamo Norte. Y la gente que acá del sur no puede salir por ese lado. Se va por la 25 de julio, también hay caos. Se va por los Domingos Comín, también hay caos. Porque en el redondeo de la pradera se queda bloqueado porque está el problema acá en el Guamo Norte. Por la pradera, don Willy, ahí en esa T, la Hugo Cortés. Ayúdenos ahí con los ATM, muchas gracias y buenos días.
4: Sí, sí, ahí vamos a pasar a la autoridad todo esto ahí, porque hay la otra también que las autoridades o la gente debe estar escuchando y anotando esto, ¿ah? Esto es que anoten, porque quienes reportan son los que están en el día a día. Están allí. Alberto Velázquez, buenos días.
19: William, buen día, Alberto. Les saluda, Carlito. Bendiciones, buen día.
14: Alberto, buen día.
19: Hola, don William. El gobierno no le interesa al pueblo. No hay salud, no hay medicina, no hay nada. ¿Sabe por qué? Vaya a ver, pues, horrendo hospital del milenio que están haciendo Corporación Campana, que es de la familia mismo de ellos. Están trabajando día y noche para hacer el hospital del milenio aquí por el Limonal. Ya quieren privatizar hasta la salud.
4: No.
14: 6:59.
4: No vaya, no. Hay que agradecer, perdón, que la empresa privada entra ahí. No inventemos. Yo lo conozco a Pablo Campana. Exitoso empresario. Y lo está haciendo ahí porque, como todo negocio, quiere poner un hospital allí donde habrá mucha atención.
14: Pero eso no es la privatización de la salud, pues no. Alberto, pues habla serio.
4: Sí.
14: Privatización de la salud fuera si los hospitales públicos los concesionaran, los privatizaran, le dijeran, hey, nosotros ya no podemos como Estado brindar el servicio, que venga un agente externo, un agente privado a operar. Esa es la famosa privatización, pero si alguien construye un hospital de especialidades o de aplaudir, lo que sea, en buena hora, porque es una alternativa para los que cuentan con los recursos. Los que no tienen los recursos, que es la mayoría de los ecuatorianos, obviamente tienen que ir a las redes de salud pública.
4: Pero las familias, escúchame, y eso no se te ha grabado. Del 4 millones y pico de familias que hay en el país, ¿no? El 60% de esas familias tienen ingresos de $1,500 mensuales.
14: Ah, ya está utilizando el sarcasmo, ya entendí.
4: ¿Lo dijo quién? Lo dijo Arizaga.
14: Sí, señor, exministro de Economía.
4: Exministro de Economía, Javier Fajardo, buenos días.
20: Sí, todo eso está en el noticiario, don William. Con el récord que batió la esposa del presidente, ¿no?
4: Ocho meses.
20: De periodista en 8 meses, ¿será que ella será la vocera oficial de prensa del gobierno? No nos sorprenda eso, porque de primera dama a vocera de prensa, lo que hizo igual con la vicepresidenta, polifuncional, ¿no? Muchas funciones a su equipo de confianza. Tenga buen día.
4: Sí, pero yo de Daniel Noboa le decía, no, la Viña, no te presentes ahí, no hagamos nada, recibe nomás ese título, la gente se nos va a cargar después, 8 meses que estás obteniendo el título, y tú no has estudiado nada. No. Déjale eso a un lado. Pero se presenta en 8 meses el título de periodista. Ayer me llamó un amigo para decirme eso. William, tu profesión es súper fácil. ¿Por qué? Porque en 8 meses se puede incorporar de periodista. Mírala a la línea. Ahí me percato que tenía una publicación de ella. 8 meses. Yo voy a pedir a la facultad de jurisprudencia o donde estén en las facultades para que me den en 8 meses el título de abogado. ¿Sería eso?
0: William, buenos días. Buenos días. Bien, ahí. Oye, don William, le quiero decir sobre el señor que dijo que en el Cuasmo Sur no hay silla de ruedas. Escúcheme, yo trabajo en el Ministerio de Salud. Oye, el Cuasmo Sur es el más corrupto. Usted va, no hay silla de ruedas, pero usted ofrezcale $5 y le sacan la silla de ruedas.
4: Ah.
0: Las esconden para poder cobrar.
4: Ah, ya.
0: Así trabaja en ese hospital. Ese hospital está insoportable.
4: De los Guasmos, diciendo.
0: Autoridad que les pare.
4: Sí, el carro, claro. Control falta.
0: Las ambulancias. Oiga, las ambulancias.
4: Si hay plata.
0: No tienen llantas. Están paradas por mínimas cosas en los talleres. Porque no los pueden resolver porque no hay dinero.
4: ¿Súbele volumen, súbele?
0: No hay dinero. Imagínense la encargada de las ambulancias. Pregunte quién es la encargada de las ambulancias. Pregunte si ellos ejecutan esa vaina. No ejecutan nada.
4: A ver, está.
0: Nadie hace nada.
4: Entonces las sillas de ruedas las esconden.
0: Que se mueran.
4: Y si hay alguien que llega.
0: Esas ambulancias nuevitas y mírales, todas están paradas. Ustedes están escondiendo talleres porque no pueden, no las arreglan, no pagan. Así eso es lo que pasa, don Carlos.
4: Sí.
0: Y don William. Así eso es lo de las ambulancias.
4: Así está el país. Las escuelas, ¿no? El 50% de instituciones educativas están en mal estado. Y no hacemos nada. No hacemos nada. El tema de seguridad, saben lo que nos pasa. El tema de salud, ya saben lo que nos pasa. La justicia se está tomando. El Estado está tomándose la justicia. Ya tienen ahí al fiscal. Ya tienen procurador. Ya tienen contralor. Ya tienen el Consejo Nacional de la Judicatura. Ya tienen el ¿cómo se llama? Esto del CEPE, ni sé cuánto, Consejo de Participación Ciudadana y Control Social. Ya tienen el Consejo Nacional Electoral, ya tienen todo. Hermano, ya agarremos la maleta y vayámonos ya de aquí, pues. ¿O no?
21: Buenos días, señores periodistas. Buenos
4: Juan
21: días,
4: Carlos Sánchez.
21: Radio Turbo. Carlito. Es verdad que no estamos privatizados. Directamente no estamos privatizados en la salud. Pero al no encontrar una paracetamol en un hospital público o en un hospital del seguro,
4: es una vergüenza.
21: ¿A dónde vamos a parar?
4: Es una vergüenza eso.
21: Sí, le contaba que mi papá tuvo un año llevando la Montesina ahí.
4: Sí.
21: Bueno, tuvimos que recoger rifa y bingo y con toda
4: la familia. Es la que se tiene que hacer.
21: Para poder operarlo en una clínica privada. Eso no es que nos derivan o nos hacen ir a lo privado por tener obsoleta la salud pública. Eso es privatizar indirectamente.
4: A propósito, Montesinaí, el otro día salió, creo que estaba el gobernador, que ya se fue, con las autoridades allí, llegaron y descubrieron que al frente estaban vendiendo medicina. Ahí hicieron un alboroto, dando a entender que por eso es que no hay la medicina en los hospitales.
14: Está haciendo referencia a Humberto Plaza usted.
4: Humberto Plaza.
14: Al exgobernador del Guayas.
4: El que dijo que iba a escarbar en las piedras para dar con el culpable de la bomba acá en el edificio del Barrilito.
14: Sí, como dijo el gobernador que ya se fue, yo dije, se fue el gobernador Arévalo.
4: No.
14: Y no lo sabíamos.
4: Está de agencioso. Ah, él no pasa nada en temas de combustible. Vamos a la pausa. Ya regresamos. 7:05. Cuando retornemos, ¿qué tendremos?
14: Tendremos las declaraciones de Pablo Dávila, comandante general de la policía, quien recién ahora denuncia que en el gobierno de Correa ingresaron miles de policías sin pasar pruebas y los grupos de delincuencia organizada se aprovecharon de aquello. Vamos a la pausa y enseguida regresamos.

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8: Esta es la hora exacta, son las 7 de la mañana con 9 minutos. A ver, repita, diga, ¿está bien, jefe? A ver, repita aquí, al aire.
9: Está bien, jefe.
8: Ya, está bien, se jefe. Va a hacer lo que yo diga, ¿no?
9: Está bien, jefe, se va a hacer lo que usted dice.
8: Ya. Vamos, son las 7.
9: ¿Le inflamos el ego?
8: No, espérate.
9: ¿Quiere que se lo sigamos inflando?
8: No, espérate, quédate tranquilo. Vamos a información. A ver, tenemos algunas noticias que dar a conocer a la gente a esta hora. Son las 7.
9: Milagro, vamos
8: siete,
9: a dar noticias.
8: 7, 9
9: minutos. Gloria a Dios, qué bueno, 7:09. Lo de los videos que te dije, dejemos allí. Vamos con información, porque ayer el expresidente de la República, Rafael Correa, dio una entrevista a Radio Pichincha en la capital de la República, y él mencionó que le cuesta creer que la familia Noboa no esté involucrada en el delito de lavado de dinero. Enfatizó que en el país hay mucho lavado de dinero de la droga. La droga sale de las haciendas bananeras, se embarca en los puertos bananeros y se transporta en contenedores bananeros. El sistema financiero ecuatoriano se mantiene por el lavado de activos. Se jactan de haber roto récord de utilidades, dijo el expresidente Rafael Correa. Escuchemos sus declaraciones.
10: Yo sí creo, por ahí puede haber una disputa de poder. Hay mucho lavado de dinero de la droga. A mí me cuesta mucho creer que Noboa y su familia y corporación no van a estar vinculadas. La droga sale de las haciendas bananeras, se embarca en los puertos bananeros, se transporta en los contenedores bananeros de bananas, se lava en el sistema bancario del Ecuador. Noboa es banquero. Ya me cuesta mucho creer que no están involucrados, ¿no? Pero en todo caso, es claro que el sistema financiero ecuatoriano se mantiene por lavado activo. Se jactan de haber roto récord en utilidades. Y eso es buen signo de la economía. Si el sector financiero está totalmente desacoplado del sector real, preocúpense. Porque o viene una crisis, porque el sector financiero refleja el sector real. No puede mostrar otra realidad, la del sector real de la economía. Si la economía no marcha bien, y el sector financiero está mejor que nunca, preocúpense. Eso era en la crisis del 2008 también, por si acaso. O va a haber una crisis, o significa que se está lavando dinero y se están haciendo actividades ilícitas que no se registran en el Producto Nacional, en la economía real, ¿no? Y en lo segundo, sobre todo en este caso, se lavan miles de millones de dinero, y esa disputa con Lazo puede ser una pelea ahí por shares, ¿no? Por pedazos de torta. En todo caso, algo bueno se sacará a comprar Canguil, porque la verdad es que en el caso el Gran Padrino fue escandaloso. Con Diana Salazar, por amor de Dios, era una impunidad, un caso clamoroso. de crimen organizado, con Cherry, que fue asesinado, con el cuñado de Lazo, ¿cómo se llama este señor? Ya se me falta el nombre, ¿ya? El propio Lazo,
8: Danilo Carrera,
10: de no parar esto. ¿Y a quiénes detuvieron? ¿A quiénes implicaron? ¿A quiénes enjuiciaron? A los policías que hicieron la investigación y no vinieron su conciencia.
9: Bueno, ahí están las declaraciones del expresidente Correa. Con el compañerito Correa estamos de acuerdo cuando dice que lo que se refleja en el sector financiero debe ir en sintonía con lo que sucede en el sector real. El
8: lavado de activos.
9: No, espérese un ratito.
8: No, yo te pregunto.
9: Lo que sucede en el sector financiero debería ser reflejo de lo que sucede en el sector real de la economía.
8: Ah, si claro. Si es éxito para los bancos, debería, es éxito para el resto de personas.
9: Debería ser.
8: Claro.
9: Porque si no, ¿de dónde sale la bonanza del sector financiero? ¿Quién está metiendo plata y utilizando el sistema financiero nacional para meter billetes o para lavar el dinero? Uh-huh. De allí lo otro que dice que a él le cuesta creer que la familia Noboa, que es una familia dedicada al tema empresarial desde hace muchísimos años. Bueno, yo creo que más allá de si él cree o no cree, es muy difícil que en la actualidad las instituciones responsables de perseguir ese tipo de delitos haga algún tipo de acción en contra de la familia del primer mandatario. Eso sería un imposible en la actualidad. Bien. Más bien en este país estamos acostumbrados que mientras están en el poder X, Y, Z, eso ocurrió con Moreno. Mientras estuvo Moreno en el poder, no tuvo ningún lío con el caso Sinohidro. El lío vino después. El presidente Lazo, de igual forma, cuando estuvo en funciones, pese a que fue un desastre en materia de seguridad, allí sí nadie se le ocurrió investigar a su banco, nadie se le ocurrió investigarlo a él, fueron denuncias en medio. Cuando ya él se fue, ahí es que comenzaron a deliberar en el caso Encuentro. Entonces ahora con Noboa se ha de aplicar la misma lógica. Escúchame, porque así funciona la lógica
8: del poder. Pero nadie habla del Banco del Pacífico, ¿no?
9: No, ninguno de ellos. Más bien el expresidente Correa, vamos con más información, habló sobre el expresidente Lenín Moreno y sobre el caso Sinohidro. Y él dijo, verá que a Moreno si lo condenan lo mandan a arresto domiciliario y una detención de lujo. El caso Sinohidro es el único caso donde se ha descubierto toda la red del dinero. Hay 4 asistencias penales internacionales que demuestran cómo se recibía la plata.
8: Un ratito, ahí están involucrados hasta un embajador chino.
9: Sí.
8: Que llevó plata.
9: Sí, señor.
8: Hay ciudadanos chinos.
9: Sí, señor.
8: Hay también, está la familia entera del, ¿cómo se llama? El Patiño.
9: Conto Patiño.
8: Conto Patiño.
9: Sí, caballero.
8: Está también ahí, aparece una hija, aparece el esposo. Una sola pareja se llevaron como 40 millones de dólares.
9: Claro, este es el famoso caso INA Papers, que lo denunció al que ahora le dicen el pandillero, el Latin King, Ronnie Aliaga, que así mismo salía en todos los medios, que Lenín Moreno es esto, Lenín Moreno lo otro. Y mire, esa es la lógica del poder. Cuando están montados en el caballo, allí la justicia no hace nada en contra de esos que presuntamente han cometido ilícitos.
8: Pero
9: luego que se van, allí sí comienzan los procesos en contra.
8: En el caso de Sinohidro, el reparto es tremendo, según dan cuenta. El reparto es tremendo. Llevarse 76 millones de dólares, más por ahí otro chequecito de 400 mil dólares, y que se haya repartido una gran cantidad de personas. Mira cómo está involucrada la familia de Lenín Moreno.
9: Y mire que en el primer día de la audiencia dice, se meten con mi hija. A usted le sale mejor. Se meten con mi hija.
8: Se meten con mi hija.
9: Mi hija hace unos excelentes dibujos, hace unas excelentes pinturas. Si gusta, se las puedo mostrar. ¿Qué tiene que ver? ¿A qué se dedica la hija? Si es dibujante, si es pintora, si es maestra, sea lo que sea, sea asistente doméstico. El problema es que está siendo señalada como una presunta de las beneficiarias de las coimas que pagó esta empresa.
8: Lenín Moreno sabe que está... que iba a estudiar psicología. ¿Y se graduó en qué?
9: ¿En
8: administración.
9: Ajá.
8: De administración. Y también se ayudó a hacer payaso porque hace bromas.
9: Claro, pobre comediante.
8: ¿No hay comediante?
9: Sí, señor.
8: Bueno, a eso, vamos.
9: Escuchemos qué dijo el expresidente Correa sobre su vicepresidente, Lenín Moreno. Escuchemos.
10: Verá que a Moreno, si lo condenan, lo mandan a arresto domiciliario. Y una detención de lujo que ni siquiera la va a sentir cuando es un sinvergüenza. Aquí sí, no hay influjo psíquico. El caso Sinohidro probablemente es el único caso donde, que en verdad se llamaba In Investment y Diana Salazar, INA Papers, Diana Salazar le cambió el nombre para proteger a su compinche Moreno. Recuerde que Moreno él dijo, ¿cómo se llamaba este tipo? Juan Sebastián Roldán dijo, Moreno puso a Diana Salazar. O sea, ellos confesaron que habían puesto a Diana Salazar con la complicidad de Trujillato, ¿no? Pues para proteger a su jefecito y compinche, ¿no? Le cambió el nombre. Pero además, desde el 2018 se conoce esa cuenta. Y es el único caso, ecuatorianos, ecuatorianos, quiteñas, quiteños, pichinchanas, pichinchanas, es el único caso donde se ha descubierto toda la ruta del dinero. No hay una, no hay dos, hay cuatro asistencias penales internacionales, ¿no? Panamá, Suiza, que demuestran cómo se recibía el dinero. Primero se abrió en un paraíso fiscal en el Caribe, no recuerdo en este momento dónde, después otra cuenta en Panamá, INA Investment, INA por los nombres de las hijas de Moreno, Cristina, Karina y Elina, ¿ya? Y se depositaba ahí la plata que servía para viajes, cartelas de cocodrilo, muebles de lujo, departamentos de Alicante, todo está probado. Y revisen, ¿ah? Para que vean lo injusta que ha sido la historia y la perversidad que hemos sufrido estos últimos años. Jorge Glass estaba a cargo de ese proyecto. Vean en toda esa ruta el dinero, si hay un centavo para Jorge Glass o para alguien de su equipo.
9: Bueno, jamás, ¿cuál es la explicación del famoso caso Sinohidro? ¿Y cuál es el rol de Conto Patiño? Porque además de la esposa y de las hijas del ex presidente Lenín Moreno, el empresario Conto Patiño, amigo cercano del ex presidente Lenín Moreno, habría operado como lobista de la empresa china en el país. El Ministerio Público lo acusa como autor directo de canalizar los dineros ilícitos desde Sinohidro. Patiño habría utilizado a su compañía comercial Recorsa para abrir cuentas en Panamá y recibir las transferencias. Los fondos habrían ingresado bajo la fachada legal de pagos por supuestas asesorías y representaciones prestadas a los empresarios chinos. La acusación a la familia de Conto Patiño, procesada en calidad de cómplice, entre los enjuiciados destacan su hija, Maruciliadora Patiño, y el esposo de ella, Javier Macías. En la lista de llamados a juicios también figuran otros tres hijos del empresario, Juan Carlos, Patricia y Manuel Patiño. Además, incluyó a Priscila Burneo, nieta del lobista, consolidando la supuesta red familiar que distribuyó el dinero según la acusación de la fiscalía. También hay en diplomáticos chinos, el ex embajador de China en Ecuador,
8: ¿qué te decía?
9: Kai Rungguo, será juzgado como autor directo tras supuestamente facilitar las negociaciones del proyecto hidroeléctrico. Uh-huh. El diplomático actuó luego como representante de Sinohidro y la justicia ecuatoriana prevé enjuiciar por autoría directa a Yang Huijin y Song Dongsheng, ex ejecutivos de la compañía estatal china. Para asegurar su presencia se requirieron difusiones rojas del Interpol e incluyen procesos de extradición.
8: Ahora te pregunto, ¿qué se hace en la China cuando hay estos desórdenes? ¿Los ponen en la silla eléctrica o no los ponen en la silla eléctrica?
9: Es que ahí cabe la pregunta si este supuesto caso también se está jugando en la China o no. Porque esto se está jugando acá en el Ecuador.
8: Pero ahí está un embajador chino, ya dijiste el nombre.
9: Sí, señor.
8: Uh-huh. Y funcionarios chinos.
9: La justicia ecuatoriana los requiere.
8: Sí.
9: Los requiere.
8: En eso de cuando fue Moreno, creo que fue a Suiza, ¿no? Uh-huh. Y todo eso, como una sola persona recibe 20 millones de dólares.
9: Sí, mire,
8: una pareja recibe 40 millones de dólares.
9: Mire que el dinero obtenido ilícitamente habría circulado por el sistema bancario de al menos 5 naciones distintas, complicando el rastreo inicial. La fiscalía documentó movimientos financieros en Panamá, Suiza, España, Belice, China y Estados Unidos. Parte de los fondos transferidos a la sociedad panameña INA Investment sirvió para la adquisición de costosos muebles enviados a Suiza.
8: Ajá.
9: Adicionalmente, el dinero financió la compra de un departamento en Alicante, España. Yo recuerdo haber entrevistado a Ronnie Aliaga hace algunos años atrás y él siempre hablaba del departamento.
8: Sí.
9: Ese fue uno de los primeros videos que sacó, que aquí está el departamento de INA Paper, que esto, que el otro. Nunca le pararon bola. Luego de que salió Moreno del poder, allí sí iniciaron las cosas en serio. Y ahora ya se está desarrollando el juicio.
8: Otra cosa,
9: ¿cuál es el pronunciamiento de la justicia?
8: Otra cosa que dijo Lenín Moreno, que declaró Jorge Glass, uh-huh, en ese tema del reparto de los hospitales. A mí me estaba dando, dice Jorge Glass, el hospital de Los Ceibos. Y me hizo así, para el reparto. Me daba a mí el hospital Los Ceibos. Yo le le golpeé la mesa y le dijo, conmigo no va eso.
9: Eso lo dijo en una conferencia de prensa en la vicepresidencia de la República. Recordemos,
8: antes que se vaya.
9: Recordemos que él fue binomio de Lenin.
8: Antes que se
9: fue
8: vaya.
9: Fue binomio de Lenin Moreno y en ese tiempo se procesaba esta discusión en la Asamblea Nacional de si levantarle la impunidad o no. Y Glass dijo, no, yo me quedo aquí haciéndole frente. No se preocupen, levántenme a mí la inmunidad, no hay problema, que me juzguen penalmente. Yo me quedo en el Ecuador.
8: Y de ahí está preso.
9: Así nos hicieron los demás.
8: Ajá, claro. A ver, hay un video, querido productor, son las 7 de la mañana con 21 minutos, 7, 21 minutos, es de 9 segundos. Me están indicando que este video que vamos a mostrar es del director de Justicia y Vigilancia de Daule. Yo digo, a propósito de eso, ¿no? De lo que estamos viendo en estos momentos, ¿dónde están las autoridades de control? No me vengan a decir que esto es con recursos propios. Están haciendo campaña política, miren, esto se llama campaña política anticipada. ¿Dónde está el Consejo Nacional Electoral, la Contraloría y todas las entidades de control en vez de estar inaugurando obras y preocuparse por el Cantón Daule? Trabajan en promocionarse de esta manera. Una vergüenza que ahí está el señor Kirk Mora Rosero, director de Justicia y Vigilancia del municipio de Daule, haciendo campaña. Aparece en esa pantalla. Sí puedes ver.
9: Director de Justicia y Vigilancia.
8: Sí, director de Justicia y Vigilancia.
9: Pero cuidado, estarían utilizando, más allá de la campaña anticipada, cuidadito estarían utilizando o desviando recursos públicos.
8: Ajá.
9: Porque si él ocupa un cargo público y se está promocionando para tal vez participar de algún cargo de elección popular, cuidado, estarían incurriendo en el delito de peculado.
8: Ahí está, mira, ahí mostramos ese video. La hora exacta, son las 7 de la mañana con 23 minutos. Juan Carlos Sánchez, buenos días.
11: Buenos días, señores periodistas. Buenos días a la audiencia, a la Radio Turbo. Carlito.
9: Ya pasó el audio.
11: Es verdad que no estamos privatizados. Directamente.
8: Ya pasamos. Jesús Tigrero, hola, ¿qué tal? Buenos días de Dios.
12: Muy buenos días. De primera. A ver, les comento. Yo soy de Santa Elena y trabajé en la regeneración, mala llamada regeneración, porque quedó hecho fatal la calle principal, de lo que te entra a la calle principal de Santa Elena, el parque, financiado por Sino Hidro, firmado por el señor alcalde en ese entonces, señor Otto Vera.
8: A ver.
12: Y terminó la obra, la actual alcaldesa.
8: Aquino.
12: Vaya contratación pública. Sobre ese contrato abrieron otro contrato, hicieron reajuste y alza del 12% que da la ley de digamos rubros nuevos y 26% de aumento de cantidad.
8: ¿No?
12: Imagínense, vayan, investiguen, vayan, contratación pública está ahí.
8: Vaya usted, mira, a saber, nos estamos enterando, ¿no? Sobre temas de Sino Hidro.
9: Sí, señor, mire, por acá Zuli comenta que Israel construyó la cárcel del encuentro. No, Zuli, no fue así. Israel no construyó la cárcel del encuentro. La cárcel del encuentro fue construida por la empresa Puentes y Calzadas Infraestructuras, una empresa española subsidiaria de la constructora estatal china Rod and Bridge Corporation.
8: Después de que viajaron...
9: No es una empresa de Israel.
8: Después que viajaron a El Salvador, viajó Reinberg y viajó también el ministro de la Defensa.
9: Sí, pero no estemos...
8: Dame el nombre del ministro de Defensa. ¿Ministro de Defensa?
9: ¿El del Salvador? Sí,
8: no, el nuestro, ¿cómo se llama?
9: Carlos Lofredo.
8: Lofredo, me estaba olvidando. A ver...

0: no hay fallas en su lógica, mi amigo. Pero esto tiene que probarlo la justicia ecuatoriana. Okay. Veamos en qué termina el caso Sinohidra. También tenemos otras noticias, licenciado Rudeña.
1: Déjeme dar ahora, son las 7 de la mañana con 26 minutos. Gracias al gran público que nos está escuchando. Para mensajes al 0994-3630-36. 0994-3630-36. Transmitimos también por Vito TV. 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Carlos Andrés.
0: Bueno, el general Pablo Dávila fue entrevistado por Carlos Vera. Y en esa entrevista hace referencia a lo sucedido durante el gobierno de Correa. Correa no gobierna este país desde el año 2017. Desde el año 2017 han pasado 9 años. Pero Pablo Dávila, actual comandante general de la policía, dicen que en esa época ingresaron miles de policías sin pasar pruebas. Grupos de delincuencia organizada aprovecharon esto para infiltrarse, lo que en el futuro nos pasó factura. Muchos fueron identificados después como bandas delincuenciales. La pregunta es, ¿esos agentes de la Policía Nacional siguen en funciones? ¿Cuántos han sacado? ¿Qué procesos de depuración han levantado o han iniciado ustedes como Policía Nacional? Oiga, porque es inaudito que luego de prácticamente 9 años después de que alguien ha gobernado, se lo siga culpando de las cosas que ahora, luego de haber pasado 9 años, ya deberían estar funcionando. Pero en la práctica, aquí hemos visto cómo policías en servicio activo, muchos de ellos policías antinarcóticos, ¿vinculados a qué? Vinculados a grupos de delincuencia organizada. ¿Y a cuántos han despedido ustedes? No, pero es que es muy fácil decir y luego de que ustedes los destituyen. No, pero es que la justicia los reintegra. Escuchemos qué dijo este general Pablo Dávila.
1: A ver.
0: 7:27
2: Hay 57,000 policías. ¿A cuántos aspira a llegar?
3: Bueno, esperemos que la norma nos permita hacer en un futuro a unos 5 años, siquiera unos 60,000, 65,000.
1: Otro que tiene números.
3: En unos 2, terminando la gestión, tal vez.
2: Tiene que aumentar el sueldo y mejorar el trato.
3: Hay, esta es otra situación, Carlos, de que muchas de las veces lo que ingresamos a nuestra institución no tiene que ver solo con lo cuantitativo, tiene que ver con lo cualitativo. ¿A quiénes estamos? Y ahí eso nos pasa factura en un futuro. Por ejemplo, acuérdense, Carlos, en el gobierno anterior del presidente Correa ingresaron miles de policías sin pruebas.
2: Policías
3: ahí
2: express,
3: aprovecharon ingresando delincuentes y de estos grupos de delincuencia organizada que en un futuro nos pasó factura y fueron aprendidos como líderes de bandas delincuenciales.
2: A ese extremo.
3: Así es,
2: no,
3: Carlos.
2: No es que siendo policías se dañaron, sino que deliberadamente ingresaron para luego torcerse de adentro de la institución.
3: Lamentablemente no tuvimos el control de quienes postularon, ingresaron y se formaron. Un mal proceso de selección sumado a un mal proceso de capacitación en las escuelas de oficiales o de clases y policías, el resultado es un servidor policial mal formado que tiene un alto riesgo a corromperse. Y si ya de alguna estructura ingresó y se enquistó dentro de la institución, eso no lo va a dejar y eso es lo que nos pasa
1: a propósito de la policía, ¿no?
0: Yo solamente quisiera recordar unas declaraciones que él dio cuando asumió el encargo de comandante general de la policía.
1: ¿Dijo otra cosa?
0: Él dijo, este será un periodo de depuración, transparencia y reivindicación del verdadero espíritu policial. Esto lo dijo en el año 2025, cuando asumió el encargo de comandante general.
1: ¿Qué mes no
0: tiene? En mayo del 2025.
1: Ya tiene...
0: Cuando fue designado mediante el decreto ejecutivo 619.
1: Ya tiene un año.
0: ¿Dónde está el periodo de depuración? Si él dice, y él lo dijo en su discurso inicial, ¿dónde están los procesos de depuración de la Policía Nacional?
1: Claro.
0: ¿Cuántos agentes de la Policía Nacional han sido despedidos por formar parte de los grupos de delincuencia organizada? Pero es que esto debería informar la policía. ¿Se acuerda que el ministro Reimer también dijo lo mismo? Que han salido del SNAI el 50% del personal. Pero ¿y por qué salieron? ¿Qué? ¿Por haber colaborado con los que estaban presos? ¿Fueron procesados por la justicia? ¿O los despidieron nomás en el país de la impunidad? Reimer que se pasa quejando de cómo obra la justicia. Pero si ustedes como gobierno permiten ese tipo de irregularidades y no sancionan como deben sancionar a los que colaboran con el crimen y aún siguen saliendo en entrevistas, en medios públicos de comunicación a decir, no es que en el gobierno anterior se metieron porque no tomaron las pruebas de confianza. Cuando el país constató que en ese tiempo, oiga, había una tasa de homicidios, de muertes violentas que llegó a 5 por cada 100,000 habitantes. Era uno de los países más

0: poderosos de la región. Y mucho se puede decir que Correa pactó con las mafias, con las pandillas, con lo que sea. Pero lo que sucedía en ese momento de la historia, claro, no es lo mismo que se observa en, claro, la actualidad.
1: Escúchame.
0: Y ese discursito de que la culpa es de Correa, ¿hasta cuándo el, escúchame, país no va a salir de esa,
1: yo,
0: historia?
1: Yo estaba, oiga, comiendo en un barrio popular una corvilita frita. Y al lado llega una pareja. Llega el policía uniformado y llega la señora. Y yo he hecho una broma y ahora sí puedo estar seguro aquí. Y se reía el caballero. Se reía. Y ya iba un poquito, ampliemos el diálogo, porque yo soy boquilla ahí ese rato. Y el hombre sí dice, ta, ta, ta. Le hago una pregunta. Le digo, sargento, porque es sargento policía. Sargento, le digo, ¿en época de Correa o de Novoa estaban mejor la policía? Respuesta de él. Lo mismo. Y la señora sale al frente, dice, ¿cómo que lo mismo? Le dice al esposo, ¿cómo que lo mismo? Me doy cuenta, y como mujer, que estabas mejor con Rafael Correa. Le dice la señora. Aunque el policía, yo no sé si el policía, como me vio ahí medio ni sé cuánto, no quiso meter a las manos al fuego por nadie. Pero la policía le dijo no, con Correa.
0: La policía le dijo, la mujer.
1: La mujer. Chiquillo. Yo pensé al comienzo que los dos eran policías.
0: Ajá.
1: Y resulta que no, que él era el sargento de policía, ya tiene sus años, y la mujer que estaban presentes allí. Un abrazo, sé que me están escuchando. Luis Preciado, buenos días.
2: Don William, muy buenos días. Don Carlos,
1: ya pasamos.
2: Y para todos los de Radio Turbo. Don William, lo que pasa es que estamos solos, créanmelo. Estamos solos. Solamente Dios es el que nos cuida diariamente.
1: Eso es verdad.
2: Solamente Dios, porque no hay policía, no hay militares, no hay nada. Y si ya hay, se siente la vista gorda. El ministro de Feo dice que todo está bien. Vaya, Monte Sinaí, se dijo todo el 1, 2, 3, ciudad de Dios, es voluntad de Dios, Elvira Leonor, San Ignacio de Loyola, toda esa gente vive pagando vacunas, vive en zozobra. Ya. Allá manda la mafia, ya no manda la policía, ya manda la mafia. Ya. Y estamos solos, nadie nos defiende, nadie. Estamos solos, estamos botados. Por todos los lados de corrupción, por donde usted le mete el dedo, sale pus.
1: Ajá,
2: usted le mete, sí, el dedo, sale pus.
1: Es tremenda la situación, y el Estado, el gobierno no quiere entender eso. A ver, hola, buenos días.
3: Señores, buenos días. Señor Rodueña, sáquese la camisa política. Con este gobierno no estamos bien, pero tampoco no sea así.
1: Pero diga algo más, no se quede y no tenga miedo. Cuando quiera dirigirse a mí, no tenga miedo. Exponga. No se quede ahí, no, y cortó, creo que le dio algo, ¿no? Eddie se llama. Eddie, vamos, de frente, hágame ver dónde estoy equivocado o qué es lo que ya no quiere que critique, nada más. Lo que sí, yo siempre me baso en esto, ¿no? Para dirigirme a mi barrio, de mi pueblo, de mi patria. Este es el sentimiento que tiene la gente. Y yo no me puedo dejar arrastrar por una pauta. A mí me eliminaron del Banco del Pacífico. Me eliminaron del Banco del Pacífico porque critiqué al Banco del Pacífico. A mí me cortaron las alas de el gobierno, no quiere saber de mí nada. Pero bueno, pero yo, si yo digo, no, el gobierno está este momento de ida, pronto estará de venida. Y ahí veré correr a mucha gente que ahora está en el poder, porque así ha sucedido. Sucedió con Correa, sucedió con Lenín Moreno, sucedió con Lasso, y pronto vendrá con Novoa. La misma historia. Porque todos estos gobiernos, todos, a propósito, en temas dictatoriales, Correa y Novoa casi son lo mismo, aunque un poquito mejorado la versión, casi le digo el emperador, el presidente Novoa. Mejorado la versión. Ahí está. ¿Vamos a ir a la pausa?
0: Sí, señor, vamos a una pausa, nos faltan...
1: Usted me corta, estoy inspirado y me corta.
0: No, no, ya tenemos 634 me gusta, estamos cerca de la meta. Vamos que sí podemos los 700 likes en la emisión de hoy del noticiario de primera. Hoy que estamos 14 de mayo del 2026. Más adelante va a estar con nosotros Raúl Chávez, asambleísta nacional y uno de los que ha sido vinculado al famoso caso Goliada. Hoy al mediodía continúa esta audiencia de vinculación y se conocerá si Fiorelli Casa, la mamá del alcalde Aquiles Álvarez, también se los vincula a este proceso.
1: Hola, buen día, me dicen un estudiante de la Universidad Hemisferios. Saludos cordiales, William. Estoy escuchando. Ok, gracias. Vamos a la pausa. De la Universidad Hemisferios.
0: Vea, eso, ¿quién es ese personaje?
1: ¿Quién
0: es?
1: Ah, ese quién, ya sé quién hizo eso.
0: No queremos corazones, señores. El me gusta, por favor, muéstrales en pantalla dónde está el like, dónde está el pulgar arriba.
1: Vilma Traca, me gusta, Vilma Traca nada.
0: Ya vamos a revisar, eso. Ya vamos a revisar. No queremos los corazones en el chat en vivo, queremos me gusta, queremos likes. Los likes, el me gusta, el pulgar arriba está junto al botón de suscribirse, junto al botón de la campanita para que usted se suscriba a nuestro canal. Ingrese a YouTube, digite W, la radio S, le va a aparecer este canal, usted se suscribe, activa todas las notificaciones, activa la campanita y junto al botón de la campanita, allí está el me gusta, justo lo que usted ve en pantalla. No nos regale su corazón, su engañoso y perverso corazón. 7:37 minutos.
1: ¿Que le echaste una repelada a la gente, oye?
0: No. Pero es que el corazón es engañoso y perverso.
1: ¿Así?
0: Sí. Y el único que lo conoce es Dios. Vamos a la pausa y enseguida regresemos.
1: Antes de la pausa.
0: Le pusieron la música hace 10 minutos, caballero, y usted sigue alargando el tema.
1: ¿Tú me quieres?
0: ¿Ah?
1: ¿Tú me quieres?
0: Pues claro, por supuesto.
1: Yeah.
0: Sí, ¿usted?
1: Claro.
0: También.
1: Claro,
0: vamos a la pausa.
1: Vamos a la pausa, ya regresamos.

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12: Estamos aquí, son las 7:41. Ya mismo estará siendo entrevistado aquí en nuestro canal digital, en la radio Turbo, en Vito TV. Estará con nosotros
13: Raúl Chávez, asambleísta nacional, sí. Uno de los vinculados en el caso Goleada.
12: A propósito de eso, le podemos repetir en segunditos lo que ha sucedido. Adelantar que todavía no se dice nada de la suegra de Fiorella. O sea, la mamá de Aquiles.
13: Sí, señor.
12: Ni de Fiorella.
13: Fiorella y Case, Glenda Enríquez.
12: Ajá, no se dice nada todavía, sino a las 12 del día.
13: A las 12 del día.
12: ¿Se sabe si se lo vincula o no se lo vincula?
13: Sí, correcto.
12: En el otro caso que dicen que está mal hecha la medida de esa es la de prisión. Aclárame un poquito porque yo, como dijimos más temprano, estoy un poco confundido de ese tema.
13: Sí, lo que pasa es que la información que se ha presentado hace referencia a que el juez que lleva el caso Goleada negó la prisión preventiva contra Aquiles Álvarez y acepta las medidas cautelares. La Fiscalía General del Estado logró la retención de bienes, cuentas y vehículos dentro del proceso por presunto lavado de activos. Recordemos que la investigación o la instrucción fiscal continúa porque hubo un vinculado que es Raúl Chávez con el que vamos a conversar. Luego de esa vinculación, Raúl Chávez abandonó el país y Aquiles Álvarez le cambiaron las medidas cautelares, no le pusieron prisión preventiva, pero ahora nuevamente existió un pedido de la fiscalía para que le apliquen prisión preventiva no solamente a él y a sus hermanos. Recordemos que los hermanos de Aquiles salieron de la cárcel del encuentro porque ellos fueron detenidos en el marco del caso Goliat.
12: Si así están las cosas, ¿volverían a la cárcel los hermanos Álvarez?
13: No, porque ya fue negada esa posibilidad.
12: Eso, eso quería ya que fue lo digas.
13: Negado, ya fue
12: quería
13: negado.
12: Que lo diga, ya fue negado.
13: Sí, se pueden defender en libertad.
12: Se pueden defender en libertad.
13: Lo que sucedió ayer es que la Fiscalía General del Estado y la Justicia Ecuatoriana dio paso a la reformulación de cargos. Inicialmente se investigaba delincuencia organizada, ahora es lavado de activos.
12: Claro.
13: Y al mediodía se conocerá si Fiorelli Casa, Glenda Enríquez y otros sujetos, tanto naturales como jurídicos, van a ser vinculados a este caso.
12: Ok, correcto.
13: Habría que preguntarle también a Raúl Chávez, porque contra él pesaba la prisión preventiva, si a él le han cambiado la medida cautelar.
12: Por eso va a ser importantísimo Raúl Chávez ya mismo.
13: Sí.
12: Que vamos a entrevistarlo, ¿no? Ya vamos a saber qué es lo que opina él. Aquí tenemos, ¿hay audio?
13: Tenemos noticias también.
12: Déjeme pasar un ratito, a ver, hey, audio, ¿no sale?
0: William no le gusta el diminutivo.
12: A ver, dale, dale.
0: Don William, buenos días, Carlos, así nomás porque a don William...
12: No, tómenle como broma, eso de Carlito no, es una broma, una joda que se dice aquí. Díganlo ahí con cariño, y cuando se dice Carlitos, es el cariño que le tienen al personaje. No, tranquilo, no.
13: Por ahí me han preguntado, o más bien comentaron en el chat en vivo, mi tocayo Carlos Bulcarín dice, tocayo se sonrojó cuando le preguntó si lo quiere don William. Pero es que, hijito, como dice Ludeña.
12: ¿Qué le buscan el problema? Ahora, si te quiero o no te quiero, hijito, tú ya me quieres, yo te quiero.
13: Oiga, Dios manda amarlo a él primero y al prójimo como a uno mismo. ¿Dónde está el problema?
12: Claro.
13: Aquí no hay homosexualismo de por medio, eso solamente está en su mente podrida.
12: Claro, dale duro.
0: Don William, buenos días.
12: Buenos días,
0: Carlos, así nomás porque a don William
13: ya pasó.
12: No, espérate, que va a hablar.
0: Saludos también para Sebastián Gerald. William, pero usted quiere preguntar a la universidad donde obtuvo el título la señora esposa del presidente.
12: Ajá.
0: En 8 meses,
12: sí.
0: Pero pregunte mejor en la universidad donde obtuvo el título esta señora, la gordita, Gabriela Rivadeneira, que fue en la época del correísmo presidente de la asamblea, y en menos tiempo que la señora esposa del presidente sacó su título.
12: Bueno.
0: ¿O ya se olvidó?
12: No.
0: Que tenga un excelente día, bendiciones.
12: No me olvidó tampoco el doctorado que sacó Fernando Alvarado Espinel. Él sacó un doctorado en comunicación. Doctorado en comunicación. Sacó y estaba en el poder. Y yo, ¿cómo me voy a olvidar? Un ratito. Pongo dos audios más y vamos con más noticias. A ver, hola, buen día.
14: Tenga buen día, señor William Ludeña, y a nuestro amigo y hermano en Cristo.
12: La iglesia se vino acá.
14: Mire, le deseo un bendecido día para todos ustedes.
12: Amén.
14: Mire, es la verdad lo que dice ese oyente. Realmente estamos... ¿cómo le puedo decir? Ya está el tope con las bandas que dominan los sectores populares de Guayaquil, ¿no? Casualmente, una anécdota, tengo a mi hermano que vive en Lomas de la Florida y él está realmente totalmente destrozado porque ya lo están vacunando y le están pidiendo $5,000. $5,000 para poderlo dejar tranquilo. $5,000. Claro que él vive, tiene su casita de dos pisos, una casa normal, como toda persona que se ha sacrificado toda su vida para llevar adelante a su familia. Pero mire, lamentablemente esto ha pasado. Y le han dado plazo hasta estos días, hasta el 20 de mayo. Pero, ¿y dónde están yo me pregunto, ¿y dónde están las autoridades? ¿Qué es lo que está pasando con esas bandas en Loma de la Florida? La entrada de la 8, Sergio Toral,
12: sí, señor.
14: Y aledañas. No hacen nada, siguen dominando las bandas en Guayaquil.
12: No sabe Reimber eso. Gracias, no sabe Reimber, ¿no? Por eso yo le decía, ayer hablaba con la persona que lo quisieron matar allá en Puerto Azul, Gerald. En Puerto Azul lo quisieron matar, estaba en la camioneta, todo eso. Y me dice, volví a vivir. Y yo me tocaba la cabeza el momento que me estaban dando, sonaba las balas, dice, yo me tocaba la cabeza, me tocaba el cuerpo. Es una cosa espantosa y choqué el carro. Y ellos creo, como me encuneté, creo que ellos, porque tres se bajaron ahí a dispararme, tres personas. Y creo que cuando yo me fui de cabeza con el vehículo, creo que allí ellos dijeron, bueno, ya lo herimos. Y el carro era
13: blindado.
12: Blindado. El carro era blindado, ahí está. De mi pana. Él me contó ayer la historia. Me dice, don William, me dice, tengo que salir. Mi familia me está diciendo que me vaya. Y yo no me quiero ir de mi país. Y le digo, pero ¿y la denuncia va a ser o no? No sé quién o por dónde viene, porque no le han dicho, ¿sabes qué? Pago una vacuna, etcétera. No se sabe. Y yo le decía, pero tiene que ser una confusión que pasó con usted, le decía. Yo no lo tuteo. Con usted. No tengo enemigos, por eso no sé ni, y otra cosa, yo no voy a poner ninguna denuncia porque de repente ellos se dan cuenta que yo he puesto denuncia, aunque no sé quién me quiso matar. Es una cosa tremenda. Dice, y no me quiero ir del país. Es un empresario exitoso. Mire, es un empresario exitoso. Él me escucha todos los días. Me escucha todos los días y nunca le fui a decir, ¿sabes qué? Dame la publicidad. Porque así hay gente que nos escucha, son empresarios. Sí.
13: Pauten con nosotros.
12: No, escúchame, es que hablando de la pauta, nosotros tenemos que mejorar la pauta, porque si no mejoramos la pauta también, porque nosotros no tenemos publicidad del gobierno. No tenemos publicidad del gobierno. No hay y ni nos van a dar tampoco. Bueno, así las cosas. Dejemos un ratito de audio.
15: Don William, buenos días. Bueno, podría leer el comentario que pasé. Estoy un poco afónico, por eso no puedo hablar mucho.
12: Ya. Pero ¿qué me quiso decir?
13: Bueno, ahí quedó el tema. Vamos con noticias, sí. 7:49.
12: Mañana para que ponga el audio.
13: 7:49, en breve vamos a estar dialogando con el asambleísta nacional. Póngalo en pantalla, va a estar con nosotros Raúl Chávez. Mire ese diseño de otro planeta, nada de Canva, no, nada de eso, no. Aquí en el noticiario de primera va a estar con nosotros Raúl Chávez, asambleísta nacional, hablando del
12: ¿quién
13: caso
12: lo hizo?
13: Goleada.
12: ¿Sabe quién lo hizo eso?
13: Que va a regalarle el desayuno, que quién lo hizo.
12: Claro, para darle un ceviche.
13: ¿Cómo?
12: Está bien ese diseño.
13: Bueno, en breve va a estar con nosotros el asambleísta Raúl Chávez.
12: La pregunta es, ¿por qué no pusiste más temprano? Para ir calentando motores. O recién lo diseñaste.
13: 7:50. Ahora sí vamos con noticias. Chuta, esas cosas son en interno. Que quién lo hizo, quién sí. No lo hizo.
12: No, para ponerlo más temprano. Vamos, 7:50.
13: 7:50. Mucho se ha dicho sobre José Serrano, tomando en consideración que le han negado el asilo en los Estados Unidos. Se queda sin asilo en los Estados Unidos. Dicen los medios que enfrenta posible proceso de deportación. Sin embargo, hay una nota de Teleamazonas, y mire que allí hay versiones distintas, así como lo del caso Goleada, que no hay información certera, que ajá, ya la vincularon o no vincularon a Fiorella y Casas. ¿Qué medidas cautelares le dictaron? Ya se dio la audiencia, ¿qué ha ocurrido? Bueno, la misma historia ocurre con José Serrano. José Serrano titula Teleamazonas, esta mañana, que no será deportado al Ecuador. La jueza de Miami, Romy Lerner, negó la solicitud de asilo de José Serrano, quien además es requerido por la justicia ecuatoriana.
12: Pero
13: el exministro no será deportado a Ecuador a pesar de que le negaron el asilo. El también expresidente de la Asamblea fue detenido el 7 de agosto del 2025 y permanece recluido en el centro de Miami Chrome. Mientras tanto, en Ecuador, Serrano es señalado en el caso por el asesinato del candidato presidencial Fernando Villavicencio. Ajá. Por este caso se le dictó prisión preventiva junto a Javier Jordán. Entonces, en buen romance, ¿qué quiere decir esto? Quiere decir que él va a quedarse detenido en los Estados Unidos. Recordemos que por un tema migratorio, él fue detenido. Pero si no lo van a enviar acá, y un caso parecido, no igual, parecido.
12: Jordán.
13: es lo que ocurre, ¿no?, con Hernán Luque Lecaro. ¿Se acuerda de estos, de estos dimes y diretes entre, o más bien esta interacción que hubo entre el expresidente Lazo?
12: Háblame un poquito más
13: entre Patricia
12: de Hernán Luque. ¿Por qué Hernán Luque todavía no puede ser traído para acá?
13: Es que parecía ya consumado el tema de que le iban a traer, ya se iba a dar la audiencia, el caso
12: decía
13: del
12: que ya decían que va a parar en la cárcel el encuentro y la agencioso.
13: No, pero Argentina ha aclarado que la extradición de Hernán Luque Lecaro aún no está resuelta judicialmente. Lo entrevistaron a Reinberg también en esta semana y él mencionaba que Argentina ha pedido garantías. Así como
12: lo de España
13: ha pedido garantías.
12: Espérate, está bien lo que hace Argentina. Está bien lo que hace Argentina, porque le está diciendo: deme las garantías para este ciudadano que está aquí detenido. ¿Qué garantías le da? Y le van a decir la cárcel del encuentro.
13: Claro.
12: Y yo pregunto, ¿la cárcel del encuentro da garantías? Porque a Willy, al negro Willy, también, aunque chille, aunque pataleó después Reinberg, porque no lo trajeron acá, es la culpa mismo de aquí, de Cancillería o quien sea, que no ofreció garantías. 3 meses tuvieron, dígame las garantías para que negro Willy vaya a Ecuador.
13: Sí, mire, y traemos a colación este tema porque,
12: bien traído.
13: Porque el expresidente Lazo sigue dando declaraciones en sus redes sociales, también ha aparecido Patricia Bullrich, pero el fin de semana anterior, el canciller de Argentina, Pablo Kirchner, aseguró que la extradición aún no está resuelta judicialmente, y esta semana el mismo John Reinberg dijo que Argentina lo que ha pedido son garantías más allá de las versiones periodísticas, escribió el canciller de ese país, que atribuyen erróneamente la resolución de la extradición del ciudadano ecuatoriano Luque Lecaro basada en fuentes no oficiales. Se informa que si bien se han registrado avances en distintas etapas del proceso, la misma continúa pendiente de resolución judicial. El funcionario agregó que la Cancillería Argentina, el Ministerio de Seguridad y el Ministerio de Justicia esperan que concluyan todas las instancias judiciales para concretar la extradición con celeridad, pero siempre que sean estos procesos, siempre se piden garantías. La aclaración surge después de que la ex ministra de Seguridad Argentina, Patricia Bullrich, afirmara que la extradición de Luque ya había sido autorizada. Bullrich señaló en redes sociales que el ex funcionario ecuatoriano se escapó a la Argentina y que el kirchnerismo le dio asilo para protegerlo. Lazo también se jactaba de que producto de su gestión, Luque Lecaro, a quien él ofreció cuando estaba en la presidencia a traerlo del Cogote, pero no lo pudo hacer. Ya estaba hecho su traída acá al país, pero aún falta, y esperemos que no se caiga la posibilidad de que venga acá al Ecuador, que efectivamente responda documentadamente el gobierno nacional, el Estado ecuatoriano, de que sí puede ofrecerle garantías a la vida de Hernán Luque Lecaro, y veamos qué es lo que dice una vez que se presente ante la justicia ecuatoriana, porque recordemos que se partió en dos el famoso caso Encuentro. La fiscalía decidió únicamente, así, muy selectiva como siempre, entre sacar, vamos a investigar la corrupción en las empresas públicas, pero el tema de la vinculación con el narcotráfico, eso no dijeron nada. De allí se desprendía el famoso informe León de Troya. Recordemos que en pleno gobierno de Guillermo Lazo asesinaron a Rubén Cherre Fayoni. Mataron a uno de los vinculados en el caso Encuentro. De manera escandalosa fue asesinado. Y allí había audios en donde hablaba Rubén Cherre, ¿con quién? Con Hernán Luque Lecaro. ¿Por qué lo mataron? ¿Quién lo mató? ¿Usted se enteró que sancionaron a los responsables del asesinato de Rubén Chávez?
12: Una cosa, a propósito de muertes. El secretario de Lenín Moreno, que estuvo preso, se suicidó.
13: ¿El secretario? ¿Cuál es el secretario?
12: Un secretario que tenía Lenín Moreno. Yo escuché ayer.
13: ¿Cuál secretario? El nombre, deme.
12: Ya voy a averiguar. Espérense un ratito. ¿Puedo ir a
13: 756? No, tenemos lo. Hoy se va la prefecta del Guayas, Marcela Guiñaga.
12: Ah, sí, se va.
13: Marcela. Cumple 3 años en funciones y ya desde hace un mes ella anunciaba su retirada de funciones por temas familiares. Hay un video en donde se hace una recopilación de su gestión, en donde se hace énfasis en las gestiones al frente de la prefectura de la provincia del Guayas, que resume 3 años de gestión. Vamos con ese video.
16: Y si les dijera que en Guayas hemos intervenido más kilómetros, como que si recorriéramos algo más que la distancia entre Guayaquil y Bogotá. Mucho más de eso hemos intervenido. En estos años no nos hemos quedado en disculpas, hemos salido a territorio. Más de de 3.097 kilómetros de vías intervenidas entre red vial principal y caminos vecinales. 2.068 kilómetros de caminos vecinales mejorados. 983 kilómetros asfaltados y con mantenimiento. 46 kilómetros de obras nuevas y ampliación en la red concesionada. 23 puentes Bailey conectando comunidades. 1.719 kilómetros de ríos, cauces y esteros intervenidos. Y más de 60 kilómetros de muros reforzados para proteger a nuestra gente. Porque hacer vías no es solo construir, es conectar personas, es mover la economía y cambiar vidas. Y recuerden, estas vías no me pertenecen, son de ustedes. Defiéndanlas y cuídenlas.
12: Suerte para Marcela Guiñaga. En lo particular, a mí me une una amistad con ella, pero desde hace muchos años. A Marcela la conozco. Conozco. Sé del sello, por ejemplo, que deja en construcción de vías. Yo siempre decir, esa vía de Pedro Carbo hasta Valle de la Virgen, que son 10 kilómetros. ¿Cómo quedó? Pero con señalización, con todo. La ampliación de la vía, de muchas vías. Por eso es que ella dice que se construyeron tramos, como decir, como de Guayaquil a Bogotá. Deja un sello, deja una vara alta. Deja una vara alta. Yo le decía a Marcela, te vas en tu mejor momento. Te vas en tu mejor momento. Pero conociendo yo a Marcela, Marcela no se retira de la política, sino más. Marcela va a continuar. Y cuando retorne, cuando participe en contienda política nuevamente, entrará con la vara alta. Porque ella llegó al territorio, estuvo en el territorio, se llenó de mucha gente que la quiere. El censo agropecuario, en temas de salud, en temas de educación, en temas de las manzanas. Su vara deja alto. Marcela, que te vaya muy bien. Que te vaya muy bien. Éxito, sé que eres una persona exitosa. Y donde estés, vas a seguir cosechando triunfos. Abrazo para Marcela Aguiñaga, que hoy se despide de la prefectura del Guayas. 8:00 a.m. Voy a seguir con audios, correcto, me dice producción. Vamos, voces de la ciudad, buenos días.
17: Buenos días, chicos. A la anterior persona que dijo, es que sacó el título y no sé qué, siempre, lo hizo Correa, yo también lo hago. Lo hizo Correa, yo también lo hago. ¿Por qué no repiten también las obras que hizo Correa y los de aquí no lo hacen?
12: Bueno, no te pongas molesto. Hola, buenos días.
18: De la radio, muy buenos días. La prefecta Marcela Guiñaga fue una muy buena perfecta, pero borró con las patas lo que hizo con las manos al regalarle la prefectura a ADN. Así de fácil.
12: Eso le están criticando a Marcela. El tema, porque ahí entra Carlos Encalada, ¿no? Carlos Encalada entra ahora a ser el prefecto de la provincia del Guayas. Hola, voces de la ciudad, buenos días.
19: Estimado William, buenos días. Buenos días. También hay que preguntarle a la doctora Cintia Viteri, al abogado Dalo Bucaram, ¿dónde obtuvieron su título? Para también hacer cola y ver si me aprueban ese título también. Saludos.
12: Yo no sé, ahí no me meto porque yo no sé todavía dónde tuvo el doctorado la Cintia Viteri. Dalo Bucaram. A mí lo de Dalo Bucaram, yo hago una crítica. Dalo Bucaram estuvo en equipo de fútbol dirigiendo. ¿De dónde sacó la plata Dalo Bucaram? ¿Cuáles eran los empresarios que acompañaban a Dalo Bucaram para tener ese conjunto 9 de octubre que después se vino abajo? Así casos y casos yo no conozco que haya trabajado Dalo Bucaram. Pero tiene plata. Yo quisiera tener plata así como tiene Dalo Bucaram, porque yo tengo como 40 años que me levanto a las 2:40 de la mañana, 3 de la mañana, y no tengo plata. Son las...
13: Usted es ludeña.
12: 8:02.
13: Usted es ludeña, no es Bucarán.
12: Ah, es el apellido. Está con nosotros, vamos a entrevistar...
13: A Raúl Chávez, asambleísta nacional, ya se encuentra con nosotros de manera telemática. Asambleísta, buenos días. Carlos Murrieta, William Ludeña, le enviamos un saludo.
12: Lo veo más blanco a Raúl. Hola, ¿qué tal, Raúl? ¿Cómo vamos? Bienvenido a Los Tiempos, Raúl. Buenos días.
20: Hola, querido William, ¿cómo está? Buenos días, un abrazo fuerte. Y Carlos también, muchísimas gracias por la entrevista. Un honor estar aquí. Un saludo a todas las personas que nos miran y que nos escuchan en este momento.
12: ¿Has blanqueado?
20: puede ser un poco. No hemos tenido tiempo para coger mucha vitamina D. Hemos estado más enfocados en resistir, en defendernos y en seguir generando esperanza para la ciudadanía. Uh-huh. De saber que hay una opción diferente y que aunque hoy todo esté a oscuras, si nos unimos podemos salir adelante.
12: Sí, yo quiero partir, y creo que Carlos también, con quien comparto esta transmisión, esta entrevista, mejor dicho, en el tema de justicia. Carlos.
13: Sí, efectivamente, asambleísta. Tenemos una incógnita porque en redes sociales ha habido tal vez información no del todo clara en cuanto a la audiencia del caso Goleada, ya que no fue pública la audiencia, sí. No se permitió la participación de nadie. Se hablaba de que a usted le habían revocado la prisión preventiva. Comencemos por eso, y también si nos podría aclarar si la audiencia de vinculación, o más bien la vinculación de la esposa del alcalde Aquiles Álvarez y de su señora madre, ¿eso ya se dio? O más bien ayer el tema estuvo enfocado en la reformulación de los cargos por parte de Fiscalía General del Estado, que pasó de delincuencia organizada y ahora los va a investigar ustedes por lavado de activos. Bienvenido, buenos días.
20: Buenos días, Carlos, nuevamente. A ver, primero, como usted bien señala, es una audiencia pública que el juez no dio paso. Eso es un tema que hay que decirlo porque no entendemos cuál es el motivo para esconder lo que está sucediendo, si al final es parte de la función judicial, primero. Segundo, la fiscalía pidió una audiencia para reformular cargos. ¿Qué quiere decir eso? En resumen, que todo el show que se montó para detener al alcalde, que apareció en una película de Hollywood, todo este tema de la prisión preventiva donde estuvieron los hermanos, unas personas más encerradas alrededor de 2 meses... y todos los que estamos procesados en este caso, hoy la fiscalía dice, bueno, miren, por lo que nosotros creíamos que ustedes habían cometido un presunto delito, eso ya no es. Ahora es otro delito que incluso es menor a ese. Y por eso queremos reformular cargos. Y la pregunta en la audiencia fue, ok, ¿y cuáles son las pruebas que están sustentando este cambio de la reformulación? Y la respuesta, querido William y querido Carlos, es que no presentó una sola prueba adicional de lo que había presentado el 11 de febrero. Normalmente, una investigación se va fortaleciendo con el pasar de los días. Pero aquí es todo lo contrario. Han pasado 90 días y la investigación no ha cambiado en absolutamente nada. Lo único que tienen son ciertos indicios de una persona que dice que es delator, que ni siquiera está en el proceso y que no ha probado absolutamente nada, porque las 2 o 3 veces que ha pedido hablar, o al menos que nosotros hemos escuchado, él lo único que ha hecho es leer una hoja que aparentemente le han pasado.
12: Raúl,
20: en el caso puntual de la esposa de Aquiles y de la mamá, no se terminó generando esa audiencia. Se suspendió porque faltaron unos abogados de algunas empresas y por un tema de procedimiento no se podía generar la audiencia porque si no se podía declarar nulidad. Y en mi caso en particular, mi medida de prisión preventiva se mantiene hasta que se resuelva mi apelación que debió darse hace aproximadamente un mes, pero horas antes de que eso suceda, la fiscalía y un abogado externo recusó al tribunal, y por eso es que está congelado, ese trámite no ha avanzado, y estamos a la espera. El juez Jairo García el día de ayer hizo énfasis en eso y espera que se haga lo antes posible. Ojo, yo ayer estuve de acuerdo con todo lo que el juez se pronunció, pero eso no quiere decir que no tenga dudas sobre él, porque yo he dicho públicamente también de dónde viene, cuáles son los casos en que están involucrados. Es un juez anticorrupción, pero que está siendo investigado y fue allanado en su momento por un caso denominado fachada. Pero más allá de eso, el día de ayer quedó absolutamente claro que la fiscalía no ha presentado ningún solo elemento de convicción que cambió del presunto delito a uno menor, y que en 90 días, lejos de fortalecer el caso, lo que ha hecho es que se ha diluido. Y tenemos al alcalde de Guayaquil detenido, secuestrado en una cárcel de máxima seguridad.
12: Raúl, yo entiendo así. Delincuencia organizada no fue. Por eso que también los hermanos Álvarez salieron libres, con medidas cautelares. Pero ahora voy a utilizar un término muy guayaco, se la montan ya no por delincuencia organizada, se la montan por lavado de activos. ¿Estamos en lo correcto o no?
20: Estamos en lo correcto de que intentaron iniciar el proceso por delincuencia organizada, no encontraron absolutamente nada.
12: Porque, eso está claro.
20: Ahora, no es que no encontraron, no tienen nada porque no existe nada. Uh-huh. Y hoy dicen, bueno, no es delincuencia organizada, es lavado de activos. Sí. Que, dicho sea de paso, es un delito incluso menor. Pero querido William, para poder determinar un lavado de activos, más allá de todas las pericias que se deben hacer en el SRI, en los diferentes entes de control, que ojo, nosotros hemos pedido una pericia contable, tributaria, financiera, forense, de todas nuestras cuentas, porque no debemos nada, ni escondemos nada, y los peritos que están trabajando en eso son peritos designados por el Consejo de la Judicatura. Y tengo la convicción de que vamos a rápidamente, cuando se acabe la pericia, hasta antes del 11 de junio, vamos a poder hacerlo público, porque no escondemos nada. Esa es la realidad. Ahora, para que exista, o para que pudiera existir siquiera algún delito de lavado de activos, lo primero que deberían determinar es que se ha conseguido plata mala vida, pues. Porque uno, el lavado de activos solo puede existir si tú tienes dinero ilegal, dinero que no ha sido pues generado dentro de lo que establece la norma. Y eso no ha sido demostrado de ninguna forma. O sea, las acusaciones que se hacen es porque alguien era socio de una empresa, porque en algún momento hubo una junta de accionistas, porque en algún momento hubo un aumento de capital. Pero esas son prácticas diarias de cualquier empresa, pues. O sea, el día de mañana cualquier empresa reconocida del país también debería entonces estar procesada, pues.
12: Uh-huh. A propósito,
20: nosotros hemos sido empresarios antes de llegar a la función pública. Y hay un tema no menor, y disculpe que a veces me extienda, pero
12: no tranquilo, aprovechar
20: la gran sintonía que ustedes tienen. Es que nosotros hemos estado 3 años en la función pública, donde se han manejado más de $1,000 millones en presupuesto. Estoy hablando del municipio, donde el actual gobierno maneja el CERCOP, o sea, el portal de compras públicas, y claramente puede evidenciar todos los procesos. Y sobre eso no existe, pero ni una coma al respecto, porque jamás hemos actuado con ese proceder negativo e ilegal. Jamás, jamás. Por eso es que se busca marcar una narrativa de algo que pasó hace muchos años, porque supuestamente esto es del 2022, etcétera. Pero no tienen ninguna prueba de nada, no tienen ninguna prueba de nada, porque no existe nada de lo que están diciendo.
12: Ahora, 11 de junio termina la instrucción fiscal. 11 de junio, ¿no es cierto?
20: 11 de junio, eso está por escrito. Yo a través de mi abogado solicité la confirmación y eso ya está escrito en piedra.
12: A este ritmo, ¿es posible que este caso termine igualito? Hablo ya no de delincuencia organizada, sino más bien de lavado de activos. ¿Terminen lo mismo diciendo que no, nos equivocamos, no ha pasado nada, o no hay por dónde sustentar lo que dice el juez?
20: Lo que denuncia el fiscal.
12: Fiscal.
20: Han pasado 90 días y no he encontrado un solo elemento. Uh-huh. Le repito, William, y eso lo dijo el juez. Juez, repito, con el que tengo algunas, muchísimas diferencias. O sea, no es que considero que es un gran juez, ni mucho menos, por si acaso. Uh-huh. Pero ayer el juez le dijo claramente: señor fiscal, usted no me ha presentado absolutamente nada diferente de lo que me presentó el 11 de febrero. Incluso le dijo el juez: cuando el 11 de febrero yo le dicté prisión preventiva al alcalde y a 4 personas más, es porque confié en que usted tenía elementos de convicción para lo que estaba señalando. Pero me doy cuenta en este momento que no existe nada diferente. Por eso le niego su pedido de prisión preventiva para todas las personas. Eso le dijo el juez al fiscal. Y no es que estoy defendiendo al juez. Lo que pasa es que ya este intento es tan burdo, que incluso las personas cuestionadas ya no se prestan para este show.
13: Ahora, asambleísta, ¿qué pasa con los bienes de los procesados, con las cuentas, con los vehículos? Porque se ha informado, en vista de que no hubo acceso a la audiencia de ayer, que sí, la fiscalía sí logró la retención de los mismos, de los bienes de cada uno de los procesados y de sus cuentas. En su caso particular, ¿Qué es lo que está viviendo? ¿No? Se entiende que usted está desde algún lugar del mundo, desde la clandestinidad, si es que cabe, porque no les dio tal vez el gusto a los del gobierno a ser enviado a la cárcel del encuentro, tal y como ocurrió a Aquiles Álvarez. Pero ¿cuál es el estado y cuál es su situación económica en la actualidad?
20: Bueno, nosotros estamos resistiendo como podemos. Esa es la realidad. Uh-huh. Aquí nuestro pecado ha sido levantar la voz. Nuestro pecado ha sido defender a los ciudadanos, a los que no tienen voz. La gente en Guayaquil hay que preguntarle, bueno, ¿cuál ha sido el pecado de Aquiles? ¿Cuál ha sido el pecado de Raúl? ¿Cuál ha sido el pecado del grupo de trabajo?
13: Pero la fiscalía logró y ayer la justicia determinó algo en torno a sus bienes, a sus cuentas.
20: Mire, a nivel general han pedido la incautación de, me parece, 3-4 carros. El tema de las cuentas ya en su momento se había pedido, sin embargo cada uno pues tiene, digamos, al menos una cuenta que es la que maneja para recibir cualquier tipo de remuneración, sobre todo también porque todos somos padres de familia y necesitamos de nuestros ahorros para poder seguir manteniendo a nuestros hijos, y entendamos que siempre los niños pues tienen la facultad de ser el bien superior según la norma lo establece. Pero más allá de eso, porque nosotros no nos vamos a victimizar, por supuesto que es un golpe tras golpe, es un golpe duro, hemos tenido que vivir cosas que jamás en la vida nos imaginamos, por si acaso, somos seres humanos, nos duelen, a mí me duele lo que está pasando con mi amigo, me duele lo que está pasando con el alcalde, me duele lo que pasa con mi familia, porque no tenemos una vida normal. Pero bueno, nosotros entendíamos que cuando nos metíamos a la función pública era para enfrentar todo este tipo de situaciones. Oye, a lo mejor más de lo que nos imaginamos en su momento.
13: ¿Y cómo está desarrollando
20: el cuerpo? Avanzamos.
13: ¿Y cómo está desarrollando su función como asambleísta? ¿Qué tipo de notificación ha dejado usted en la Asamblea Nacional? ¿Está participando de manera telemática? ¿Cómo está manejando ese tema? ¿Si le están pagando el sueldo?
20: Bueno, nosotros seguimos trabajando, como usted bien señala, la herramienta telemática la estamos utilizando. Pero más allá de lo que hemos hecho ahora, veamos qué hicimos desde el inicio. Uh-huh. Recordemos que el 14 de mayo, ya cumplimos un año, entramos como asambleísta nacional. Y este asambleísta, en menos de un año, a mucha honra lo digo, no por mí, sino por la representación que tengo del pueblo ecuatoriano, juicio político al presidente del Consejo de la Judicatura, Mario Godoy, que lo empecé. Lo terminamos haciendo entre 5 personas, pero quien inició el juicio político fue yo. Esa es la realidad. Y eso es un golpe durísimo a toda la estructura judicial que estaba tomada y que por supuesto tenían denuncias absolutamente graves en el campo de fiscalización. Y en el campo de legislación, el único asambleísta que ha presentado una ley, que ha creado una ley y que ya fue aprobada de manera unánime en este periodo, que es la ley de psicoeducación. Recordemos que yo soy psicólogo también y que introducimos esa materia de manera obligatoria en las escuelas públicas y privadas para generar un desarrollo también mental y psicológico de las personas, no solamente de la parte teórica y física. Entonces, ¿qué es lo que le quiero decir con las dos cosas? Nosotros hemos trabajado desde el inicio, hemos cumplido la palabra que pusimos en consideración en campaña y por supuesto hemos respondido a la ciudadanía por habernos apoyado en el voto ciudadano. Y hoy estamos enfrentando en primera línea, pero también aquí hay un llamado a la gente, a las personas, a la ciudadanía. Tienen que sumarse. Nosotros no sacamos el cuerpo, eso está demostrado. Hemos levantado la voz, por eso estamos pasando lo que estamos pasando. Hay muchos líderes que en otros años llamaban a marchas, gritaban, hacían frente al gobierno y hoy están absolutamente escondidos y jugando el cálculo para ver si sacan o no sacan la cabeza. Nosotros no hemos entrado en esa dinámica. Ya, nosotros hemos dicho las cosas de frente.
12: Raúl,
20: necesitamos que la gente se suma. Esto no es solamente responsabilidad de los políticos, esta es responsabilidad de la ciudadanía en general para poder cambiar la realidad que hoy estamos viviendo.
12: Raúl Chávez, asambleísta nacional, se encuentra con nosotros. Raúl, sobre el tema del movimiento político Reto, había una confusión, inclusive medios periodísticos hablaban de que va a borrar y cuenta nueva el tema de la presidencia de Reto. Pero después sale una aclaración que no es la presidencia, sino más bien donde se tienen que volver a elegir son las direcciones provinciales. ¿Es así como está cocinado este tema, Raúl Chávez?
20: Sí, yo creo que existe una confusión. Ya. Esperaría que sea por falta de información, más allá de que los medios siempre tienen la posibilidad de preguntar, y con todos he hablado, con todos tenemos comunicación, por eso es que tengo entrevistas de manera permanente. O sea, ya, digamos que la razón no es que no han podido hablar conmigo, simplemente se olvidaron de preguntarme. Pero en todo caso, nosotros lo aclaramos de manera explícita. Lo que el TCE en primera instancia, ajá, ha resuelto es que se vuelva a generar en una asamblea que convoquemos, no nos han dado fecha ni nada por el estilo, simplemente cuando podamos volver a hacerlo, que volvamos a hacer las elecciones a ciertas direcciones provinciales, que muchas de ellas era simplemente reelección de los mismos directores provinciales. Uh-huh. Esa es la realidad. Pero adicional a eso, también el propio TCE, y eso sí, en sentencia de última instancia, determinó que la elección de la presidencia en conjunto con el Secretariado Nacional ya está en firme, no hay forma de cambiarla. ¿Por qué, querido William? Porque cuando nosotros hacemos una Asamblea Nacional, reto o cualquier movimiento a nivel nacional, uno tiene que notificar con un tiempo de anticipación al CNE para que ellos te designen un veedor. Uh-huh. Y nosotros en Asamblea Nacional, por supuesto que tuvimos un veedor, pues. Tuvimos un veedor del CNE por cada provincia, un veedor nacional, donde cada uno generó un informe y estableció de que la Asamblea se llevó a cabo sin ningún inconveniente. Ahora, sobre esa resolución que usted señala, nosotros también apelamos y vamos a conocer una respuesta seguramente a finales de mes, que es más o menos los tiempos que se demoran, que se manejan, porque tampoco estamos de acuerdo con esa resolución en primera instancia. No se determinó de ninguna forma que algo se generó diferente a lo que establece el proceso. Repito, lo más contundente, tenemos a los veedores del CNE, donde ellos mismos elaboraron un informe indicando que todo se hizo de la manera correspondiente. Ahora, sí, tenemos un país donde las vacas vuelan y todo siempre puede terminar pasando. Esa es una realidad. Pero yo sí quiero dar la tranquilidad que dentro del marco legal, dentro de lo que establece la ley, Reto está absolutamente saludable y va a estar en la papeleta para las próximas...
12: A eso yo iba. ¿Cómo están los cuadros? Si metámonos en Guayaquil, nosotros dominamos Guayaquil en sintonía, tenemos fabulosa sintonía. ¿Cómo está sintonizándose el tema de ustedes con los posibles candidatos? Tomando en cuenta, por ejemplo, que ahí está la RC, está Reto. A propósito, ¿no quieren que se aumente el transporte? Parece que no tiene mayoría ahí para que se aumente el transporte. Pero ¿cómo están los cuadros? ¿Van a insistir con Fiorella y Casa? ¿Hay la posibilidad de Fiorella y Casa? ¿No hay? ¿Cómo están ese tema, Raúl Chávez?
20: A ver, William, para nosotros el único candidato en este momento a la alcaldía de Guayaquil se llama Aquiles Álvarez, y nosotros estamos enfrentando el proceso. Y nosotros no vamos a bajar los brazos. Yeah. Nosotros no somos de sacar el cuerpo. Yo creo que eso ya está demostrado. Yeah. Entonces nosotros vamos a seguir con eso porque lo que hacemos lo hacemos por convicción. No, yeah, estamos jugando.
12: Raúl, te hago otra pregunta.
20: ¿A qué no conviene? Sí. Ahora, si en el supuesto caso, por alguna razón, incluso personal de Aquiles, que él no fuese el candidato, por supuesto tendríamos que decidir quién podría ser la persona. Pero esa decisión se tomará en su momento. Mire, nosotros nunca hemos sido, ni tampoco nunca vamos a ser, de las personas que salimos a dar noticias de última hora para poder tener un titular o algo por el estilo. Todo lo que decidamos va a ser, primero que todo, democrático a la interna de Reto, pero adicional va a ser de forma responsable y de manera oficial, porque aquí no vamos a estar con especulaciones ni jugando al cálculo. Lo que nosotros presentemos lo haremos siempre por convicción.
12: Raúl, entonces, ¿tienes la esperanza que Aquiles quede en libertad próximamente?
20: Es que Aquiles nunca debió estar detenido. Nunca debió estar detenido. Y por supuesto que tenemos la esperanza, eso no lo vamos a perder nunca. Y lo estamos enfrentando. Sabemos que es muy difícil todo lo que enfrentamos. Lo estamos viviendo en primera instancia. Pero bueno, hay que seguir, pues bajar los brazos para nosotros no es una opción. Y por eso yo hacía un llamado a la ciudadanía. Vamos, sumémonos. Nosotros tenemos claro que en este momento estamos en primera línea. El momento que decidimos ser candidatos y contamos con el respaldo ciudadano, bueno, nos toca asumir este rol. Pero no podemos solos, pues. Nosotros necesitamos que la gente se una, que la gente entienda de que si queremos vida digna, bueno, hay que unirse, hay que ampliar. Hay que entender que tenemos que cambiar la realidad en este momento. Una realidad que lamentablemente está pasando un resultado negativo para todos los ecuatorianos.
13: Oiga, asambleísta, y hablando de esperanza, tomando en consideración que hoy se tiene que desarrollar esta audiencia de vinculación en contra de la esposa del alcalde Aquiles Álvarez y de su señora madre, ¿existe tal vez esperanza de que la fiscalía, o que más bien la justicia ecuatoriana, determine que ellas no deben ser vinculadas? Y si es que sí son vinculadas, ¿cree usted que se atreverían a dictar una medida como la prisión preventiva en contra de ellas?
20: Mire, yo tengo cero confianza en la justicia en el Ecuador. Más bien creo que no existe justicia. Creo, y les digo con mucho respeto y cariño, William, Carlos, si ustedes en algún momento los involucran en un proceso, no piensen ni por un minuto de que está garantizado lo que establece la norma. Todos corremos riesgos en este momento. Ustedes, las personas que nos escuchan, las personas que nos miran. Así que en Ecuador no hay justicia, eso hay que decirlo, es lamentable, pero bueno, eso es lo que tenemos que cambiar. Y en el caso puntual de la audiencia contra Fiorella y la mamá del alcalde, no se va a dar el día de hoy, se está a la espera de la notificación del juez, porque el día de ayer se suspendió, pero entiendo que tienen que notificar a personas que no fueron notificadas y por eso es que no se pudo realizar
12: la audiencia. Raúl, me estás diciendo que no, entonces al mediodía no habrá... ¿No seguirá el tema de la posibilidad si se lo involucra o no se le involucra a Fiorella y a la suegra?
20: Esa audiencia está congelada, está en stand-by hasta que el juez convoque nuevamente. Pero para que él pueda convocar nuevamente, tiene que lograr notificar a diferentes personas que el día de ayer no estaban en audiencia. Y si no son notificadas, pues no se puede comenzar ese proceso.
13: Ahora, Raúl, tomando en consideración que estamos a pocos meses de la inscripción de candidaturas y en vista de que al menos la directiva nacional de Reto no tiene ningún problema, entendemos nosotros que están en conversaciones para la definición de cuadros. La carta principal para la alcaldía de Guayaquil sigue siendo Aquiles Álvarez, pero en el caso de que él continúe detenido, hablaba con William acerca de la posibilidad de que aparezca Fiorella y Casa, pero por allí también hay otro nombre que ha sonado mucho en las últimas semanas y es el nombre de Mónica Luzárraga. ¿Ustedes han conversado con ella?
20: Yo la verdad no he escuchado mucho ese nombre, pero en todo caso le repito, yo creo que hoy no hay que adelantarnos, o sea, aquí no se trata de ir jugando o especulando con diferentes nombres, esa no es nuestra característica. Nosotros cuando determinamos algo, primero que lo hacemos de manera democrática a la interna, y luego pues de forma responsable lo hacemos oficial. Yo creo que como decimos en Guayaquil, utilizando digamos el mismo lenguaje, no nos comamos el sándwich antes del recreo. Vamos paso a paso, y cuando tengamos que determinar los nombres, pues lo haremos de manera pública. Aquí no se trata de quién da el nombre primero, aquí se trata de que las personas que nos representen como partido y luego ante los ciudadanos, pues sean personas con la capacidad y con el perfil necesario para cambiar la realidad.
13: ¿Y usted va a seguir en funciones como asambleísta nacional? ¿Existiría la posibilidad de que usted sea candidato en vista de que no hay ninguna sentencia ejecutoria en su contra aún?
12: Ajá, esa es la pregunta.
20: Por ahora seguimos en funciones, pero tampoco podría determinar que no cambie esta realidad. Yo hace 2-3 años nunca pensé estar en este momento, así que no me atrevo a negarlo 100%, pero tampoco es algo que...
13: ¿No descarta entonces una candidatura? ¿No descarta una candidatura?
20: No descartamos nada. Todo lo que hagamos lo vamos a hacer en función de lo que pensemos es ya lo mejor.
12: Raúl, para poder enfrentar esta inclusive situación. ¿Ser candidato a la alcaldía de Guayaquil?
20: El único candidato en este momento a la alcaldía de Guayaquil se llama Aquiles Álvarez.
12: ¿Y si no va él?
20: Tomaremos la decisión.
12: ¿Va Fiorella? Siempre y cuando no se complique lo de Fiorella. ¿Y si no va Fiorella, va Raúl Chávez?
20: William, yo entiendo que por el tema periodístico es importante, digamos, sacar un titular, pero es que...
12: No, tranquilo.
20: Quiero ser responsable en lo que diga. O sea, es que yo se lo digo de corazón. No estoy evadiendo la pregunta. En este momento, nuestra convicción es que sea Aquiles.
12: Sí.
20: Decirle otra cosa sería más bien comenzar a especular,
12: Raúl,
20: o falsear, la verdad.
12: Raúl, yo te conozco, estás hablando con el corazón. Le pones mucho corazón. Gracias, Raúl. Te tienes que cuidar mucho. Dios te bendiga, Dios te proteja. Y la seguiremos hablando, Raúl. Muy amable. Gracias por estar aquí con nosotros en el informativo de Primera, con Voces de Primera. Muy amable.
20: Muchísimas gracias, querido William. Muchísimas gracias, querido Carlos. Seguimos resistiendo. No es fácil, por supuesto que no es fácil. Pero sabemos lo que enfrentamos y nuestro pedido no es.

0: Él menciona que seguirá en funciones como asambleísta nacional, pero no descartamos nada, fueron sus palabras en este espacio. También hizo un recorrido por su gestión como asambleísta, sigue trabajando como asambleísta de manera telemática, le siguen pagando el sueldo, de lo que entendimos, tomando en cuenta su responsabilidad como padre de familia, pese a que si la Fiscalía General del Estado investiga un caso como el lavado de activos, lo que también han recogido varios medios de comunicación es que la Fiscalía ha logrado la retención de bienes, cuentas y vehículos dentro del proceso por presunto lavado de activos. Así que vemos cómo van transcurriendo las cosas y veamos si es que se termina vinculando a parientes del actual alcalde de Guayaquil. Recordemos también que pese a que Raúl Chávez nos diga que la principal carta para la alcaldía sigue siendo Aquiles Álvarez, existe un proceso de remoción en contra del burgomaestre guayaquileño que está en trámite en el Consejo Cantonal y tienen que notificarlo a él para que también ejerza su derecho a la defensa. Así que veamos en qué termina eso, si es que en algún momento lo logran destituir o no. Mientras tanto está Tatiana Coronel como alcaldesa subrogante y esto en el marco de este año electoral, don William.
1: Tengo 2-3 minutitos, rapidito. Vamos a Voces de la Ciudad, que me dice Beirut Mosquera, buenos días.
2: Buen día, mejor licenciado Ledeña, que no tenga dinero y duerma tranquilo, porque más fácil es que un camello pase por el ojo de una aguja que un rico entre al reino de los cielos.
1: Gracias. José Daniel, buenos días.
3: Licenciado Ledeña, muy buenos días.
1: Buenos días.
3: Licenciado Carlitos Murrieta, señorita Virginia.
1: Buenos días.
3: Bueno, las palabras que dice el señor Chávez, apegada a la ley, en derecho, son prácticamente reales. No comprendo por qué se ha extendido ese caso. Sin pruebas, no se han encontrado pruebas. Aquí nomás hay por indicio o por un supuesto delator. Yo pregunto, licenciado Ludeña, el licenciado Lenín Moreno, él hasta dijo que el hermano Edwin Moreno se fue a trabajar a Estados Unidos y todos esos años no le pagaron, y cuando vino Ñaño, voy a sacar una cuenta a tu nombre, y como él no quería ese dinero, le regaló los 18 millones que depositaron en la cuenta INA Paper. O sea, eso es más que una prueba contundente, suficiente para que todas estas personas de ese caso estén presas. ¿Y por qué el señor Lenín Moreno, su mujer, sus hijas, su socio, su primo, cuñado, el poco de gente, su grupo de gente, este Conto Patiño, el Macías, todo eso, están libres? ¿Por qué no están presos? Eso es lo que yo me refiero. ¿Por qué la señora Diana Salazar ya tiene que estar aquí respondiendo a la justicia? Porque ella ha hecho tanto daño al sistema judicial, forjando juicios, forjando pruebas, y hay muchas personas que están presas sin haber cometido un delito, solamente por cumplir un instrumento político. Muchas gracias.
1: Gracias. Opinión a propósito de la situación que pasa aquí en el país y hablando de Lenín Moreno. Yo creo que, como dijo Rafael Correa, va a salir de no bien librado, pero tendrá prisión domiciliaria.
0: Sí, antes de irnos, recordemos que hoy se va a desarrollar la audiencia del caso Apagón, en donde hay 21 personas. Veamos si le formulan cargos a esas 21 personas, dentro de las que se encuentra el exministro de Energía Antonio Goncalves. Su defensa, el abogado Juan Pablo Ortiz, ha mencionado que podría caer en cierta nulidad este caso por varios motivos que vamos a desarrollar el día de mañana, y veamos cómo se desarrolla la audiencia el día de hoy.
1: Gracias, Sebastián. Rafael, buenos días a la gente que nos escucha. Gracias, Gerald Sainz. Gracias, Carlos Andrés. Mi nombre es William Eduardo. Nos despedimos hasta el día de mañana, comenzando a las 5:30.
0: Dios los guarde, amigos. Un abrazo para todos.
1: Buenos días de Dios.

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1: Buenos días, permiso. ¿Cómo vamos? Permiso, déjeme pasar, déjeme entrar. Sí, aquí vamos, aquí voy. Ábrame la puerta, por favor. Déjeme pasar por ahí. Usted quítese por acá. Póngase por acá, eso. Déjeme entrar. Porque llegó la diversión. Oiga, estamos jueves. Jueves, qué rico jueves. Jueves no te puedes quedar sin escuchar la Turbo en esta mañana espectacular. Buenos días a todos nuestros queridos amigos, buen provecho también si están desayunando por ahí con tu familia. Si estás viajando, si estás trabajando, qué rico. Te dejo un muakis delicioso para que te pongas pilas y te pongas turbo en este jueves espectacular. ¿Cuántos días del mes de mayo? 14, ya se viene la quincena, así que vamos a aprovechar para disfrutarla. Ahorre, papito, ahorre, mamita, porque el dinero se va como tu ex, rapidito, así, rapidito. Oye, algunos ex no se van. Ni por más que tú le digas, ven, sácatela de aquí. No se van. Pero bueno, así pasa cuando sucede, como diríamos por ahí muchos. Buenos días a todos nuestros queridos amigos que están disfrutando desde distintos sectores del Ecuador, provincias, ciudades, cantones, a través de la www.laturbofm.com. No estoy sola, en controles, ya encachinadito, listo para cautivarnos con la buena música, como siempre, el señor
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1: Un abrazo para el grandototote que está compartiendo con nosotros. Soy la talentosa Génesis Bermeo y voy a estar compartiendo con ustedes estos 180 minutos de buena programación. Música, diversión, datos chéverísimos. Una pregunta interesante que hoy vamos a destapar la olla de grillos. Y no porque vamos a hablar de ex, sino que vamos a hablar de un punto que a todos en algún momento nos ha pasado. Pero eso más adelante. No armemos polémica todavía porque no queremos que suba el rating, como dijo el chavo por ahí. Así que vamos suave, dele despacio, suavecito. Como Gerardo Mejía, suave, dulce, suave. Ahí está. Oiga, cuadrado, con una camisa de cuadros, con los lentes más limpios que las ventanas de Estados Unidos, con una sonrisa de oreja a oreja, con una cachina espectacular. El señor dueño de todas las profesiones, ya sabe, el que vive en el estero y por eso no paga altos pagos de luz. El hombre más deseado por todas las mujeres. Él quiere con todas, pero ella no quiere con él. Así que bueno, póngase la fila. El señor
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3: Buenos días, buenas tardes. Bienvenido a este día jueves. Vamos a ponerle ganas, vamos a ponerle todo. Con mucha fe y mucha esperanza. Compañía de la Turbo 106.9 Guayaquil. Y Ambato Tungurada Baña 93.3. Bienvenidos, señores, este día jueves. No te me quedes parado. Uy. Y tampoco no te me quedes quieto. Vamos. Uy. A pulsarle con mucho movimiento. Con gracias a la compañía y a la buena música de aquí, mi llavecita. En la Turbo 106.9. Buenos días, compañera talentosa.
1: Buenos días, compañero Eduardo. Hoy ha venido más detallista que nunca. Gracias por esa empanada. Qué rico. Gracias por ese café. Hoy el señor ha venido más dadivoso que nunca. ¿Qué vino haciendo? ¿A quién le robó? ¿A quién le prestó dinero? ¿O a qué bus no le pagó el pasaje?
3: Todavía no. No, por ahí salió algo, un billetito mal parqueado.
1: Un cachuelito.
3: Sí, estamos.
1: Qué rico.
3: Con toda mucha fe, mucha esperanza, mucha gana que mañana va a ser un gran día. Mañana va a empezar tu sufrimiento. Mañana va a empezar nuestra venganza, como quien dice alguien. Pero qué importa, después te digo.
1: O sea, yo pensé que él iba a decir mañana va a empezar esa victoria, esa alegría.
3: No, pero todo eso, la alegría viene después, porque después la venganza, el sufrimiento, una persona viene.
1: Oiga,
3: la alegría de uno.
1: La venganza, mata el alma y la envenena.
3: Y vuelvo a decir, ya somos casi, ya aparecemos en Estados Unidos, ya tenemos el presidente medio americano, ya tenemos el precio de gasolina americano.
1: Hello.
3: ¿Qué nos falta? La estatua de la libertad.
1: What's your name?
3: No, falta la estatua.
1: How are you?
3: Vamos a tumbar el panecillo. Vamos a tumbar el panecillo y ponemos la estatua de libertad.
1: A ver, oiga, como ya estamos en Estados Unidos, usted siempre dice, ya pues mándese por ahí un saludo en inglés.
3: How are you for 677? Bienvenidos todos.
1: ¡Avanzamos! Esto es Los Más Turbados en este jueves espectacular. Así que bueno, vamos, ya regresamos con más. Quédese atento con nosotros. ¿Por qué? Porque tenemos una pregunta interesante, un tema que usted va... Oiga, hoy vamos a ver... A eliminar toda la catarsis que lleva por dentro.
3: Quiero mandar ¿cómo amaneció mis panitas, los choferes, especialmente los taxistas? ¿Cómo pasaron todos estos días de sufrimiento? Oiga, por ahí hay un medio de desubicado. A los 3 días, ya cuando ya se arregló el problema de la gasolina, decía, ¿dónde está? ¿Dónde está la gente? ¿Dónde están las colas? Oiga, ese man es recontra, que viene hasta... No, quisiera que hubiese salido el día domingo, el lunes, a hacer eso. Sales recién ayer, cuando ya todo ya pasó el problema. Oye, la gente...
1: Yo sé cómo se llama ese medio, le digo.
3: No, es un tipo que hace farándula y que supuestamente... lo único bueno que hace es contar chistes y esos cachos viejísimos, feos.
1: Por ahí en la mañana decían que tienen un título de periodista en 8 meses.
3: ¡Oh, Dios mío! Ah, esa es la que dijo que son los planetas. Para que vea, para que se dé cuenta cómo son las consecuencias. Una cosa viene con la otra. Sigan.
1: Oigan, hablando de la gasolina, bueno, ya parece que por ahí todo se ha regularizado. A diferencia de los días anteriores, sí. Pues claro, ahora sí ya podemos observar que las gasolineras están abasteciendo como se debe en algunos sectores. Así como se comenta la problemática, también uno tiene que comentar la solución que se le da a este tipo de problemas aquí en nuestro país.
3: Pero, amiguita linda, yo más creo que fue por la cuestión que de un día para otro iban a subir. Y usted sabe que la gente, cualquiera hace eso, pues yo no vendo una cosa porque yo sé que
1: no. Escúcheme, lo que pasa es que cada 12 de cada mes sube, sí. Pero esto no pasó el 12, esto pasó antes. Inclusive, una semana antes, yo creo que a fines de abril, hubo la problemática de la gasolina, porque los diferentes usuarios comenzaron a reportar la escasez de gasolina y el tema de que vendían, cuando empezó esto decían $15 de venta, pero después solamente apuntaron a 10. Pero luego sí, pues obviamente se empeoró todo porque cada 12 de cada mes uno, por ahorrarse unos centavitos, hace la fila de esquina a esquina y usted sabe cómo es el ecuatoriano,
3: pero
1: se
3: lo juro, en este sitio.

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1: ¡Qué buen jueves que nosotros tenemos por acá con un sol radiante! Oiga, que llovía, que llovía, nada, que llovía. Bueno, en algunos sectores, me imagino, de Guayaquil sí cayó la lluvia, ¿eh? Pero el cielo ayer estaba oscurito, está oscurito en la Perla del Pacífico. Nosotros continuamos, abrimos esta mañana espectacular en tus actividades, en tu trabajo, donde sea que estés, en tu comercio. Eres una mujer emprendedora, un hombre emprendedor que tiene su negocio. Te deseamos con toda la buena voluntad del mundo que Dios bendiga tu trabajo y que vendas todo, no solamente hoy, sino el resto de días que queda de este año 2026, que ya se está terminando, mi querido Colchita.
2: Sí, oiga, pero estamos 14, amiga linda, mitad de semana. ¿Cómo están esa linda gente? ¿Cómo está su linda gente ya en su lugar de trabajo, en su puesto? Camellano, camellano como todos los días. Póngale mucha fe, mucha esperanza, mucha fuerza, que esto sí va a salir adelante. Oiga, un saludo a toda esa linda gente que está en la San Vicente de Paúl, mis panitas, trabajando como todos los días. En la Cuatro Manzanas, ya bajo un poquito ya en la cuestión de vender útiles escolares y todo, pero ahí estamos, trabajando como todos los días. Oiga, ayer fue un día bonito, tranquilo, fresquito.
1: Ay, ya meritaba tener un día así.
2: Ya, ayer solo me bañé una vez, pero todos estos días me he bañado dos veces por el sol.
3: ¡Guácala!
2: Ayer ya me bañé una vez.
1: No, cuente su problema.
2: Es que claro, mucho sol, ayer pasó fresquito, pasé ya yo sin sudar y nada. Y bueno, chévere, bacán que sea así todos los días. Hoy día otra vez me toca bañar dos veces, que de baño. Pero qué importa, señora, sí vamos, ponerle mucha fe, mucha gana este día.
1: Oiga, y esto está como el grandototote, la ola de calor.
2: Oiga, sí. No, antes de ayer yo...
1: Va a extenderse, el año, creo
2: yo. Me amanecí como medio con sarpullido por el calor, oiga, amanecí sudadito, compañerita linda. Yo pensé que me estaba intoxicando.
1: Claro, empiezan a salir a mostrarse erupciones.
2: Ajá, se lo juro.
1: Por el tema de la sofocación que hay.
2: Yo dije, ¿qué comí ayer de noche? Que me está haciendo daño, me toco el pecho todo coloradote. Uy, me estoy cambiando.
1: Todo colorado te ve este pobre.
2: La verdad, si mi pecho es blanco.
1: Si usted es color centavo, señor.
2: Ahora, si yo puedo andar.
1: No ilusione a las mujeres, que ya mismo comienzan a escribir. Escucho. Talentosa, presente Eduardo. Talentosa, muéstreme el chiquito.
2: De verdad, si yo soy blanco, solo puedo andar en la calle, que soy negro. Pero bueno, ahí. Bueno, de verdad, amanecíate, ya amanecí todo. Con sarpullido por el calor fue insoportable. Pero
1: claro,
2: bueno.
1: Fue difícil, ahí está. Pero bueno, hoy estamos acá jueves, un nuevo día para compartir con ustedes a través de la 106.9. Estamos en todo el mundo, recuerden, a www.naturufm.com. Buenos días a la gente del sur, buenos días a la gente de Pradera, de Pradera 1, Pradera 2, de Floresta, de a los amigos del barrio Centenario, a la gente del norte, del suroeste, del noroeste, del centro, a la gente que está trabajando, a la gente que nos escucha en sus negocios con... Un parlante grandototote.
2: Mi panita allá en la Marta de Roldó, allá al sector La Olla, todo eso, llavecita, la Tarazana, mi vecino aquí en La Garzota, mi amiga aquí, linda, aquí a la vueltita, toda la linda gente de Urdesa. Bienvenida a la gente de Los Sauces, todos los Sauces, Sauce 5, Sauce 8, mi amiga linda Yayita, mi panita Leonardo en Picantería, hermanaba, toda esa linda gente y mi llavecita aquí, mi vecino Gilson, que está ahí full vendiéndose sabroso encebollado, toda esa linda gente. Un saludo especial para todos esos panitas que están... Vende que vende.
1: Qué bueno, un abrazo para todos ustedes. Desde el puerto principal de acá del Ecuador, llegamos a todo el mundo. Hoy tenemos un programón chéverísimo, una pregunta interesante para compartir con todos nuestros queridos amigos. Así que bueno, vamos. Oiga, ¿en algún momento un amigo te pagó mal? Hoy queremos hablar de historias reales, fuertes, polémicas. Esas historias que te hicieron que pierdas la amistad con ese... Tic, tic, amigo.
2: Supuestamente amigo.
1: Amigo. Tic, tic, oiga, pues, amigo.
2: Aquí había uno.
1: Somos más dramáticos nosotros acá.
2: Aquí había personas que está la novela de Virgen del Guadalupe le acababa corto.
1: Oiga, yo creo que a inicios de esta nueva temporada, ¿verdad? Sin duda alguna, siempre he tenido una amiga que a veces... Me ha dicho, hey, vende tu historia a la Rosa Guadalupe, es mejor que... Bueno, tantas cosas. Pero chévere, hoy vamos a hablar de aquello, de los amigos que en algún momento dijeron que sean tus amigos, de esos momentos que tú pensaste, ¿verdad? ¿Qué fue lo peor que te hizo un amigo que nunca pudiste perdonar? Por ejemplo, se nos viene el día. ¿O cuál fue esa puñalada? ¿O qué hizo por ahí tu pana, que tú decías pana de repente y te enteraste que tu pana habló cosas de ti? Que por tu pana te botaron del trabajo.
2: Claro.
1: Que por tu pana te quedaste sin esposo o sin esposa. Que por tu pana No te... Dijeron que tú eras ladrón.
2: Claro. Ajá. Que no te prestaron plata.
1: Correcto. Entonces, que por tu pana, por ejemplo, que por tu pana te retiraste del trabajo, tantas claro. cosas. Pero pongamos en contexto, entremos en contexto, ¿qué es ser un amigo? Vamos ahí, a nuestros queridos amigos que entremos para que quede clarito aquello. Ya sabes, siempre ponemos en contexto.
2: Amigo.
1: Amigo. Para todos nuestros queridos amigos. Ser un amigo, o ser un llave, o ser un confidente. ¡Ah, mire! El amigo es el que no juzga. El amigo es la persona que llega a estar contigo en las buenas y en las malas. El amigo es el que te apoya en todas las necesidades que tú tienes. El amigo llega a ser un pilar fundamental en tu vida que tú en algún momento llamas hermano. El amigo es el que necesitas algo y te lo da. El amigo es el que te dice la verdad aunque te duela. El amigo es el que se ríe contigo de ti y de todas tus cosas que te pasan, pero en buena onda. El amigo es el que te guarda tu secreto aunque se muera por contarlo. El amigo es el que celebra tus cosas como si fuera de él. El amigo es el estar incómodo contigo cuando te pasen cosas necesarias, pero no te lo dice. El amigo es ser familia, que tú elijas, que no te toque, que sin duda alguna está ahí para cuando tú lo necesites. El amigo es el que no es tu tipo de sangre, pero llega a ser alguien que es leal para ti. Ahí está. Concepto de amigo, entonces. Luego que partimos de este concepto que tenemos de los amigos, vamos pues a entrar en contexto a todos nuestros queridos amigos. Así que bueno, ya tenemos una pregunta estipulada, una pregunta formalizada para este jueves que está increíble. Así que señor, ¿cuál es la pregunta que tenemos para este día?
2: ¿Cuál fue la puñalada más fea que te dio alguien que llamabas amigo o amiga? ¿Cuál fue la puñalada más fea que te dio alguien que llamabas amigo?
0: Pero ustedes se lo han dado hace rato y millón de veces en la cara.
2: No.
1: ¿Pudiste perdonar? ¿Perdonaste o hizo algo y de repente no quisiste? Pasa que tú consideras a alguien grandemente o parte importante en tu vida. Por ejemplo, tu amigo, pues, ¿no? Y no te hace nada delicado, sino que hace algo como que... hablar de ti a tus espaldas, no en mala onda, pero ya es como que te afecta. Y esas cosas o esas acciones van restando. Y tú dices, no, a partir de este momento yo mejor prefiero alejar a esa persona, ¿verdad? Así que, ¿cuál fue la puñalada más fea que te dio alguien que tú llamabas amigo?
0: O amiga.
1: Amigo.
2: Pero eso yo digo, mire, la palabra amigo encierra lo que usted dice y otra cosa más. ¿Qué encierra la palabra amigo? Compartir, contarle lo que tú te pasa, acompañarte. Y eso ya va uniendo más los lazos de amistad, ¿no? Es no solamente que, vámonos de viaje ya, porque tú eres amigo de viaje. No, tú tienes que compartir, que te ayude.
1: Claro, por eso, en un término general, claro. Una persona que esté en las buenas y en las malas contigo.
2: Saber que yo, si yo le pongo cacho a mi mujer, mi pana sabe, no le va a decir.
1: A eso no, pues eso es ser alcahuete. No, eso mire, no es ser amigo, ¿qué
2: también,
1: le pasa?
2: Y tampoco, mire, ahí viene, pongámosle, yo le pongo cacho a mi mujer y mi amigo
1: ¿ya?
2: sabe.
1: ¿Ya?
0: Novedad.
2: Y mi amigo dice, este mal le pone los cachos a su mujer, yo me le meto ahí.
1: Oiga, no,
2: pero
1: yo,
2: no,
1: usted
2: ahí
1: se,
2: no,
1: ¿a dónde mire,
0: se
1: mire.
0: Le mete?
2: Se mete ahí con mi mujer.
1: Oh, yeah. Yo creo que eso es extremista. Yo creo que... Porque un pana es el que te apoya. Claro, sí hay, pero yo creo que... claro, sí, sí hay. O sea, sí hay. Sino que eso es ya como que extremista también, ¿verdad? Morenaza, ¿qué opina usted?
0: Yo creo que, bueno, a mí sí me han sido bastante desleal en lo personal.
1: Alguien que usted ha llamado amiga o amigo.
0: Sí, amigo.
1: ¿Viene por parte de una de
0: amigo
1: una, de
0: y amiga
1: o amigo? Viceversa.
0: Las dos cosas. Uno se fue debiéndome plata y jamás me pagó.
1: ¡Auch! ¿Y se pelearon para siempre?
0: La verdad que el tipo se hizo el desentendido. Eso sí.
1: Ah, pero fue la pelea por plata, por
2: pero
1: dinero.
2: ¿Pero usted lo consideraba amigo?
0: Sí, yo lo consideraba amigo. Yo lo conozco hace años. Pues. Eso fue hace años.
2: Compartía con usted, se iba de viaje.
0: Bueno, no tan... Lo que pasa es que yo no soy ñañera.
2: Pero esa no es amiga, compañera, esa no es amiga, ¿cómo
0: no
2: estaba?
0: No me gusta ser
1: amiga. O
0: niña.
1: Sea, que una ser amiga para ustedes dormir juntos.
2: No, no,
1: uy,
2: no,
1: Dios
2: no,
1: mío.
2: No.
1: O sea, concepto, acompañarlo donde sea, que lo acompañe al baño. Si usted va, que le diga, bájeme la bragueta, o sea, para hacer, o sea, ¿qué pues?
0: Como pie de amigo.
2: A ver, no venga al extremo, compañera, no venga al extremo. Vea, yo le digo.
0: Goza como está champosa. Sí.
2: Hice de viaje. Vea, yo le voy a decir por mi persona. Hice de viaje. Cuéntate, como mi panita. Ya.
1: Es que usted habla pendejo.
2: Mi panita Pedro. Venime de viaje. Jugar pelota con el pan. Dime a los
1: es que
2: chomos.
1: Ese no es amigo, pues ese es amigues.
2: Marido. Dime a los chomos con el man. Saber que él le pone cacho a su señora y sabía que yo ya. Oh, sabía oiga. Cosa y media. Me apoyó cuando yo me tuve mal.
0: ¿Se lo apoyó?
2: No, no.
0: ¿El brazo?
2: Me apoyó, me ayudó cuando yo tuve mal, cuando me separé de la señora con los cuatro hijos. Tuve mal, yo estuve ahí como...
0: O sea, usted entró en depresión.
2: Claro.
1: Y por eso quedó así.
0: De tanto
1: y todavía llorar. Está en depresión. Oiga, tenemos ya el reporte de sintonía a través de nuestra línea de WhatsApp. ¿De qué número, Morenaza?
0: Al 098-846-5612.
4: ¿Qué tal? Muy buenos días, mi querida talentosa.
1: Hola, mi vida.
4: ¿Cómo le va, mi pana? Al grandototote. Buen día, señor DJ. Bueno, con referente al tema de hoy, bueno, yo solo resumo en una frase bíblica, Proverbios 18:24, que dice que el amigo ha de mostrarse amigo y amigo y más unido que un hermano. También en referencia a lo que mencionó Génesis hace rato. Y bueno, una historia rápida. Yo tenía una gran amiga en mi anterior trabajo, una amiga.
1: ¿Ya?
4: Bueno, resulta que en su momento yo conseguí a la que fue mi esposa, nos enamoramos, nos casamos. Como era mi amiga, yo presenté a mi amiga se sale enamorando del hermano de mi esposa, se empataron toda la vaina, tuvieron hijos. Resulta que yo en su momento me separé de mi esposa, ella obviamente seguía con su esposo, mi cuñado, mi ex cuñado. Bueno, pasaron cosas, mi esposa falleció. Y resulta que yo en su momento, como la familia de mi esposa no me quería, yo quise recuperar unas fotos, lo quise hacer a través de mi amiga, y resulta que mi amiga no me ayudó, simplemente me ignoraba y terminó bloqueándome de las redes sociales. Es algo que yo nunca olvidaré porque no me imaginé la ingratitud que ella tendría hacia mí. Bueno, mi gente, se cuidan. Por ahí escuché que la morenaza ya llegó. Que tenga un buen día, mi estimada.
0: También, mi amorcito precioso. Salvo que hoy día sí tuve que llevar a mi carrito. Sí, se está atento, para que se dé cuenta. Tuve que llevar a mi carrito a arreglar una vaina de eléctrico. No sé cómo se llaman esas vainas.
1: Mala suerte.
0: Por lo que tengo un faro en reparación. Entonces, ayer pegó una lluvia.
2: ¿Se llovió por eso?
0: Por supuesto. Es más o menos como que estuviera en Narnia. En un lado sí, en otro lado no. Y toda esa vaina entró en la parte de los circuitos. Entonces tenía que revisar porque no quería aprender esa parte. Entonces,
5: mala
0: ya, por eso.
5: Suerte.
0: Tampoco así. Era mi deber como dueña de un auto que tengo que hacer revisar esa vaina. Si no me falla.
2: Oiga, la historia del amigo, ¿no?
1: Amigo.
2: No, pues él le presenta una amiga al cuñado y se hace del cuñado.
0: Todo queda en familia.
2: Pero después ya no le quiso hablar.
1: Y eso es un caso muy digamos, intermedio, yo digo. Porque hay casos de más extremos. Que, claro. Por ejemplo, la sobrina, o sea, la tía tiene un esposo. Y la sobrina, al final, se queda con el esposo de la tía. Eso es difícil, complicado.
2: Eso es otra liga. Pero acá la amiga le ayudó a entrar a la familia y ahora él le pide un favor.
0: No es que él la ayudó a entrar a la familia. Ella se enamoró.
2: Pero por eso, porque la llevó, la presentó.
0: Le cogió de la mano.
2: No, pues la presentó. Pues tú, hay la posibilidad que la presentó. Y ahora él le pide un favor de conseguir una foto.
1: Vamos con más notas de audio, que los voy a amarrar panza. Yo sí les he dicho. Hola, buenos días.
6: Buenos días, masturbado.
1: Hola, mi vida.
6: El pana que contó la historia de la amiga estaba, bueno, el trabalengua.
2: No, sí, si a usted que no le entendió otra cosa.
7: Buenos días, mis amigos de Masturbados.
1: Hello.
7: Conchita, con su permiso, yo le tengo un remedio a la morenaza para que ya no tenga esa mala suerte.
0: Cuénteme.
7: Hay que pasarle el huevo.
0: También.
7: Ahí se le cura esa mala suerte.
1: ¿Que eres loco?
0: También.
8: Hola, ¿qué tal? Amigos de la Turbo, ¿cómo están todos ustedes? Muy buenos días. Bueno, les cuento que sí, hay bastante de eso. Y le digo algo, yo tengo un círculo muy pequeño de amigos.
0: Yo también.
8: Y les digo algo, amigos que han hablado cosas buenas y cosas malas a mis espaldas. Pero yo sigo siendo amigo de ellos. Yo creo que eso es el verdadero significado de ser amigo. No me importa lo que hayan dicho. Para mí, ellos siguen siendo mis amigos. Y por favor... Si nuestro Señor Jesucristo fue traicionado por un miembro de su círculo cercano, ¿qué podemos esperar nosotros, simples mortales?
0: Exactamente.
8: Saludos y bendiciones.
0: Totalmente de acuerdo.
1: Oiga, por ejemplo, mi querido Luis Santana, un beso para usted. Hay personas que piensan como Luis Santana, pero hay otras personas. Por ejemplo, él dice, chicos de los masturbados, mis amigos han hablado a mis espaldas. Yo creo que eso es algo llevable. Pero ¿qué pasa cuando de repente por tu amigo te botan del trabajo? ¿Mm? ¿Tú vas a perdonar eso?
2: Si te llevan a tu mujer.
1: No, o tu amigo se mete con tu esposa. O sea, es complejo. O tu amigo...
2: ¿Qué más doloroso? ¿Que tu amigo se meta con la esposa o se meta con la amante?
1: ¿Tu amigo se meta con la esposa o se meta...? Pues no, se no entiendo.
2: A ver, yo tengo un amigo.
0: Es que a nosotros no nos puede preguntar eso. Puede preguntarle al compañero Byron. ¿Qué piensa?
2: A ver, señor Grandototote, ¿usted qué piensa si su amigo se mete con...? Yo soy su amigo, los dos somos de ellos. Usted tiene su esposa y su amante.
1: Ay, ya. Linda te sacra.
2: Y yo me meto... ¿Qué le duele más? ¿Si yo me meto con su esposa o con su amante?
0: Con la esposa.
2: Con la esposa. Con la esposa.
5: Es la única que tengo, pues.
0: Obvio, por supuesto. La
2: cambiamos
0: única.
2: Pregunta, cambiamos. Otro.
1: Avancemos en ese jueves. Oiga, la pregunta de ese día... ¿Cuál fue la puñalada más fea que te dio alguien que llamabas amigo? ¿Cuál fue la puñalada más fea que te dio alguien que llamabas amigo? No todo lo que pinta es color de rosas. Así los seres humanos estamos expuestos a momentos desagradables como aquellas amistades que en algún momento nos fallan, ¿verdad? Cada uno de nosotros tenemos nuestra historia, la vamos a contar más adelante. Pero mientras tanto, avancemos en este jueves. Jueves divertido, jueves de llena música, jueves de amor, de entrega, de diversión, de trabajo, de sobre todo estar junto a los...

0: Seguimos con mucha más diversión. Obviamente que estamos un jueves, ¿para qué no qué? Para que no te quedes. Un jueves espectacular, un jueves maravilloso donde sale el sol y te quema, pero hasta el alma, el último pelito de tu piel. Exacto, sale el sol y te quema. Queda como colcha. Así, un colorcito sentado, un colorcito afrodisíaco, como dicen.
1: Salió el sol.
2: Ajá. La hora.
1: Oiga, dele.
2: La hora para toda esa linda gente que está ahí en su lugar de trabajo. 10 con 7 minutos. Aprovecha el sol, saca.
0: ¿Saca qué?
2: Saca tu ropa,
1: saca
2: tus calzones.
1: Saca
2: esos muebles. Los zapatos.
1: Tus boxers amarillos como los de Eduardo.
0: Los vendo.
2: A esa llavecita que tiene la lavadora ahí de moto y todo. Aprovecha, lava, que se te va a secar con tremendo sol. Y a toda esa linda gente que está ahí con la Turbo 106.9.
0: Lava para que más tarde se te vuelva a mojar la ropa.
2: No, ya.
1: ¿Qué, Narnia?
0: Más o menos.
1: Hola, buenos días. ¿Me podrían ayudar, por favor, con un saludo de cumpleaños a mi amiga y cuñada Marixa Reyes? Que le pase bonito. Ven, en prima. Compañía de sus preciosas nietas de parte de Mireya Llanes. Oiga, Marixa, está de cumpleaños. Marixa Reyes, 1, 2, 3.

0: torta. Y un pedazo nos traiga para acá.
1: ¿Qué eso? ¿Qué muerda? Que mande para acá. No tiene...
0: Oiga, beso para Marixa, que hoy es de Happy Birthday. Por acá también me dicen, a ver... Buenos días, amados niños, niños, hermosa creación de Dios. Feliz jueves, aquí siempre, 24-7. ¿Qué, no lo viste, Eduardo? Siempre, no escribo, pero bueno, por mi trabajo, pero siempre full sintonía con la mejor radio. Bueno, y con respecto a la pregunta, tuve una amiga de la infancia, nos criamos juntas, pero me falló, porque la encontré en mi cama con el padre de mi hija besándose.
1: Miércoles.
0: Entremos en contexto. Pregunta de este jueves.
1: Pregunta, ¿cuál es la pregunta?
2: A mí me lo pregunta. Y lo peor es que él tiene una letra media.
0: No, esa es mi letra, esa es mi letra.
2: No, acá.
0: La de abajo, la de arriba es mía.
2: ¿Cuál fue la puñalada más fea que te dio alguien a quien llamas amigo?
3: Entremos en
2: contexto. ¿Cuál fue la puñalada más fea que te dio alguien que llamas o llamaste amigo?
3: Entremos en contexto.
2: Así mismito.
0: Oiga, entonces ahí hemos lanzado la pregunta. Tantas historias, tantas cosas. Al iniciar, le comentamos el significado de qué es un amigo. Un amigo que te apoya, un amigo que está en las buenas y en las malas, un amigo que no critica, un amigo que puede llegar a ser tu hermano, pero no de sangre, sino más bien alguien que está ahí contigo. Bueno, cuéntenos su anécdota antes de irnos con la respuesta. Oye, de los oyentes. A ver, ¿cuál fue esa puñalada que le hizo como que decir, no, este pana, ve...
1: Vea, yo tengo, yo tengo dos. Una que no me dolió porque ya pasó mucho tiempo. Escúchame.
2: ¿Con qué me va a salir?
1: Escúchame. Yo estaba con una chica, ¿no?
2: Ya.
1: Una chica de color, una chica de color.
2: Ya.
1: Sí, me
2: imagino. Sí, ya, sí, ya. Todo el mundo lo entiende.
1: Ya, una chica de color, ¿para qué? Todo chévere, bacán con ella. Ya. Y de un tiempo nos perdimos porque ella me dice, no, Eduardo, que... Así mismo, ya era madre soltera, se había separado el marido y después cuando estaba conmigo casi como dos años, el marido quiso regresar con ella. Bueno, chévere, regresó con el papá de la niña, bueno, pero yo la cogí chiquita, que la niña estaba pequeñita, bueno.
0: ¿Ya?
1: Y ahora, a los años, yo tengo mi amigo.
2: Ya.
1: Oh, sorpresa, mi amigo...
2: Se descrucetea.
1: Estaba vacilando con la persona que yo vacilé hace tiempo, pues. Y yo, ¿cómo me va a hacer? Mira, y me dice, mira, Eduardo. Y él sí sabía, porque yo le enseñé, mira, que tengo una persona como... Una pareja de color hace tiempo. Yeah. Él sí sabía. Y yo no sé cómo salió vacilando mi amigo con ella.
2: Ouch.
1: Pero yo ya no tenía nada. Le digo, yo, pero te serio. Le digo, ya, ya.
2: No, usted se va más por la parte
0: ahí no
2: de
0: se
2: la
0: le dice, ahí no se le dice en cruceta, ¿no?
1: ¿O no, porque ya no tenía nada
2: eso
1: con ella.
2: Eso no se llama lealtad. Eso es ser desleal.
1: Desleal.
2: Pero que ser desleal a la amistad. ¿Por qué? Porque la mayoría de la gente, hay que decir lo que es. El ecuatoriano siempre está, no solamente el ecuatoriano, sino a nivel general, de todos lados, está acostumbrado a que termina una relación, sea por parte de hombre o por parte de mujer, cualquiera de los dos, terminan una relación y justamente tu amigo o tu amiga sale con la misma persona, sí, con la que tuviste algo. ¿Y eso es ser desleal?
1: Claro, ya él sí sabía, pero él salió después como a los 5 años, me dice, mira...
2: Bueno, ya pues no hizo nada, pues ya usted ya se pasa.
1: Ya escucha. Otra, mire, yo estaba con otra, no era amigo, sino conocido, pero bueno.
0: Bueno, que tenemos, escuche, déjeme decirle algo, tenemos muchas notas de audio, así que cuente rápido.
2: Así que muévala.
1: Bueno, yo estaba saliendo con una persona y él era amigo de ella. Él me lo presentó a ella, bueno, y salimos vacilando.
2: Ya.
1: Y yo iba a la casa de ella los fines de semana a comprar el trago, cositas para picar y todo.
2: Ya.
1: Y yo ponía, pues yo compraba. Y él le decía a ella que él era el que ponía.
2: Dios mío.
1: Que él me acompañaba a comprar. Me dice, yo soy que compro y todo, y que yo supuestamente no era nada. A lo largo de los tiempos yo estuve con ella.
0: O sea, pues, usted lo hacía ver como un chiro.
1: Sí.
0: Yo a lo largo del tiempo. Tacaño, sinvergüenza.
1: Pero ella después se dio cuenta que
2: no, yo... No le diga la verdad.
1: Después yo iba solo y yo llevaba, pues yo llevaba los vinos, llevaba...
0: Chuzo,
1: ¿qué?
0: La talentosa.
1: Sí, y ella me dice, Eduardo, me dice, ¿cómo tú sí compras? Me dice, ¿cómo cuando tú vas con él, él dice que compra él y tú no compras nada?
2: Él es el que no compra.
1: Me dice, sí, dice, sí. Por eso le digo, la palabra amigo no se le dice a cualquiera.
4: Pobre infeliz, sí, más o menos. ¿Tú qué sabes?
1: le saludo porque ya, no tampoco le digo... Pero ya le quité la...
0: Claro,
1: la
0: le quitó esa confianza, lealtad, amistad que uno puede tener por ahí.
1: ¿Cómo va a decir que...
2: ¿Sabe qué?
1: Que yo no compro nada sino él. Ya, él es el chiro.
2: ¿Sabe qué? Hay características fundamentales de la amistad verdadera. Por ejemplo, reciprocidad y dedicación implica tiempo, energía y atención constante, no solo interacciones ocasionales. Apoyo incondicional, estar presente especialmente en momentos difíciles, celebrando los éxitos sin envidia. Aceptación y vulnerabilidad, sinceridad y confianza, amor y conexión. Obviamente que etimológicamente puede interpretarse como alguien que sabe de amor, representando en una forma de cariño hacia alguien.
1: Claro.
2: O sea, no es lo mismo lo que usted dice con lo otro. Pues no, son dos casos distintos. El uno por deslealtad y el otro va por ahí más o menos la cosa, pero igual está como que medio crucetón, hermano.
0: Amigo.
2: Amiguis, ahora se llama Amiguis.
0: Tenemos notitas de voz. Tenemos notas de audio. Escuchemos qué nos dicen por ahí.
2: Hello.
0: Hello. ¿Cuál habla, fue pues la puñalada más fea que te dio alguien que tú llamabas amigo?
5: Ay, Concha, yo te odio. Yo te odio, Concha. Tú me quitaste a mi marido, tú me quitaste a mi cachero.
0: Oye, no lo delate.
5: 7373737373 los corderos más turbados. Calceta, la morenaza.
0: Hola, mi amor.
5: Mira, la talentosa.
0: Hola, mi vida.
5: El Pepus. No andaba muerto, ay, no andaba muerto, andaba de parranda, Colchita.
2: Lléveme, lléveme.
5: Estuve como un mes sin carro, Colchita. No los escuchaba, lo es, pero sí lo seguía por la, redes sociales.
2: Ya veo que no soy yo la única.
5: Ya me enteraba todo, todos han ido. Colchita, usted no debe ir. Si usted se va, ya sería el otro equipo. Y la María hasta, la fi, hasta
6: no,
5: el final.
6: No, me cuentes tus problemas.
5: 7-3. Besos para todos. ¡Mua! Cuídense.
7: 7-3, ¿cómo estamos? Muy buenos días a todos los integrantes de los... Masturbados, ¿cómo estamos, Milenia, hermosa Génesis?
0: Hola.
7: Mi bombón, cada
2: hola,
7: día
2: mi vida,
7: un bombón.
2: Hermoso.
7: ¿Cómo está, licenciado Colcha y el grandote?
1: La besita.
7: Bueno, hola. Aquí escuchando sobre la puñalada de un amigo. Bueno, a mí me dio una puñalada una amiga, en la cual lamentablemente con ella yo la vino conociendo desde el cuarto año en el colegio. Nos graduamos todos y éramos del grupo de relajillo de jugaderas y todo, y nos a joder a fregar en ese tiempo del malecón, cuando todavía el malecón no estaba como está ahorita.
1: Claro.
7: Bueno, y a los años ella está trabajando en una institución en la cual estoy trabajando igual, ahí mismo, pero fue que en el tiempo de así, yo me la veía de casualidad y conversábamos, hasta que realmente yo ya entré a esa institución y ahí nos vinimos a topar más y todo eso, pero ella estaba en un área y yo en otra área, hasta que en un tiempo la pusieron y actualmente está en el área donde yo estoy trabajando, o sea, somos compañeros de trabajo y del área misma. Y en una de esas yo estaba yo con ella, haciendo esas cosas, haciendo videos, porque ella era de las personas que me gustaba hacer relajo, o sea, bromear y esto, y estábamos haciendo videos y todas esas cosas. Bueno, yo también tenía ese video que ella misma me estaba tomando y todas esas cosas que lo tomábamos a broma. Yo realmente al día siguiente concrete, yo no voy a trabajar. O sea, mandé permiso de que estaba con mi rodilla, estaba con malestar de mi hueso y toda esa cosa. Bueno, y la licenciada, mi jefa, me manda: por esta razón usted está enfermo, me dice. O sea, me le manda el video en el cual yo antes de estar permiso de lo que yo me hacía la broma, que esto, que lo otro, que por aquí,
2: movimiento
7: allá. ¿Qué? Me sorprendió. Pues. Y yo al día siguiente voy, licenciada, disculpa, le digo, me dice, ¿por qué eso video y toda esa cosa? No, a mí me lo enviaron y toda esa cosa, entonces a mí me aludo y que usted, por eso usted pidió el permiso al día siguiente, cuando usted estaba de lo más lindo y gozoso y se veía bailando y toda esa cosa. Sí, bueno, yo ya me imaginé quién era, y le voy y le reclamo. Nunca me imaginé, le digo que esto es algo así, ¿no? Y ella, no, que ya, sí, ¿quién fue la que tomó? Hasta que realmente ya, definitivamente, le dije, ¿sabes qué? Hasta aquí nada más, nunca me imaginé que ibas a hacer así. Le digo, no, nunca me he metido contigo ni esa cosa, qué cosa no tengo de ti, nunca he dicho. Y tú viniste justamente a la licenciada, le mandé ese video.
2: Ya. O sea, le fue a chismosear a ella. Algo que no es, o sea, lo malinformó a él. O sea,
8: 7-3, los cordiales, buenos días, mis amigos de Radio Turbo. Yes. Masturbados, aquí escuchando la programación. Y Concha con el Bello siempre han sido buenos amigos, agarraditos de la mano, y se pasaron de amistades, por eso ahora ya no son amigos, ya panas ya no son. Ahora amigos. El uno le empuja al otro, el Bello es el empujador de Concha.
2: Amigues.
9: ¿Qué tal? Buenos días, niña Génesis.
0: Hola.
9: Buenos días, la
2: morenaza. Hola, corazón.
9: Colchita.
1: Ya ve.
9: Colchita, usted es una joya, ¿no? ¿Cómo le va a dar el nombre de su amigo Pedro y decir, saber que mi amigo Pedro le ponía los cachos a la mujer?
2: Dios mío.
9: Este coche es bien infidente, man. Hola, ya, coche, no hay cómo conversarle un secreto.
0: Se le sale todo.
10: Se buenos días, buenos días, buenos días. Niña Génesis, morenaza. Colchita.
1: Ya ve.
10: Confirma.
2: Confirmo.
10: El doctor, ¿era o no era tu amigo?
2: Es el amiguis. amigo y bien íntimo.
1: Yo no me meto con esa gente. Te estás equivocando de persona. Yo no me llamo como ese.
0: Oiga, por acá dice, uno pierde amigos por prestar plata. Así o por es. Gente en nuestro negocio que te hace trabajar y te dice, la otra semana te pago. Así tengo algunos disque amigos que si me pongo a contar y cobrar junto un sueldo básico, talentosa, dicen por acá. Ok, ¿verdad? Listo, ¿verdad? Un beso para
6: una puñalada monstruosa, la de Colchita. ¿Cómo estamos? Mi Andreina, mi morenaza, ¿cómo estamos? Mi talentosa, mi Lucy Bermejo. Colchita, esa puñalada fatal la que das tú, ¿sí o no? Colchita. Byron Rojas, si no me equivoco, en los controles. Miguel Mateo de Grand City, escuchando la 106.9 y los masturbados, ya sabes. Póngase pila ahí.
2: Saludos, Abraham.
11: Buenos días, mi querida Génesis, mi masturbado. Mi querida Génesis, buenos días. Oye. Colcha, ¿sabes cómo amaneció tu bello? Ya sabes cómo amanece el bello, tu Colcha.
12: Buenos días, mis niñas.
2: Hola, mi niña.
12: ¿Cómo han pasado? Un beso grandote para cada uno de ustedes. Colchita, a mí me gustan los hombres que huelan rico, bañados a jaboncito.
2: Ya sabes.
12: Aunque sea chiquita, pero tienen que... ¡Chao, Colchita!
2: Ya sabes. Oiga, cierto, ahorita mi amiga me hizo acordar.
0: ¿Qué pasó?
2: Que no le gusta bañarse. Qué horror. Usted andaba diciendo que ayer se bañó solo unas dos veces, creo. Y que se bañó solo una sola vez. Ajá. ¡Qué asco! O sea que le gusta andar todo chicloso.
1: Es que yo no sudo en mi casa, compañera. No porque suda. Porque de mi salado me ayuda.
2: Oiga, déjeme decirle que yo a medio metro de caminar, de estacionar el carro a la puerta de acá del edificio donde está la radio, yo ya me hago calor, pues tú ya quieres ir a bañarme.
1: Sí, porque no sé, verdad, algo verdad. Tiene usted, algo, una temperatura está muy alta.
2: Usted. Yo siempre
0: soy
2: caliente.
0: Usted siempre está hot.
2: Yo siempre. Toda la vida hot.
0: Oiga, ahí están las líneas. Los invitamos a que nos sigan en redes sociales @RadioTurboGIG y en Facebook estamos como Radio Turbo Guayaquil. Pregunta preguntona que ha causado controversia. Oiga, es que en algún momento tenemos un amigo que nos falla, ya sea en el trabajo, en la amistad, en la familia, o por ahí tenemos conocidos también que de repente hacen cosas indebidas y que dañan la relación llamada amistad. Así que bueno, hoy usted nos va a contar cuál fue la puñalada más fea que te dio alguien que tú llamabas amigo.
2: Amigo.
0: No, tenemos notas de audio. Vamos a ponchar esas notas de audio, mi querido Grandototote. Hola, buenos días.
13: Princesas bellas.
2: Hola.
13: De este planeta Tierra.
2: Hermoso. Precioso.
13: Buenos días. Princesas, mis reinas, mis adoraciones, Andreina.
2: Hola, mi vida.
13: Morenaza. Pues claro, pues. Si esta semana no le tocó baño a Colcha, a decir la próxima semana. Colcha es peor que el Chavo del Ocho, cuando
2: más o menos,
13: no se
2: más
13: bañaba. Hay que cogerle un poco de baldes con agua y aguantarlo ahí como Kiko y Chilindrina ahí.
2: Es verdad.
0: Ahí está nuestro querido.
14: Masturbado. Buenos Hola. Días, niñas. Andreina y Génesis. Buenos días,
0: Eric.
14: Buenos
0: Gracias,
14: días.
0: Está diciendo los chicos.
14: Bueno, yo no. A mí ningún amigo me ha traicionado porque no considero amigo a nadie.
0: Okay.
14: Solo tengo llavecita, hermano. No tengo más que decir.
0: Chau.
14: Así que. Solo eso lo digo yo. Chau.
0: Oiga,
15: ¿qué pasa? Hola, Radio Turbo y los más turbados. ¿Qué tal los locutores más bacán de este día de la 106.9? Bueno, respondiendo a la pregunta para que no se alargue el mensaje, en verdad que ahora poquito se separó un amigo de la esposa y la esposa empezó a escribirme. Yo no sé cómo consiguió mi número, pero mensajes que venían uno tras de otro. A la larga yo tuve que decirle que yo quería estar solo, que no quería estar con nadie. Hasta ahorita, bueno, ella me manda mensajes, pero ya más tranquila. Imagínate, bueno, cuando uno se considera amigo respeta, pero yo creo que si a Colcha le empezaban a escribir de esa manera, yo creo que Colcha de una se metía con la mujer del amigo.
4: Pobre infeliz, ¿tú qué sabes?
0: Oiga, nosotros avanzamos con la pregunta de este jueves. Cuéntanos, ¿de qué sector nos estás escuchando? ¿En la ciudad, cantón, provincia, país entero? Porque estamos en la www.laturbofm.com. Avanzamos en este jueves, antesala de fin de semana, ¿eh? Ya estamos cerquita, mañana viernes, fin de semana, y ver, otra semana más de mayo perdida.
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0: El hoy es hoy, el mañana es mañana. Y acá estamos. Los más

0: Feme.
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0: Byron Rojas.

10:41, 10:41. Qué rico, qué buen jueves por acá. Un abrazo para nuestros queridos amigos que están en los buses, en las cooperativas, a la gente que recién se está reportando, a la gente que recién se engancha a la 106.9. Buenos días, bienvenidos. Si estás almorzando desde ya, pues bueno, qué chévere. Si estás recién por ahí yendo a tu trabajo, qué bueno. Oiga, a veces no todo tiene que ser puntualito. Hay gente que almuerza a las 10 de la mañana, otros a las 11, gente que desayuna recién a las 10, a las 11, gente que cena. Bueno, todo es raro en nuestro territorio.

0: 098-846-5612. Señor, ¿qué pacho?
1: Compañerita linda, usted dice que uno puede almorzar en cualquier horario. Eso lo da gastrite, pues, compañerita. Tiene que tener un horario específico.
0: Escúchame, lo que quise decirle es que no todo es organizado, porque no todos somos organizados. Eso.
1: Pero la mayoría de las veces el ser humano tiene que saber.
0: No, hay ecuatorianos que recién almuerzan a las 4 de la tarde, déjeme decirle.
2: Es verdad.
0: Hay gente que recién o que almuerza más temprano.
1: Y a la larga eso le causa gastritis y le causa enfermedad con su cuerpo.
0: En poca claro. Claro.
1: ¿Usted cree que eso está bien, que un ser humano plantee eso en su vida?
0: ¿Y yo caso que estoy aconsejando? Estoy diciendo que no todos somos iguales, señor.
1: Bueno, listo, está bien.
2: Yo veo que no solamente
0: claro.
2: Conmigo pelea.
0: Más claro.
3: ¡Cállate tú, chupo!
0: Oiga, tenemos excelentes recomendaciones que hacerle en este jueves. Se viene un fin de semana y con él un feriado, ¿verdad? Así que bueno, vaya listándose para el feriado, segundo feriado del mes de mayo. ¡Otra vez!
1: Está bien, está.
0: Bueno,
1: y si se
0: termina el toque de queda. Pues sí, se termina el toque de queda. Eso quiere decir que vas a farriar más.
2: Con tal de que haya trabajo, mejor.
0: Claro, vamos a poder trabajar con más tranquilidad. Ahí recién se reactiva el karaoke terapia, Dios mío.
1: Este domingo termina. Este domingo o el miércoles termina, lo bueno.
0: El martes creo que termina, ¿verdad?
2: Ella empezó el 3 sí. de este mes. Ya son 15 días.
0: Oiga, déjeme decir una mención.
2: Nos fuimos del área.
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1: Para allá me voy ahí para ponerme más.
0: Qué
1: más
0: bueno, para que se ponga guapo y caica, ¿no?
2: Así es.
0: Y caica, qué chévere.
1: Más,
0: oiga,
1: más
0: hoy estamos jueves y tenemos un tema espectacular, un tema de amigos. Hemos despertado por ahí la olla de grillos, como yo digo, pero no estamos hablando de ex, sino de amigos. Las personas que de repente te fallaron en un momento difícil. Las personas que tú creías decirle, mi pana, mi amigo, que lo invitaste a comer, que lo invitaste a la casa, que le dijiste, hey, te llevo a tu casa y te dejo en la puerta de tu casa, o sea, dejas a tu amigo en la puerta de tu casa y el día siguiente habla mal de ti. Sí. O imagínate. O tú pasaste un recado de una persona y le dijiste todo lo que tenías que

0: decirle.
1: Y aumentó otra cosa
0: y esa persona fue, le contó a otra persona y aumentó el doble.
2: Es que
0: lo viví en carne propia.
1: Esa gente.
2: De boca en boca va cambiando la versión.
1: De boca en boca.
2: ¿Qué le pasó a usted, compañerita linda? Converse que
1: no ha contado.
0: Ah, caramba,
1: no,
0: cuente. Si cuento, todo el mundo comienza a escribir, así que mejor no me hagan hablar.
1: Resuma. Todo hemos dicho.
0: Resuma. Déjeme contarle algo de infancia, porque si le encuentro ahora, es que yo no he sido de muchos problemas realmente.
1: A ver,
0: con
1: de la infancia. Entonces.
0: Pero en el ámbito de infancia, a ver, algo que me haya.
1: No, ahorita.
0: Ya cuente la polémica si ya.
1: No, pues.
0: Se abrió la olla.
2: Si le pusieron los cachos, sí, se le llevó.
0: Ah, no, pues un amigo no me puso. ¿Cómo el amigo me va a poner los cachos? ¿Qué eres loco?
3: ¿Con qué tiene que ver? A ver, ¿con qué tiene que ver?
0: ¿Con el trabajo?
4: Ah, bueno.
0: Así que mejor no, yo no sube problemas. Así que mejor vamos con notas de audio.
1: Hello. Hola, hola. Hello, hello.
5: Pila. Joker, pila ahí. Música, porque estoy activado. Mucho
1: cuéntale.
5: Bla.
2: Mensaje.
0: ¿Quién es? Déjeme ver. ¿Quién era, señor?
5: Pila.
0: ¿Quién es?
5: Eso de los amigos, a mí me pasó una, mi Génesis hermano, en colegio. Estaba en quinto año en colegio. Y mi pana. Bueno, no era que era mi panísima, pero éramos panas de colegio desde el primer año, pues ya. Andábamos así en la joda de baile y todas esas notas. Y ese man sabía que yo vacilaba con una chica de quinto año. Ya éramos enamorados con ella, teníamos ya casi más de medio año.
0: ¿Ya?
5: La sorpresa es que entramos a quinto año y estaba vacilando con mi amigo. ¿Ustedes pueden creer eso?
1: ¡Pobre
5: la traición
1: feliz!
5: Nunca se la perdoné a esa sinvergüenza. Por más que cogía, como ella sabía dónde yo vivía. Ella me iba a buscar a mi casa, que la perdonara, que más elige, que es negativo.
1: Nada.
5: Yo no la perdoné.
0: Señor.
5: Le dije, bueno, somos amigos, seguimos siendo amigos, sí, pero ya para la relación ya no.
1: Amigos, simplemente amigo y nada más.
5: ¿Pero por qué? Y se me negaron. Yo, no, que si tu amiga mismo te vendió y esto. Dice, no, que mundial. Yo, no, negativo, le digo.
1: Negativo estribor, Dios mío, santo. Cada historia, cada cosa, pero siempre tiene que ver más es con infidelidad o con engaño por parte
6: es verdad,
1: de
6: es verdad.
0: O con que hayan hablado a tus espaldas, ¿no?
1: También.
0: Esa es la puñalada.
1: La
0: pregunta de este jueves, señor Eduardo Colcha. Pregunta de este jueves.
2: Pregunta. ¿Cuál fue la puñalada más fea que te dio alguien que llamabas amigo?
0: Amigo.
2: ¿Cuál fue la puñalada más fea de alguien que tú llamabas amigo?
0: Amigo.
2: Amigo.
7: Buenos días, Radio Turbo. Les voy a explicar rapidito. Yo trabajaba terciarizada hace años en la maternidad Sotomayor.
0: Okay.
7: Entonces recorrió varios puestos porque era saca vacaciones. Entonces ya llegó me quedé sin trabajo y me habían estado llamando para que regrese ya fija, con un puesto fijo, gracias a Dios, porque siempre trabajé bien, ¿no? Y una dista amiga, la que yo llevé a trabajar ahí, igual que yo, saca vacaciones.
0: Ay,
7: le habían preguntado por mí porque yo no tenía teléfono y ella dijo que yo ya estaba trabajando en un buen lugar con un buen sueldo y le dieron ese puesto a ella. A la
6: ¡pobre infeliz!
7: Yo creía que era mi amiga y yo llevé a trabajar. Y en la realidad yo estaba enferma, sin trabajo, súper necesitada.
0: Wow.
7: Eso para mí es lo peor y hasta el día de hoy la veo a esa sinvergüenza cuando me ve virar la cara. Es una sinvergüenza y no digo que la odio porque no ensucio mi corazón con
0: claro,
7: esos sentimientos,
0: exacto.
7: Pero Dios sabrá, usted sabe que el que se encarga de todo, el mejor, el justo juez es Dios.
0: ¿Qué le decimos nosotros a esa amiga?
6: ¡Pobre infeliz!
2: Oiga, no.
0: Mira, oiga, hay casos y casos.
2: La amiguita la lleva a trabajar a ella cuando ella está de vacaciones y después le dice que ya está trabajando y
0: algo,
2: estaba enfermito.
0: Algo así, bueno. Claro, algo así, pero eso es cuando yo era peladita, unos 16 años siquiera. Yo empecé en radio a los 16
2: Dios mío,
0: años.
2: ¿Sé cuántos años? Ya. Converse ahorita de lo que él pasó. Diga,
0: Que lo diga. Lo mío tiene que ver con el trabajo.
4: La Turbo.
2: Dígale que es en ella.
1: Calma. Estamos
0: señores, muerde. Más notas de audio, por favor.
1: Hello.
2: Saque lo trae por el sol, que ahorita se seca rápido.
5: Quería Génesis, con respecto a la pregunta, sí, yo con mi actual pareja, tenemos una gran amistad. Todo lo que usted dijo anteriormente es todo lo que hacemos con mi pareja. Por eso yo, así me traicione, mi pareja se vaya con el negro, no importa.
0: Colcha.
5: Igual seguimos teniendo una buena amistad. Cassandra Yamile y el Bello. Es una amistad que no.
0: No, no sé qué pasa. Oye.
1: No me cuentes tus problemas, por favor.
2: Grato, todo, te bloqueé ese man, ya me está que daña mi imagen.
1: Uy, Dios mío. ¿Cuál imagen? ¿Cuál imagen?
2: Imagínense yo ahora si yo me lanzo para alcalde de Guayaquil, ¿cómo va a creer? Me van a ver que yo.
1: Me encanta, me encanta. Me encanta, él quiere ser alcalde. Está bien esas expectativas altas del compañero.
6: ¡Pobre infeliz!
1: ¡Pobre infeliz!
2: Oiga, a eso no se le llaman amigo. ¿Cómo se le van a llamar amigo a esa persona que me
1: está... Ya, lo está molestando.
2: Dañando mi imagen ahí.
1: No le estés dañando la imagen, amigo. Por favor.
0: Ahora sí. Oiga, es que hablar de amigos es difícil realmente, porque hay casos y casos. Así que bueno, señor.
2: No, mire, por eso... No, yo tengo un dicho hace tiempo. ¿Ya? A cualquiera no se le llama amigo.
0: Ajá.
2: Se lo juro por mi Cristo. Yo en el medio que estoy hace más de...
0: Mi pana, mi llave, nada más.
2: 32 años.
0: Ya.
2: Yo tengo contadito de toda esa gente que he conocido. Mire, el otro día yo andaba por la bahía, que fui a hacer un mandado de un panita. Y me lo topé al locutor de la mañana de allá de Aguas Aromáticas. Que yo nunca fuimos amigos ni nada, sino él me saca pita porque yo soy el llave.
1: Claro. Porque tiene cara, puede pasar que.
2: No. Llavecita. Le digo, ¿qué fue? El gato, le dice el man. Me presentó como dos o tres manes y me quedé tomando ahí. Pero yo así, solamente de palabra. Nada que amigo. Yo le he dicho a toda esa gente, yo tengo 5 amigos en el medio. Son 5, son como de 50 conocidos. Y por eso la palabra amistad, yo tengo unos...
0: tips.
2: Eso.
0: Consejos.
2: No, una frase de amistad.
1: A ver, okay. Cuente.
2: A ver, señores, presten atención a toda esa gente que supuestamente tú le dices amigo a ese... ¿Cómo pone la frase de la amiga mal? ¿Cómo es? Pobre juez.
0: No, no, es infeliz.
1: Pobre infeliz.
2: Vean, señores, amistad. ¿Qué es el significado de la palabra amistad?
0: No ¿qué es. Significa de amistad. No momento es, cultural, señores.
2: No es recibir. No es recibir, es entregar. No es criticar.
0: Ya.
2: Es apoyar.
0: Ok.
2: No es ofender. Es comprender.
0: Ok.
2: No es...
1: Dele, pues.
2: Ponme otro fundillo, loco. Ponme otro
1: fundillo. Otro fundillo. Fondo.
2: Ah, fondo, ya. No es...
1: Otro fondo.
2: No es juzgar.
1: No es juzgar.
2: Ya, es aceptar.
0: Okay.
2: No es guardar rencor. Mira, aquí viene la otra palabra.
0: No es guardar rencor. ¿Qué es eso?
2: No es guardar rencor.
0: Ah, okay. Rencor.
2: Yeah. Es perdonar.
0: Ok.
2: La amistad es simplemente amar. Ya viene la palabra, amar. Si tienes que amar tú a una persona que no
0: es... Ama a tu prójimo, amar a ti mismo.
2: Amar a una persona que no es tu hermano. Todo va coordinado con las... Tú le das tu amistad, tu confianza, compartes todo. Esa es la amistad. Ya sabes, para toda esa gente que te dice amigo, no, amigo ratón del queso, pues se te va llevando tu amante, a tu moza, a tu mujer. No le echan chance a tu hogar. Eso es todo, señores. Pongan atención ahí. A ti te digo también, tú, que tú...
0: Oiga, ahí está entonces. Nos vamos por acá con notas de audio. Tenemos reporte de sintonía. La gente habla de esas puñaladas que te ha pegado la persona que tú le llamas amigo. Amigo.
4: Ay, buenos días. Amigo, el ratón del queso.
2: Claro.
4: Sí. Imagínate, ay, mamá mía, que un ratón me quiso serruchar el piso. Ay, con eso te digo todo.
0: ¿Qué cosa? A ver, repeat, please, por favor.
1: No le entendí nada.
0: A ver.
4: Ay, buenos días. Amigo, el ratón del queso. Sí. Imagínate, ay, mamá mía, que un ratón me quiso serruchar el piso. Ay, con eso te digo todo.
1: Un ratón le quiso serruchar el piso. O sea, él no sé si que quiso hablar como topollillo, pero le salió como rarillo.
0: O está medio dormido.
1: No sé, pero es como rarillo.
0: Oiga, bueno, algo, pues no le entendimos.
6: Oiga, joven.
2: Le salió un sopletillo.
0: Ah, es que el caballero aprendió a hablar apretando, como Eduardo, ¿no?
2: Ah, sí.
0: No te veo bien.
8: Pues mi tía la morenaza, hace pocos minutos, dijo, el que dice esa palabra, no me estés llamando, dijo que él tiene un pecho rojo. ¿Se puede imaginar el color de él, tía, que tenga un pecho rojo? Ese pobre infeliz. ¿No?
1: Dios mío, y ahorita que dice eso me acordé que Colchita dice que él tiene el pecho blanco. No sé, ¿dónde lo tiene blanco?
0: Oiga. Por acá me dicen, bendecido día, chicos de Masturbados, animen a la niña Génesis que lo cuente.
2: Claro.
0: No quiere contar.
2: Tiene que contar.
0: ¿Eres loca? ¿O que eres loco? Hola, hola. Al regreso, al regreso. Ahí está. ¿Qué tenemos? ¿Qué tenemos? Ok, listo. Oiga, son las 10 de la mañana con 57 minutos. 10 de la mañana con 57 minutos. Vamos con más música, más éxitos, más alegría, más diversión en este momento especial. Cuénteme, señor.
2: Cuente usted ahorita si no se rompe el hilo de la conversación de la amistad. Yo ya dije lo bajito en
0: voz baja. Yo le cuento ya. Lo que acontece es que...

0: en el bus.
1: Buenos días, disculpe la molestia. Ya, ya, pues la vista, caballero.
0: Apretaditos, pero contentos. 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

0: 11 de la mañana con 12 minutos, 11 de la mañana con 12 minutos. Una mañana alegre, una mañana divertida. Gente que está disfrutando con nosotros en distintos lugares del Ecuador, buenos días, bienvenidos a la gente que está trabajando. Qué lindo, que todo marche bien en este jueves. Ya nos aproximamos a un fin de semana y eso quiere decir que tenemos todas las ganas posibles. 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
0: 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Si nos da para la cola, compañera, ¿no?
1: Obvio, por supuesto.
0: Ay, imagínese.
2: Tenemos todo, hasta cámara de humo. Yo soy la encargada de llevar la cámara.
1: Usted es la cámara de humo.
0: Mire, si estás haciendo alguna fiestita y quieres que asusten, también tenemos a Eduardo. Con...
2: No, la cámara de humo, yo llevo la cámara de humo ahí en todas las fiestas. Toda esa Oiga, mi linda gente ha vacilado por ahí, por el Guasmo, los esteros, las acacias, con harta fiesta, harta con cámara de humo. Y así mismo a toda esa linda gente que está en la Bahía, mi panita, la General Franco, toda esa linda gente de la Villamil. Camille, camille con siempre en la cadena. Oiga, y también para toda esa linda gente que está de cumpleañero. Oiga,
1: ¿Cuál? Cuente.
2: Hay una cumpleañera hermosa, la señora Silvia Mora. Feliz cumpleaños para la señora Silvia Mora, la mamá de mi panita Víctor Peña. Feliz cumpleaños, la señora...
3: ¡Viva!
2: Señora... No, Silvia Mera. Feliz cumpleaños para la mamá de mi panita Víctor Peña, la señora Silvia Mera. Feliz cumpleaños. 76 años,
1: Dios mío.
2: La panita. La mamá del panita Víctor Peña. Y otro cumpleañero para mi panita.
0: ¿Otra vez?
2: Feliz cumpleaños para el panita Jaime
0: déjelo,
2: Peña.
0: Escúcheme. Déjelo que sea feliz porque creo que es el único lugar que lo hacen feliz. Acá en Aturo.
2: No, para mi panita. Oiga, tengo a mi pana. Mándame cumpleaños. Un saludo. Feliz cumpleaños para el señor Jaime Peña y para toda esa linda gente de parte de su familia y de sus amigos del Club Deportivo Vieja Guardia. Allá en la Capitana de la 32. ¡Que viva el cumpleañero Jaime Peña!
0: ¡Que viva! Nos vamos con el segmento... La Turbo te cuida. Oiga, qué importante es que tengamos consejos para poder conllevar al día con todo el tema de la ola de calor, que debemos hidratarnos, con el tema de que estamos bajos en el ámbito económico, debemos saber cómo nos alimentamos. ¿Qué nos tiene la morenaza en este segmento de La Turbo te cuida?
1: Le comento que tomar en ayunas para cuidar el hígado graso, hay 6 bebidas y hábitos claves.
0: ¡A caramba! Ojo.
1: Tenemos ese pequeño tip para que usted esté atento, dice. Beber en ayunas más una rutina sostenida puede ayudar a reducir el exceso de calorías, mejorar la sensibilidad y la insulina y también a favorecer una pérdida de peso gradual cuando hay sobrepeso. Ojo, cuando existe sobrepeso. El Instituto Nacional de Diabetes y Enfermedades Digestivas y Renales de Estados Unidos señala que el tratamiento de la enfermedad por hígado graso no alcohólico, hoy también llamada como MASLD, se basa en actividad física regular, alimentación saludable y pérdida de peso. Incluso una reducción del 3% al 5% del peso corporal puede disminuir la grasa hepática para bajar la inflamación y fibrosis en algunos casos que se necesita perder entre un 7 y 10%.
0: Hay que
1: tomar agüita.
0: Oiga.
1: Agüita. Tomar el agua al levantarse no desintoxica. Ojo. Al tomar agua, cuando se levanta, no desintoxica el hígado, pero ayuda a empezar el día sin azúcar, sin calorías líquidas y sin bebidas ultraprocesadas.
0: Ahí está, para el hígado graso, para Así este es. Problema hepático que a veces es muy concurrente en nuestro país, enfermedades terribles con el tema del hígado graso. Y en la Turbo te cuida, bueno, existen alimentos que tenemos en casa y no sabemos para qué son beneficiosos, ¿verdad? Así que bueno, si come sandía, oiga, de repente usted encuentra por ahí, va y ve y observa una deliciosa sandía, pero dice, ¿será que me hace bien? ¡Claro! Más aún en ese tema tema de la ola de calor, sabemos, y bueno, todos somos conscientes que la sandía siempre hidrata. Si comes sandías antes de dormir, hidrata profundamente tu cuerpo, apoya a la desintoxicación nocturna y te ayuda a despertar refrescado. ¡Qué rico! Si comes pistachos antes de dormir, su vitamina B6 regula los cambios de ánimo y ayuda a tu cuerpo a producir melatonina natural. Si comes semillas de sésamo antes de dormir, su calcio y fitoestrógenos protegen tus huesos y equilibran tus hormonas mientras duermes. Y si comes queso cottage antes de dormir, su proteína de absorción lenta evita que te despiertes con hambre o con sudores nocturnos. Si usted en casa tiene estos alimentos y de repente se le pudren, se les daña, no les da a los niños, no lo consume usted en casa, no sabe los beneficios, pues acá en La Turba Te Cuida te mencionamos los beneficios de la sandía, de los pistachos, de esas diferentes semillas de sésamo y ese queso que por ahí uno lo adquiere muy poco, pero lo tiene para poder consumirlo.
2: ¿Queso qué dijo usted?
0: Queso cottage.
2: ¿Queso?
1: ¿Cómo queso es? Cottage.
2: ¿Cómo es ese queso? Normal, no. No. ¿Viene con terrina? No.
0: Es un quesito puede más grueso. Ser, más, sí.
1: Es más saludable porque no tiene tanta lactosa ni nada.
2: Oiga,
1: de eso.
2: La Turbo le cuida a usted y el llave te cuida. A tu piel y todo.
1: Esa es nueva.
2: Usted y yo va a también mandar un mensaje.
0: Ay, no manches. Ya perdimos. A ver, cuente su.
2: El llave te cuida con la Turbo. Para cuidar tu piel, tu cutis. Bañarse 3 veces a la semana, señores.
1: ¿Qué?
0: ¿Cómo
2: así
0: que
2: estudio?
0: Sí, señor, dígale usted porque yo no le puedo decir. Dígale.
1: Póngale.
2: Hay un estudio así que tiene que bañarse 3 veces a la semana porque si no daña el cutis y la ¿qué? Piel y todo.
0: Oiga, no. Una persona que se baña 3 veces... A ver, 3 veces a la semana. Sí.
4: 3 veces al día.
0: Oiga, no es 3 veces
1: al día. Lunes, miércoles y viernes.
2: Hay un estudio que yo saqué aquí.
1: ¿Cuál estudio? ¿De dónde? ¿De qué universidad? ¿De qué instituto?
2: La universidad que estudió el gran presidente que tenemos.
4: ¡Pobre infeliz!
0: Ahora
4: ¡pobre infeliz!
0: Eso fue La Turbo Te Cuida.
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0: Nosotros continuamos por acá y bueno, tenemos tantas historias. Por ejemplo, me escribían a Instagram historias de que lo que le ha pasado. Oye, usted sí
2: cuéntela
0: que molesta.
2: Suya, por
0: no
2: favor,
0: voy a contar. No voy a decir quién lo hizo. No voy a... Me dicen, hola, talentosa. Oye, hablar de amigos es terrible. Yo tuve un pana que se metió con mi esposa. Bueno, mi ex esposa. Él estuvo con ella cuando yo recién había empezado. Yo me casé. Y como al mes de separado, algo como lo que usted contó, ¿no? Casi. Es terrible, dice, llamarle amigo, invitarle a comer a alguien que es tu pana, pero luego se quiere comer hasta tu mujer. ¡Ay!
2: Oiga, compañerita, usted que...
0: Que todo lo sé y lo que no sé usted, me lo invento.
2: Usted tiene más experiencia.
0: ¿Qué eres, loco?
2: ¿Cómo se llama el amigo? Escúcheme.
0: ¿Cómo se llama? Okay.
2: Ya me parezco a alguien que dice que yo conozco a alguien por ahí.
0: Yeah, okay.
2: ¿Cómo se llama... A esa persona es supuestamente que amigo.
0: ¿Ya? Uh-huh.
2: Supuestamente una pareja.
0: ¿Ya?
2: El marido se va a trabajar.
0: ¿Ya?
2: Y se va a trabajar por 2, 3, 4 días, se va de viaje y regresa. Y supuestamente el amigo se la está comiendo a la esposa del amigo.
0: ¿Ya?
2: Pasa metido en la casa ahí todo el día, toda la noche, supuestamente viendo el partido y todo. Mientras el amigo se va a trabajar por 3, 4 días...
1: Concrete, ¿qué cosa? No entiendo. O sea, ya está dando contexto.
0: Usted está contando su historia.
1: Yo creo que
2: sí. A ver, no me entiende.
1: Sí se entiende, pero usted está alargando demasiado.
2: No, pues por eso. Usted cree.
0: Mire, ¿cómo se le llama? En conclusión, no se le llama nada, porque eso es par de sinvergüenzas. Eso es ser una infidelidad. Eso es ser... No, sí, ya ahí es ser sinvergüenza, porque el caballero sabe que se va de viaje su pana, se mete a la casa, está compartiendo con la esposa de su amigo. Entonces...
5: Eduardo Colcha.
2: Oiga, lo veo todo el día, toda la noche metido en la casa de su...
0: Eso es ser sinvergüenza. Pues claro.
1: Que eres sapo.
2: ¿Y
0: qué es eso? ¿Qué es eso?
4: Pobre infeliz.
1: Él es sapo.
2: Ya sabes, para ti que andas metido solamente en casa ajena.
0: Cuéntanos entonces la pregunta de este jueves.
2: La pregunta para ti.
1: Ya caí en cuenta.
2: Para ti que andas metido en casa ajena. ¿Cuál fue la puñalada más fea que te dio alguien que llamabas amigo?
1: Mira, otra vez.
2: Supuestamente amigo. Se va a trabajar el amigo, viene después de 3, 4 días, la pobre mujer la tiene ahí, el man está metido ahí. Otra vez te pregunto a ti, tú que andas metido en casa ajena. ¿Cuál es la puñalada más fea que te dio alguien que llamabas amigo? ¿Usted cree que esa palabra se llama amigo? Pobrecito, el panita se va a trabajar 3, 4 días, viene cansado y... Bueno... Otro mensajito.
1: No hable por el otro. Dios santo.
2: Yo sí la considero al panita, pobrecito, trabaja 3-4 días, hace guardia ahí.
1: Dios santo. Mejor pongamos un audio, por favor.
6: Especifica, Colcha, especifica, no gagues mucho, especifica. Para poder.
1: Embrague. Cuente.
6: Imagínense, si Colcha dice que para cuidar el cuti hay que bañarse 3 veces a la semana. Quiere decir que Colcha nunca se baña, pues nunca se cuida el cuti. Ahora bien, pues, Colcha, tú mismo te rayas.
1: Está difícil la situación ahí, ¿eh? Ok, un abrazo para los caballeros que por acá se están comunicando con nosotros. Una nota de audio, hola.
6: Eso eres, tú mismo. Acuérdate cuando te encontraron y saliste soplado por el patio y trepaste el techo. Acuérdate.
2: Oye, mire, ¿usted cree que ese es mi amigo? Me anda adelantando.
1: Por acá me dicen, hola, chicos de los masturbados. Bueno, realmente la puñalada que me dolió más fue cuando una amiga mía le habló cosas malas de mí a la persona que a mí me gustaba. Nos pusimos a ser novios, 1 mes llevábamos, pero al mes y unas semanas, ella se acercó y le contó que yo era una cualquiera, que yo me había metido con mi amigo. Realmente yo tenía una amistad sincera con ella, que la llevaba hasta mi casa, conoció a mis padres, porque estoy hablando de la etapa de la universidad, pero cuando me enteré esto, porque el chico que era mi novio en ese entonces, me lo contó. Yo le reclamé a ella y sencillamente le puse un alto, pero le di una golpiza, chicos.
0: Está bien.
1: Yo sí le pegué a esta persona y nunca más la volví a inmiscuir en mi vida.
0: ¡Sácalela!
1: Oígate, ya pues ahí se está como que difícil.
2: ¿Cómo se llama esa persona, Villave?
0: ¡Pobre infeliz!
1: Por acá me dicen, hola chicos de los masturbados, talentosa Génesis, estamos acá en Mucholote, escucharon tu hermosa programación en este jueves, trabajando los taxistas del carro amarillo, pilas, acá 100%. Yo he tenido panas, que para qué te cuento, porque mejor me va a dar un derrame. Pónganse ahí una buena musicota, así como lo hacen todos los días, éxitos y continúen adelante. ¡Ah, caramba! Mire, la gente de Mucholote está reportando sintonía.
0: Por supuesto, y mire que todos los días les mando saludos.
2: Bien, Morenaza.
0: Yo sí, todos los días.
2: Mucholote
0: 1 o 2, por allá por Bastión, por todos los lados habidos y por haber de mi lindo Ecuador y del mundo también, ya saben que están sintonizando, ya se me pega lo suyo, sintonizándonos a nivel mundial.
1: Un abrazo para la gente de Florida, ahí nos están escuchando la gente de Florida, de la San Felipe también. Ajá. En la Academia Illingworth, ahí nos escucha Mari, así que un beso para Mari, que está ahí compartiendo con nosotros,
0: es verdad.
1: Al 100%, fan suyo, Mari Lindao. Ajá. Dice, ay, el señor Eduardo Colcha sí que me hace reír, igualito.
6: Ay, me así. Hace reír, parece tonto.
1: Así, igualito.
2: Oiga, compañera, cuéntelo suyo, pero no va a contar.
0: ¡Otra! Ya.
1: Yo le cuento. Mire, lo que pasa es que en mi trabajo, en el momento que estaba compartiendo con un grupo de personas, aconteció lo siguiente. Yo estaba

0: que sí, estamos casi, casi al término de la sintonía del día de hoy. Les tengo por aquí unos mensajitos, porque también tenemos algo interesante que nos va a decir Colchita. Tengo un mensajito aquí de una amiga que se llama Luisa Ángeles. Dice, buenos días, amados niños, hermosa creación de Dios, feliz jueves, aquí siempre 24/7. No escribo mucho por mi trabajo, pero siempre estoy a full sintonía con la mejor radio, La Turbo. Bueno, la pregunta, tuve una amiga de la infancia que nos criamos juntas, pero me falló porque le encontré. Bueno, creo que eso también lo comentó Génesis, pero la chica manda saludos a Ulises, full trabajo en Mapasingue Oeste. Un besito y un saludo enorme para allá, para Mapasingue Oeste. Tenemos otro mensajito adicional también aquí. Dice, son los mejores, nunca se vayan de la radio. Ya nos están votando, por favor.
1: Sí, no podemos ir.
0: ¿Para la casa?
1: No, también nos podemos ir porque...
0: ¿A dónde? Déjeme.
1: Yo me puedo ir,
0: Déjeme. Ándate solo. Son los mejores, nunca se vayan de la radio. Nunca cambien, niña Génesis, saludos. Niña Adriana, saludos, un beso enorme, mi amor. Y a mi llave, Colchita, saludos. No se vayan nunca. A ver, Colchita, necesito que me cuente cuántos días falta para el Mundial.
1: Bueno, señores, cuéntemelo. Aquí faltan 28 días.
0: ¿Cuántos?
1: 28 días. Dos horas. Así dice usted. 5 minutos.
0: Ya.
1: Y 15 segundos, señores. Eso falta para el Mundial, para empezar.
0: Por lo menos. No se comió las...
1: Oiga, les cuento algo.
0: Cuéntemelo.
1: Una capsulita pequeñita.
0: Dele.
1: Van a pitar 54 árbitros principales. Son principales. Ya. Árbitros principales.
0: Wow.
1: Ya, y aparte los jueces en línea.
0: Ya.
1: No avancé a notar la... Bueno, ahí va. Son 54 ya. Árbitros que van a pitar el Mundial. Okay. Principales.
0: Okay. ¿Sabes qué es el principal? Obviamente, pues son los que van a estar en la cabeza de las pitadas.
1: En la mitad ya. Ya hay señal. Ya.
0: Sí, exacto.
1: Los jueces en línea son otros.
0: Del centro del campo, ya.
1: Aparte de los 54, van a pintar 18 mujeres, le cuento. Van a pintar mujeres. 18.
0: Y justamente el número que le gusta.
1: Ven mal, buen chavo. Miren. Oiga, también, escúchenme.
0: Cuénteme. Pero hable. Miren,
1: van a sancionar a los jugadores que... No es que antes uno se tapa la boca así, pues se pongamos de boca.
0: Ya, para que no les vean la boca cuando hablan.
1: Ya, van a sancionar a sus jugadores que se van a tapar la boca para... Bueno, dicen algo.
0: Ya.
1: Van a sancionar a sus jugadores, van a sacar tarjeta amarilla. Otra.
2: Es verdad.
1: Los delanteros que disimulen falta penal,
0: ya,
1: también serán sancionados con amarilla.
0: Ya.
1: Todos esos delanteros que se tiran, que eso como Cuchillo Fernández que se tiraba a la piscina, todo eso mal.
0: Debe dar nombre.
1: Como ese Raúl Avilés, toda una vida le pitaban penales.
0: Bueno, siga. Penales. Dígame la cápsula.
1: Muévele, otra, muévele. También le... Cuando van a sacar un lateral.
0: Ya.
1: ¿Sabe lo que es lateral?
0: Sí.
1: O sea, cuando van a sacar...
0: Este señor, no, qué manera. O sea,
1: yo sé
0: que no soy tan fanática del fútbol, pero...
1: No, yo sé que usted ha sido machona. Yo era machona y chiquito.
0: Dele.
1: Cuando van a sacar un lateral,
0: ya.
1: Que se demora,
0: okay.
1: Ya le van a sancionar con... El arquero tiene que sacar la pelota desde la portería.
0: Ok.
1: Póngale, uno va a sacar un lateral. Se demora, le quitan la pelota y le dan
0: le favorecen. Al contrario.
1: Ajá, le favorecen al contrario, okay. Dándole la pelota para que saque un lateral.
0: Más claro, van a estar a rajatabla.
1: Sí, va a ser. Y
0: así
1: también en el tiempo va a haber un descanso a los 22, 23 minutos. Va a haber un descanso.
0: ¿Medio tiempo?
1: Sí, medio tiempo. Yeah. No, en el primer tiempo va a haber un descanso.
0: Ok.
1: Aparte del descanso que hay en el primer tiempo de los 15 minutos, va a haber un
0: descanso del descanso, ya.
1: Un descanso en el primer tiempo.
0: Ya.
1: De un minuto para hidratarse y todo, porque va a ser en Estados Unidos, ahí va a estar bastante calor y todo. Bueno, van a haber unas diferentes reglas ahora que a partir del Mundial que van a aplicar, después del Mundial van a aplicar en todos los países. Bueno, señores, eso es todo. Eso es todo en la información deportiva en el Mundial. Ya falta 28 días. Déjame ver cuánto hora.
0: 28 días.
1: 28 días. Ahí se me cambió.
0: Días.
1: 2 horas.
0: Dios santo. No se muera nunca con el chabón. De verdad.
1: Cuente. Ahorita, por si acaso cambió los minutos. A ver.
0: Dele.
1: A ver, falta 28 días.
0: Ya.
1: 2 horas.
0: Ya.
1: 2 minutos.
0: Ya.
1: Y 15 segundos.
0: Mi llave, la hora. 11.
1: La hora para todo eso, llavecita que en la turbo, que ya están listándose para irse a su casita.
0: Muévala.
1: 11:57.
0: Así es.
3: Ay, me hace reír, parece tonto.
0: También. Nos estamos despidiendo, chicos. Agradecidos siempre en este día bendecido, maravilloso y brillante, así como el sol. como los ojos tuyos, mi corazón bello, hermoso, precioso, divino, cosita gracias. Bien hecha. Saludos para toda esa gente que ha estado sintonizando la 106.9 y sigan así durante todo el día con las siguientes programaciones porque ya se viene nuestro compañero Zeta George con la Zeta Salsa. Así que ya saben, quédense aquí prendidísimos de la mejor sintonía de la música más cool del Ecuador y del mundo, ¿por qué no? Obviamente, mundo mundial. Obviamente, por supuesto, Claria de la 106.9. Se despide mi querido Colchita.
1: Oye, usted ya me vio los ojos, tengo los ojos cafés claros.
0: No, no, mejor cállese. Pero no como los míos, así que sigue así.
1: Más claro porque...
0: Ya, ¿qué pasa, señor?
1: La que fue mi enamorada, Laura,
0: mi Eduardo. Mis ojitos son medios plomos, medios grises, medios café.
1: Gato, pero yo tengo ojos claritos, cafés claritos.
0: Ya, no sé dónde. ¿Dónde lo ve usted, compañero clarito? Yo no lo veo.
2: ¡Pobre infeliz!
0: ¡Pobre infeliz!
1: Ay, antes de despedirme, quiero mandar un saludo muy especial para mi pana.
0: Dios mío.
1: Para mi pana, Valdemar Duarte. Allá en el Estadio Monumental, para toda esa linda gente, para el departamento administrativo, un saludo especial para toda esa linda gente y para todos mis panitas de la Bahía que están ahí en el Alceo Pimuntufa. Bueno, señores, y también para mi pana ahí, Mercado Central, Patio de Comida, Cevichería, El Bacán. Bueno, señores, que tengan una linda tarde, cuídense mucho. Si Dios lo permite, el día de mañana nos volvemos a escuchar. Si no,
0: yo... con ánimo, ¿por qué se apagó?
1: Es que ya.
0: ¿De dónde no se sé. Le bajó el switch? Hable serio.
1: Hasta mañana me acuerdo del alma.
0: Así es, nos estamos escuchando el día de mañana, mi querida gente hermosa, preciosa, divina, ya sabe. Bendiciones siempre, vibre alto, que le vibren alto. Y besos enormes, porque ya saben, se vienen muchas más cosas en la sintonía de la 106.9. Que tengan un lindo resto de tarde y noche. Un beso enorme, se despide tu morenazo, ya sabes. Sígueme en redes sociales como @la_reyescf, @la_reyescf. 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Y en controles, ¿quién está? El máster de los másteres.
4: Byron Rojas. Mezclando en vivo.
0: Por supuesto.
5: Byron Rojas.
1: El ¡qué rico!
0: Nos estamos escuchando el día de mañana, mi gente. Y esto se viene con más musiquita.

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1: Aquí estamos listos para ofrecerles su programación de Salsa al Tiro, 12 con 12 minutos. 12 del mediodía con 12 minutos, coincidencia en la hora y en los minutos. 14 en la fecha calendario del quinto mes del año del señor 2026. El saludo de parte de su amigo, su anfitrión, Zeta George, el elegante de la salsa. Y el único DJ autorizado para poner buena salsa en el mediodía aquí en La Turbo.
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1: Señor DJ, por favor, hoy vamos a tener el agrado de estar junto a los mejores oyentes del planeta en la mejor radio del país, Radio Turbo 106.9 Costa, 93.3 Sierra y parte del Oriente, www.laturbofm.com. Gracias a quienes están con nosotros en esta muy buena jornada de jueves. El jueves no te aguantes las ganas de pasarla bien. Hola, ¿cómo estamos?
2: 373-73, lo cordial de Don Zeta George.
1: Hey,
2: aquí dando mi Zeta reporte, mi Zeta saludo. Aquí
1: eso.
2: Salsa al Tiro.
1: Qué
2: el
1: bueno.
2: Talentoso de la salsa.
1: Muchas gracias.
2: Con blancas y con 7000, Don Zeta George. Caricias prohibidas.
1: Claro, con gusto. Prohibida.
2: Estamos ya jueves, ponte piloto, Don Zeta, ponte piloto, 7-3, 7-3, 7-3, 7-3, 7-3.
1: Gracias, gracias. Claro que le vamos a complacer a mi querido amigo, fiel oyente de la programación y de la estación. Por acá nos escriben, nos dicen lo siguiente. Hola, buenas tardes, elegante. ¿Me podrían ayudar, por favor, con un saludo de cumpleaños? Claro, que viva el cumpleañero. Saludos de cumpleaños. Hoy estamos celebrando a los cumpleañeros.
3: ¡Feliz cumpleaños!
1: ¿Quién está de cumpleaños? ¿Quién está de cumpleaños, por favor? Vamos a enviar el saludo de cumpleaños a la amiga y cuñada Maritza Reyes. Que la pase bonito, que la pase muy bien. En Salsa al Tiro le decimos feliz cumpleaños, amiga Maritza Reyes. Que pase un bonito día en compañía de sus preciosas nietas de parte de Mireya Llanes. Y nos solicita la música Esperaré de Balvino. Con todo gusto. Hola, buenas tardes.
4: Gracias. Saludos para el elegante y para el gran Toti.
1: No está.
4: Una canción de Rey Ruiz, no me acostumbro.
1: No me acostumbro, no.
4: Gran Toti.
1: Bueno, no está. Está el pequeño Tototote. O sea, el inverso. El uno es grandote, el otro es Llaveru. ¿Quién está en las mezclas?
0: Stewart Luna.
1: Sí, señor, por favor, hoy está Stewart Luna, el grandototote, ya cumplió con su turno de los más turbados, excelente mezcla, excelente programación, excelente locución, y ahora nos toca el turno para Salsa al Tiro. Oli, porfa, buenas tardes, disculpe, ya me pueden poner algo especial, ayer fue mi cumple y quisiera regalarme un Turbo Pendrive. ¿Qué tal si hacemos el sorteo de un Turbo Pendrive en este momento? Bueno, lo voy a preguntar. Les pregunto a ustedes, mis amigos oyentes. ¿Quieren que les obsequie un Turbo Pendrive? Me dicen sí o no. Y nosotros hacemos un sorteo hoy de un Turbo Pendrive. 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Mario nos dijo que sí. ¿Quién más? Necesito 4 más. 4 sí más. Y hacemos el sorteo de un Turbo Pendrive para este día, jueves 14 del quinto mes del 2026. Momento de continuar con más de su programa.
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1: Caricias prohibidas. Viti Ruiz. Solicitud. Y luego de esto, nos vamos con Balvino. 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
1: Ustedes, un espacio infinito de éxitos inigualables a través de esta su estación Turbo 106.9 y su programación Amor para Dos. En controles sigue con nosotros Stewart Luna.
0: Stewart Luna,
1: el consentido de las tardes. Así es. Bueno, queremos enviar un saludo muy gigantesco para nuestros amigos del volante, los amigos que están siempre con nosotros disfrutando de la programación. Especialmente vamos a dar un saludo muy, pero muy fuerte a la distancia a nuestros amigos que están en Estados Unidos también escuchando la programación. Gracias a Luis León, oyente.

0: escuchando solo al parlante, dije, solo al parlante. No se adelante, señor Stewart. Escuchando la programación de Amor para Dos a través de la Turbo. Bueno, y hay muchos amigos del volante que quiero saludar, pero hay un amigo muy especial que tuvo
1: ¿tu marido?
0: Que bien agrado. ¡No! Ese no, ese es suyo. Ese es suyo. A usted se lo dejo. Como le decía, gracias a un gran amigo de la cooperativa Z1. Vamos a enviar este saludo especial para nuestro querido amigo de la cooperativa Z1 del centro, al señor Héctor Cirilo, que
2: me gusta ese hombre.
0: Tuvo el bien agrado de acompañarnos escuchando la Turbo, siempre en sintonía. Ayúdeme con la canción Flor sin retorno. Vamos a ponerle más adelante. ¿Quién más está por acá? 0988465612. Dice, ¿hubo el sorteo del pendrive? Pues vamos a hacerlo el sorteo en este momento. Vamos a hacer algo sencillo, porque hace un momento aquí estamos súper conectados. Así que vamos en este momento a hacer ya el anuncio. Vamos a entregar el Turbo Pendrive en el sorteo con los amigos, pero ya les digo de qué forma. Mientras, ¿qué tal si vamos a...

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2: Buenas inspiraciones con esos temas que nunca pasarán de moda. Gracias a ustedes, quienes están siendo parte de esta programación. Buenas tardes a quienes nos envían sus mensajes 098-846-5612. Gracias, Edison, que nos dice bendiciones. Estoy a full sintonía con la Turbo en Amor para Dos. Por favor, si me puede poner algo de Leo Dan. Con gusto, vamos a complacer más adelante. ¿Quién más por acá? 098-846-5612. Estimado Zeta George, ¿qué le pasó a la talentosa? Bueno, la talentosa, como lo dijimos, está con unos trámites correspondientes personalmente. Ella está solucionando eso. No podía enviar a otra persona y tenía que firmar y varias cosas, ¿no? Entonces requerían justamente la presencia de ella. No sabemos, pero sí era muy importante. Entonces coincidió con el tiempo en el que tuvimos que, o en el que estamos acostumbrados a escuchar a la talentosa.
3: ¿En serio?
2: Así es. Pero hoy hay premio. Hay premio. Vamos a premiar su sintonía a través del 098-846-5612. Vamos a hacer o a formular un acertijo y ustedes van a decir la respuesta correcta si lo saben adivinar. Y las personas que participen, pues haremos un sorteo y vamos a hacer el sorteo del Turbo Pendrive. Pedimos mil disculpas, no pudimos hacer el sorteo en Salsa al Tiro, ya que tuvimos inconvenientes técnicos en la salida y no pudimos continuar con la programación, pero ya estamos aquí en Amor para Dos.

0: y rindiéndole el tributo a esos éxitos de todos los buenos momentos de la época musical. Vamos ahora con la pregunta para que ustedes puedan participar por el Turbo Pendrive que vamos a regalar y a obsequiar el día de hoy. Pero antes, déjenme decirles lo siguiente. 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Vamos a escuchar a nuestros amigos. Vamos a escuchar a nuestros amigos en este momento. Hola, buenas tardes.
1: Buenas tardes, buenas tardes. ¡A caramba! Z, George. ¿Qué pasa? Don Z. El elegante de la balada, de la salsa y de otro género, Juan. ¿Qué más? ¿Cómo estás? Buenas tardes, buenas tardes. Excelente jueves. ¿Qué más, mi panita? Stewart Luna. Buenas tardes y excelente jueves.
0: Muchas gracias. Excelente jueves para usted también, mi querido amigo. ¿Y quién más está por acá? Buenas tardes. ¿Con quién?
2: ¿Qué tal? ¿Qué tal? Muy buenas tardes. Mi talentoso Z Salsero, romántico de todo. Buenas tardes, caballero. Al señor DJ. Creo que es el mini DJ que está ahí.
3: Bueno, ese marido. También para él.
4: Tu marido.
2: Por favor. Ya que en Salsa al Tiro no me has puesto Vivir lo Nuestro de la Indy Mar Anthony, por favor. Ahí en Amor para Dos deseo escuchar de Basilio Vivir lo Nuestro. Que todos tengan una buena tarde y buen provecho.
0: Perfecto. Vamos a compartir con ustedes ese tema. Bueno, vamos en este momento a invitarles para que participen a través del 098-846-5612. Vamos a formularle una pequeña pregunta para que usted pueda responder y participar por el Turbo Pendrive. Les recuerdo cómo va a ser la dinámica de este concurso. Yo voy a formular una pequeña pregunta, un acertijo para ser exactos, y ustedes van a tratar de responder. Y dentro de esta respuesta vamos a escoger a nuestros ganadores de todos los participantes. Les digo, sea correcta o no sea correcta, todos van a participar y todos van a entrar en el sorteo. Lo importante es que usted participe. Dice la pregunta o el acertijo lo siguiente: todos lo saben abrir, pero nadie lo puede cerrar. Algunos lo tienen, otros lo quieren, pero otros lo quieren enterrar. ¿Qué será? Todos lo pueden abrir, pero nadie lo sabe cerrar. Todos lo pueden abrir, todos lo saben abrir, pero nadie lo sabe cerrar. ¿Qué será? ¿Qué será? ¿Qué será? 098-846-5612. Participe por el Turbo Pendrive aquí a través de su programa Amor para Dos. Como todos ustedes saben, en Amor para Dos tenemos esos éxitos inigualables de aquellas épocas vividas que siempre son buenas. Escucharla en el presente. Buenas tardes con buena música aquí en Amor para Dos.

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1: Y volar, volar, volar tan lejos. Qué gusto. Complaciendo a nuestros amigos. Hola, muy buenas tardes. Vamos en este momento a invitarles a que sigan participando porque hoy tenemos el gusto de darle a usted un premio especial gracias a su programa Amor para Dos. Les recuerdo que solamente participan los mensajes de audio de voz.
2: ¡Sí!
1: Así es. Mensajes escritos lo vamos a leer por cortesía, pero esos no entran al sorteo. Solamente entran al sorteo los mensajes de voz. La pregunta es la siguiente. Escuchen. Todos lo saben abrir, pero nadie lo sabe cerrar. Todos lo quieren tener para luego verlo e entretener. ¿Cuál es la respuesta correcta?
3: El sapo.
1: Este acertijo, vos mismo. ¿Quién está por acá? Dice, saludos a todos los que hacen la mejor radio sobre la pregunta, la

0: Fuego. Saludos para todos. Muchas bendiciones. Te saluda Mariuxi Ortiz. Chao.
1: Mariuxi, gracias. Esa es la respuesta de Mariuxi. Dice por acá: buenas tardes, don Elegante Z. George. Bendiciones para todos. Respecto.

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0: Bueno.
1: Hola, Isidro.
0: Hey, ¿qué onda? ¿Cómo estás?
1: Bien. Oye, hay que vernos, ¿no?
0: ¿Vernos?
1: Sí, ¿qué onda? ¿Puedes?
0: No, hombre, no tengo tiempo.
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2: Aquí estamos. Hola. Hola, señores transportistas. Buenas tardes, noches. A los señores o señoritas también, oficinistas, buenas tardes. Buenas tardes, noches también. Para nuestros amigos migrantes, a nuestros amigos que están en Estados Unidos, en España, en Francia, México, Centroamérica, Colombia, Perú, en todo el territorio ecuatoriano. Muchas gracias. 106.9, 93.3 a nivel nacional. La Turbo, www.laturbofm.com, en todo el territorio del planeta. Gracias. Aquí estamos listos con toda la buena intención de hacerles pasar muy bien en sintonía de su programa ¡Qué chimba de guaro! El saludo de parte de este su amigo, su servidor, Z. George, el elegante del despecho. En controles ya se encuentra nuestro querido amigo DJ
1: Estiguar Luna,
2: listo para poner a sonar las mejores rolas musicales al estilo de ¡Qué chimba de guaro! También queremos agradecer a todos nuestros amigos que están en sintonía en diferentes arterias de contacto, tanto de la Perla del Pacífico como también de Guayas y todos los sectores que disfrutan de nuestra sintonía. Muchas gracias. Gracias también a los amigos que están en este momento cerrando sus negocios, listos para irse a casita a descansar. Gracias a usted, mi querido amigo, que nos prefiere día a día, tarde noche, atrás noche. ¡Qué gusto! 098-846-5612.
3: Buenas tardes, noches.
2: Hola. Señor, gracias por saludar. Así, qué chévere. Alonso Rizo, el oyente que nos está saludando. Esos son nuestros oyentes. Así sea, dicen, hola, ¿cómo está? Saludos, buenas tardes, noches y con gusto. ¡Qué bien! Muchas gracias. Recuerden que el 098-846-5612 está habilitado para que ustedes puedan compartir saludos, peticiones o de pronto ese reporte de sintonía. A propósito, queremos indicar que hay operativo en la avenida Juan Tancamarengo. Manejar con cuidado, a la altura de la Bottling Company, o más conocido como la Coca-Cola. Por favor, estar muy pilas. ¿Usted está por algún sector de Guayaquil? Háganos saber cómo está el tránsito en el norte, cómo está el tránsito en el centro, en el sur, en el este y el oeste, donde quiera que ustedes se encuentren. ¿Cómo están los amigos de Durán? ¿Cómo está el tránsito en Durán? ¿Cómo está el tránsito en el sector de San Borondón? Aurora, háganos conocer cómo está el tránsito en este momento en diferentes sectores de Guayaquil y sus alrededores. Hola.
4: Elegante, ¿cómo está? Full tráfico elegante a la avenida Francisco Orellanas, sentido sur-norte, full tráfico, mi amigo. Pero aquí vamos con las buenas músicas de ¡Qué chimba, qué guaro!
2: Esa es la manera. Así estamos compartiendo con gente positiva. Nuestros mejores oyentes los tenemos aquí en la mejor radio, aquí en tu Radio Turbo. Hola.
5: Hola, Zetayor, saludos, salud y bendiciones. Ya no hay el operativo, ya no hay, eso fue en la tarde.
2: Ah, ya.
5: Hay que traer más pilas a gente que anda en la calle, avisar. Ni que hay gente que está con la licencia caducada, que haya la matrícula, pilas. Saludos, señores, saludos, una musiquita ahí. Una de los hermanos, de los dos carnales, pila Zetayor, nos vemos.
2: Los dos carnales, ya va a sonar a esto más adelante. Bien, señoras y señores, recuerden que ese es el programa número uno a nivel de habla hispana, acá, desde la cabina número uno de Radio Turbo, para todo el país y el todo el planeta. Suena su programa.
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2: Y esta canción llega con inspiración. ¿Se acuerdan de José José? ¿Sí? ¿Quién no se va a acordar de José José? La canción Almohada, al estilo Despecho Ranchenato. Aquí lo mejor para ustedes en Qué Chimba de Guaro.

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3: Marcamos la hora, son las 18 horas con 27 minutos. 6 y 27, una hora menos en las Islas Encantadas Galápagos. Vamos a enviar un saludo para toda nuestra gente positiva del norte de Guayaquil. Muchas gracias. Gracias a nuestros amigos que están en Vía a la Costa. Muy, pero muy buenas tardes, noches para ustedes. ¿Qué nos dicen nuestros amigos? 098-846-5612. Hola.
4: A nivel de habla hispana, acá.
5: Saludos, el cañón.
3: Hola.
5: Para los puertos marítimos de Guayaquil.
3: Ok.
5: La ruta es para San Juan. Aún despejado el tráfico, pero más adelante, y en la zona perugolaria está en full tráfico.
3: ¿Ya?
5: Hacia ahí
3: llega
5: la música a orden 3.
4: ¿Se acuerdan que José?
3: Así es. Más adelante le vamos a poner en el vallenato Amor de Tres. ¿Quién más por acá, mi querido amigo? Buenas tardes, ¿para quién? Hola.
6: Buenas noches. ¿Cómo está Río Turo? Buenas noches, Cita George. ¿Cómo le va? Oiga, aunque le duele, ya sabe, no va presidente.
3: ¿Ya? ¿Y qué pasó? ¿Eso es todo? Que eres loco. Ay, papito, danos paciencia, pero así estamos. Bueno, sí, está bien. 18 con 28 minutos. Más mensajes por acá a través del 098-846-5612. Nos dice mi querido amigo elegante Zeta George. Saludos para usted y para el DJ. Está con lo mejor de la música. Por favor, si me puede complacer con algo de Jason Jiménez y Dayanara, Amor Prohibido. A full sintonía. En el centro de la ciudad, Ayacucho, Chimborazo, esquina, estamos a full sintonía, cerrando el local con la mejor radio del Ecuador, Radio Turbo. Gracias. Muchas gracias, muy amable. 18:29 minutos, momento de continuar con más de su programa.
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3: Y qué gusto. Esta es una de las muy buenas canciones e interpretaciones del extinto Jason Jiménez junto a la voz de nuestro país, Dayanara Peralta. Amor Prohibido sonando en la Turbo y ¡Qué chimba de guaro!

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2: Muy bien, 18:44, 6:44, entrando a la hora nocturna. Todo tranquilo en el territorio de la Perla del Pacífico. ¿Cómo están ustedes? ¿Cómo la están pasando hasta el momento? Espero que bien. Les comento algo. Vamos en este momento a darle a usted y a todos quienes nos escuchan la oportunidad de llevarse no una, sino dos premios. No uno, sino dos premios para en la tarde-noche de hoy. ¿Qué es lo que tienen que hacer? Pues contestar una pregunta que ya les voy a hacer. Mientras, queremos escuchar a nuestros amigos oyentes. Buenas tardes para quien. Hola.
3: Buenas tardes, Radio Turbo. Buenas tardes.
2: Zeta. Hola.
3: Por favor, complázqueme con un temita musical de Los Inquietos. Tú, por favor. Saluditos para los choferes de la cooperativa Panorama de Paz del Móvil 225 del Mesil.
2: Qué
3: radio
2: bueno.
3: La Turbo, la mejor radio.
2: Chévere, muchas gracias, mi querido amigo. Y a todos los amigos que están en carretera, con las manos en el volante y los oídos en el parlante, escuchando su programación número uno de las tarnoches.
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2: Siempre es un honor escuchar todas las comunicaciones de nuestros amigos y amigas oyentes. Vamos en este momento a preguntar algo especial. Tengo una camiseta y una gorra de la Selección Ecuatoriana de Fútbol, gracias a la gerencia de la radio, que me han dicho: Zeta George, vamos a premiar a nuestros oyentes en este momento, porque estamos felices, estamos contentos, ya que estaremos presentes en el primer partido de la Selección Ecuatoriana de Fútbol como medio oficial. Y en este momento nos van a dar la oportunidad de premiar a nuestros amigos oyentes, a quienes nos escuchan tanto en la frecuencia 106.9, 93.13, y también a quienes nos escuchan en la web www.laturbofm.com. Pues vamos a regalar, vamos a obsequiar la camiseta y la gorra oficial de la Turbo y la Selección Ecuatoriana de Fútbol para este Mundial. Pero la pregunta tiene que ser respondida de forma correcta. Vamos a receptar solamente mensajes de voz a través del 098-846-5612. La pregunta dice lo siguiente. Escuche bien, por favor, para las personas que están escuchando y son hinchas de la Selección Ecuatoriana de Fútbol. La pregunta dice: ¿cuál es el nombre del técnico de la Selección Ecuatoriana que hizo clasificar al Mundial número 2, o sea, al segundo o a la segunda cita mundialista a la Selección Ecuatoriana de Fútbol, y cuántas veces ha clasificado Ecuador a un Mundial? Fácil de responder, solamente mensajes de voz al 098-846-5612. ¿Cuál es el nombre o de el nombre del técnico de la Selección Ecuatoriana de Fútbol que hizo clasificar al segundo mundial, y cuántas veces ha clasificado Ecuador a un mundial? Facilísimo. Mensajes de voz en este momento. Tengo la camiseta y la gorra de la Selección Ecuatoriana de Fútbol de Radio Turbo, que será suya si usted contesta. Al sorteo, por supuesto, vamos a recibir todas las participaciones en este momento. Así que apresúrese. Es el momento, ese es el instante para que usted pueda enviar su mensaje de voz. Nuevamente formulamos la pregunta: ¿cuál es el nombre del técnico de la Selección Ecuatoriana cuyo logro hizo clasificar a la misma a su segunda cita mundialista, y cuántas veces ha clasificado Ecuador al Mundial de Fútbol. Si usted lo sabe, 0988465612. ¿Qué nos dicen nuestros amigos? Hola.
4: Z George.
2: Hola.
4: El segundo entrenador o técnico de la selección que hizo clasificar a la cita mundialista fue Luis Fernando Suárez. Y Ecuador ya ha clasificado, si más no me equivoco, 4 veces al Mundial. 2002, 2006, 2014 y 2022.
2: Perfecto, está participando, señor. Muchas gracias. ¿Quién más por acá? Hola, buenas tardes, noches, ¿para quién?
5: Hola, Radio Turbo, Ruxilva te saluda, acá del norte de Guayaquil. Fue en el 2006, Alemania, 2006. ¡Ay, Dios mío!
2: ¿Qué pasó?
5: Fue Luis Fernando Suárez, ya. Luis Fernando Suárez en el 2006, Alemania 2006.
2: Pero le faltó. ¿Y cuántas veces ha clasificado la selección ecuatoriana de fútbol a un mundial? Hola.
6: Luis Fernando Suárez. ¿Cuántas veces ha clasificado el Ecuador a un mundial? Así que mensaje de voz cuarto momento tengo la cara.
2: Muchas gracias.
7: Buenas noches, Radio Turbo. El técnico que nos llevó a nuestro segundo mundial es Luis Fernando Suárez.
2: Okay.
7: Y la selección del Ecuador, esta es la quinta participación que va a un mundial.
2: Perfecto. Muy bien. Última participación de este bloque. Ya después le daremos más opciones a más participantes. ¿Quién está por aquí? Hola.
8: Luis Fernando Suárez. Buenas noches. Qué chimba de Guaro.
2: Hola.
8: El técnico que llevó a la selección de Ecuador a su segundo mundial fue Luis Fernando Suárez, ya clasificado 4 veces al mundial. Mi nombre es Stalin Quiñones.
2: Listo, está participando. Muchas gracias a nuestro amigo que nos escribió. Gracias por escribirnos, por tomarse el tiempo, pero no participa porque solamente son los mensajes de voz los que participan. 098-846-5612. 098-846-5612. No mensajes escritos, solo mensajes de voz. Recuerde la pregunta. ¿Cuál es el nombre del técnico que hizo clasificar a la selección ecuatoriana de fútbol a su segundo mundial? ¿Y cuántas veces ha clasificado la selección ecuatoriana al mundial de fútbol? Esa es la pregunta para hoy aquí en su programa.
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2: Con muy buenos éxitos vamos a continuar en esta jornada inigualable, porque aquí solamente suenan buenos éxitos al estilo de El Ranchenato, ranchera y vallenato, en su programa Que Chimba de Guaro. Buenas tardes, noches a todas y todos ustedes. Inspiración y motivación con la mejor música del mundo en Que Chimba de Guaro.